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Ya en este momento, las 6 de la tarde con 5 minutitos, 6 con 5. Y bueno, vámonos con más contiendas musicales. ¿Cómo que no? A ver, ruleta, dinos de qué va a ser ahorita, por favor. A ver, ¿de qué nos va a tocar? Ahí va la ruleta y dice... ¡Ay, papá!

vámonos con una del género grupero nada más. Sí, miren nada más quiénes vienen. En la opción número uno, en la esquina azul, el señor Marco Antonio Solís. ¿Dónde? ¿Dónde está mi primavera?

0: Ahí tenemos la opción número uno. ¿Dónde está mi primavera? Marco Antonio Solís.
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0: 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Y vámonos del otro lado. En la esquina roja, en la opción número dos, vienen los Johnny con Rosas Blancas.

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1: Ahí está la opción número 2, los Johnnies, Rosas Blancas.
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0: Ahí está, señoras y señores, nuestra siguiente contienda y es del género grupero. Y tenemos en la opción número 1 a Marco Antonio Solís. ¿Dónde está mi primavera? Opción número 2, los Johnnies, Rosas Blancas. Y que dé inicio esta batalla y que ya suene esa campana. A darle a lo que nos truje, chencha, nada más y nada menos. Oigan, ya está lloviendo, papaya de Celaya, ahora sí está bonito, la refresque para toda la noche. Y usted, ¿qué está esperando? Marque ya al 966-663-0210, directo aquí a cabina, si no, mándeme ese mensaje de texto, esa notita de audio, que aquí se va a leer y aquí se va a escuchar. A ver, vamos a ver quién anda la línea, Bueno, buenas tardes.
1: Sí, Elvis, los
0: Johnny. Los Johnny, ya está, pues. Gracias, que tengan linda tarde.
1: Igualmente.
0: Ahí está, ya tenemos primer punto y se van por los Johnny's, Rosas Blancas. Y a ver qué dice, terminación 2475. Marco Antonio, ay, sí, cómo no. El sábado no los vemos, cómo no. Ustedes van a seguir llorando ahí en las Américas, son mis modos. Ahí está el buen Lalo, dice que se va por Marco Antonio. Estamos empatados. Y mire, pues, nada más quién se está reportando. Puerto Arista, ¿hasta cuándo, Puerto Arista? Vamos a escuchar por quién se decide.
2: Bizcocho, buenas tardes, Bizcocho. Vamos por los Johnny, Bizcochos. ¿A poco no, Bizcocho?
0: ¡Echatato! Ahí está, pues, ya tenemos 2 puntos para los Johnny con Rosas Blancas. Y Marco Antonio Solís, ¿dónde está mi primavera? Lleva 1 punto. Pero usted puede hacer la diferencia. ¿Qué está esperando? Marque ya en este momento 966-663-0210. O si no, mande el mensaje de texto a la ondita de audio. Porque vamos a ver de qué cuero sale más correa. Porque Marco Antonio Solís, ¿dónde está mi primavera? Opción número 1, lleva 1 punto. Los Johnny, opción número 2 con Rosas Blancas, lleva 2 puntos, así que estamos a 1 del gane y a 1 del empate. Así que la última palabra, la decisión la va a tener usted. Así que no lo piense mucho, no se tarde. ¿Qué le cuesta marcar? 966-663-0210. Y dígame con su ronco pecho por quién se decide. Si no, también puede mandarle un mensaje de texto, notita de audio. Bueno, pues ahí llegó, hasta aquí. Pero cuando le dije, manden un mensaje, no manden uno tras otro. Porque terminación 4159 dice Marco Antonio. Ahí estamos empatados, pero terminación 4831 dice los Johnny. Y terminación 2166 dice Johnnyx. Ahí está, pues 4-2, señoras y señores. Así que, señoras y señores, no se diga más. Y espérenme, terminación 7652 dice la 143. ¡Ay! 3 puntos los de Marco Antonio Solís. ¿Dónde está mi primavera? Y terminación 5999 dice Marco Antonio. ¡Ya me la empataron! ¡Ya me empataron la contienda! A ver, terminación 4426 dice Toño. Me imagino que así a los Antonio le dicen Toño. Ahí está. 5, y le dieron la voltereta, papá. Y terminación 96-43 dice la 1. ¡Ay! 6-4. ¿Dónde estaban escondidos? Lo sacó la lluvia, ¿no? 6 puntos. Marco Antonio Solís, ¿dónde está mi primavera? 4 los Johnny Rosas Blancas. Así que no se diga más, no se diga menos. Y vámonos a escuchar el tema ganador a cargo de Marco Antonio Solís. ¿Dónde está mi primavera? Aquí en Extremo 101.5.
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Las 6 de la tarde con 25 minutitos, es 25. Y bueno, señores y señores, vámonos con nuestra siguiente contienda musical. Así que, ruleta chula y preciosa, dinos de qué va a ser ahora. Ahí empieza la ruleta a detenerse y dice que va a ser de... ¡Ay, está wey!

Ahí está, señoras y señores. Ya nos dijo la ruleta y vámonos con una del género norteño, un norteñito. Y traemos en la opción número uno, en la esquina azul, Los Tigres del Norte. Lágrimas, lágrimas del corazón.

0: Ahí tenemos la opción número uno, los Tigres del Norte. Lágrimas, pero lágrimas del corazón.
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0: Y vámonos del otro lado, viene el grupo Palomo. No me conoces aún.

0: Ahí tenemos la opción número 2, Palomo, No me conoces aún.
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0: Ahí está, señoras y señores, nuestra siguiente contienda musical. Y esta es del género norteño. Y tenemos en la opción número uno a los Tigres del Norte, Lágrimas, pero Lágrimas en el Corazón. Opción número dos, Palomo, No Me Conoces Aún. Y que dé inicio a la batalla y que ya suene esa campana. A darle, que es mole de olla, señoras y señores. Ya saben ustedes la dinámica, Tienen que marcar o mandar su mensaje al 966-663-0210. O si no, mande el mensaje de texto a la notita de audio. A ver, dice por acá, terminación 6711. La 2, ahí está. Primer punto para Palomo, No Me Conoces Aún. ¿Y usted por quién se va a decidir? Porque también los Tigres del Norte en la opción número 1, Lágrimas del Corazón, lleva 0 puntos por el momento. Pero usted puede darle esta voltereta marcando, mandándose mensaje 966-663-0210. Bueno, pues vamos a ver quién anda en la línea. A ver. Bueno, buenas tardes.
1: Hola, bizcocho, por los Tigres del Norte.
0: Ya está peinado para atrás, jefazo, órale pues. Ahí está, ya tenemos primer punto para los Tigres del Norte. Está que estamos empatados. Ay, tenemos otra llamadita más, vamos a escuchar quién anda en la línea, Bueno.
2: Sí, por los Tigres del Norte.
0: Ya está, muchas gracias, que tenga linda tarde.
2: Igualmente, Elvis.
0: Ahí está, tenemos otro punto para los Tigres del Norte, papá, 2-1. Esperen, pero tenemos un mensajito, terminación 4736, dice la número 2, por favor. Ahí estamos, 2-2. Terminación 4426, dice Palomo. Ahí está, 3-2, le dieron la vuelta, papá. Ay. Así que, 2 puntos los Tigres del Norte. Retiro lo dicho, tenía que ser tú, Lalo, por Dios. Terminación 2475, dice la 1. Ya me empató la contienda, papá. Estamos 3-3. Y terminación 5799, Tigres, dice. Ra, le faltó poner. Ahí está, estamos 4-3, señoras y señores. 4 puntos los Tigres del Norte, 3, Palomo, No Me Conoces Aún. Y el sábado nos vemos, Lalo, ahí para que esté llorando otro poco más. Así que no se diga más, no se diga menos. Y vámonos a escuchar el tema ganador a cargo de los Tigres del Norte. Pero primero vamos a escuchar la identificación oficial y ahorita regresamos aquí en Extremo 101.5.
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1: Las 6:38 minutos, Grupo Firme y el Jackie nos cantan Dile a tu Orgullo, aquí en Extremo 101.5.
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5:45. Y señoras y señores, vámonos a nuestra última contienda de la tarde de este 14 de septiembre. ¡Ay, papá! ¿Con qué vamos a cerrar? Dinos, ruleta chula y preciosa. Vamos a ver de qué nos toca. ¡Ay, va, va, va, va! ¡Ay, papá! Ahí está, pues, vamos a cerrar con una del género grupero, un gruperito.

0: una. Ahí está la opción número uno, Bronco, dos mujeres, un camino.
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0: Y vámonos del otro lado, en la esquina roja, en la opción número dos, viene nada más que La Mafia. Me estoy enamorando.

0: Ahí está la opción número 2. La mafia, me estoy enamorando.
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0: Ahí está, señoras y señores. Estamos cerrando con nuestra última contienda de este lunesito 14 de septiembre. Y es nada más del género grupero. Y tenemos que en la opción número 1 tenemos nada más y nada menos que a Bronco. Dos mujeres, un camino. Opción número 2, la mafia, me estoy enamorando. Y que dé inicio a esta batalla y que ya suene esa campana. Vámonos duro y tendido como el bandido, señoras y señores. Ya saben ustedes la dinámica, Tienen que marcar en este preciso momento al 966-663-0210. O si no, mándenme el mensaje de texto o la notita de audio. Y a ver, dice terminación 4770, la 2. Ahí está, primer punto es para la mafia. Y Broncos, 0 puntos. A saber quién anda en la línea. Bueno, buenas tardes.
3: Y bizcocho, Bronco.
0: Bronco, ya está, órale pues. Ahí está, ya tenemos primer punto para Bronco y esta contienda ya se empató. Estamos 1-1. Ya le estoy dando otro más. 1-1, señoras y señores. Ahí está. Un punto, Bronco, dos mujeres, un camino. Y un punto, la mafia, me estoy enamorando. Ahí está, fue el buen Lalo, terminación 2435, dice Bronco, mandando un potro por aquí nada más. Vámonos, pues, estamos 2 puntos, Bronco, dos mujeres, un camino, un punto, la mafia, me estoy enamorando. Así que estamos a 1 del gane y a 1 del empate. Usted va a tener la última palabra, a ver qué dice, terminación 5799, dice mafia. Vámonos pues, ahí estamos 2-2, ya se empató esto, papá. Estamos 2-2, 2 puntos, ¿para cada quien? Bronco, dos mujeres, un camino. Y, ay no, mire, terminación 9643, dice la 2, le dio la vuelta, así que estamos 2 puntos, Bronco, 3 puntos, la mafia. ¿Quién sonará? ¿Dos mujeres, un camino o me estoy enamorando? Y terminación 7652 dice la mafia, 4-2. ¡Ay, ay, ay! Así que, señoras y señores, estamos 2 mujeres, un camino, 2 puntos. Me estoy enamorando. Ah, chirrión, ¿y eso qué es? Terminación 0402 dice. Creo que se confundió de mensaje. Nos están mandando un contacto, creo que se confundieron, ¿eh? Bueno. Ahí está, vámonos, 4-2, así que señoras y señores, no se diga más, no se diga menos, vámonos a escuchar el tema ahora a cargo de nada más que la mafia, me estoy enamorando aquí en la DB de Tonalá.
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4: Las 6:58 minutos, Antonio Aguilar nos canta Lamberto Quintero, quien la debe de Tonalá.
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1: B.
3: Chale, para que no estemos tristes, yo disparo la primer prom.
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10: Las 7 de la noche con 6 minutitos, 7 con 6, señores y señores, se ha activado la Extremo Señal. Así que mis chavarrucos, repórtense conmigo ya directamente a cabina al 966-663-0210. O si no, mándenme su mensajito de texto o notita de audio para ver qué rola le vamos a poner, ¿eh? Pero eso sí, te recuerdo, esta es una hora de puro rock y pop en español y algún reggaetón antiguo porque estás en Los Clásicos de Extremo. Y bueno, de volón pipó con el primer clásico porque viene el gran Miguel Mateos a cantarnos Es tan fácil romper un corazón aquí en la DB de Tonalá.
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7: ...1824-2026... ...102 años de la Federación de Chiapas a México. Durante la época colonial, Chiapas no pertenecía a la Nueva España, sino a la Capitanía General de Guatemala. Al consumarse la independencia de Centroamérica en 1821... Chiapas se declara independiente tanto de España como de Guatemala y se anexa brevemente al Imperio de Agustín de Iturbide en 1822. Tras la caída del Imperio, queda en una situación de indefinición política, libre para decidir su destino, entre permanecer junto a las Provincias Unidas de Centroamérica o incorporarse a la nueva República Mexicana. Ante esa incertidumbre, las autoridades chiapanecas convocaron a un plebiscito. El 12 de septiembre de 1824 se instala en Ciudad Real, hoy San Cristóbal de las Casas, la Junta Suprema Provisional que organizaría la consulta. Se acuerda que los 104 partidos del territorio votaría. Cada pueblo manifestaría si federarse a México o a Centroamérica. Fue una de las primeras consultas populares en la historia del país. El resultado se dio a conocer el 14 de septiembre de 1824. De los 104 partidos, 96 votaron por la federación a México, 2 por Guatemala y 6 se abstuvieron. Ese mismo día se firmó el acta de federación en la que se proclamó el pueblo chiapaneco queda federado a la República Mexicana. Con ello, Chiapas decidió libre y voluntariamente incorporarse a México como Estado libre y soberano. Hasta el siguiente comentario.
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10: Las 7:19, 7:19, mandamos un saludito ahí rumbo a San Felipe, ahí en el ranchito que nos están escuchando, Muenia, Manto Estelar, aquí en la DB de Tonalá.
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3: Ya en este momento a las 7 de la noche, 29 minutos. Hombres G, devuélveme a mi chica aquí en la DB de Tonalá.
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1: Las 7:36 minutitos, escuchemos a Belinda con el tema Ángel, aquí en la DB de Tonalá.
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12: Vamos a escuchar en ese momento a Maná, de pies a cabeza, a las 7:47 aquí en los clásicos de Extremo.
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3: Cuatro minutos y serán las 8 de la noche, 4 y las 8. Pues bueno, señoras y señores, nos pasamos a retirar, pero te dejo en la buena compañía de Eduardo Espinosa, que en un momento más estará con ustedes, y otra rolita que te dejo programada. Nos escuchamos mañana a partir de las 5 de la mañana, ahí con toda la música ranchera que tú quieras escuchar en puro corazón ranchero. Así que hoy, lunesito, 14 de septiembre, si usted se porta muy mal, ahí me invita y vámonos, porque aquí faltan, señores.
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1: ...1824-2026... ...102 años de la Federación de Chiapas a México. Durante la época colonial, Chiapas no pertenecía a la Nueva España, sino a la Capitanía General de Guatemala. Al consumarse la independencia de Centroamérica en 1821... ...Chiapas se declara independiente tanto de España como de Guatemala y se anexa brevemente al Imperio de Agustín de Iturbide en 1822. Tras la caída del Imperio, queda en una situación de indefinición política, libre para decidir su destino, entre permanecer junto a las Provincias Unidas de Centroamérica o incorporarse a la nueva República Mexicana. Ante esa incertidumbre, las autoridades chiapanecas convocaron a un plebiscito. El 12 de septiembre de 1824 se instala en Ciudad Real, hoy San Cristóbal de las Casas, la Junta Suprema Provisional que organizaría la consulta. Se acuerda que los 104 partidos del territorio votaría. Cada pueblo manifestaría si federarse a México o a Centroamérica. Fue una de las primeras consultas populares en la historia del país. El resultado se dio a conocer el 14 de septiembre de 1824. De los 104 partidos, 96 votaron por la federación a México, 2 por Guatemala y 6 se abstuvieron. Ese mismo día se firmó el acta de federación en la que se proclamó el pueblo chiapaneco queda federado a la República Mexicana. Con ello, Chiapas decidió libre y voluntariamente incorporarse a México como estado libre y soberano. Hasta el siguiente comentario.
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0: Y así, entre canciones, sentimientos y recuerdos, cerramos por hoy este baúl. Gracias por acompañarnos y dejarnos entrar en tu velada. Que estas melodías te acompañen hasta el descanso y que los recuerdos te abracen el alma. Nos reencontramos en la próxima noche, aquí en El Baúl de los Recuerdos.
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3: Hola, hola, bienvenidos, bienvenidas, ¿cómo están? Estamos en un episodio más de Ya Oíste. Yo soy Génesis Sainez y hoy tenemos un tema muy peculiar, un tema que puede pasarle a cualquiera, nadie está exento. En la cocina, en el trabajo o incluso en tu casa, en la calle, que son las famosas quemaduras. Y vamos a hablar sobre qué hacer en un momento difícil que está, porque muchos entramos en pánico en ese momento, es como de, ay, se está quemando, está pasando algo, pero no, a esto nos viene a acompañar nuestro querido doctor Oscar Reyes, jefe del servicio de urgencias. ¿Cómo está, doctor?
7: Hola, buenas tardes, bien, gracias, aquí, gracias por la invitación.
3: Ay, muchas gracias a usted por acompañarnos. Esto se va a poner bueno, porque estamos en una temporada donde justo puede haber muchas, muchas quemaduras, pero vamos a empezar sobre qué son las quemaduras, doctor.
7: Bueno, las quemaduras prácticamente son lesiones causadas por agentes físicos externos, principalmente sea fuego directo, líquidos calientes. Existe también las quemaduras por corriente eléctrica y en menor medida, pero también existen las quemaduras químicas. Entonces, wow, básicamente son lesiones térmicas, básicamente.
3: ¿Cómo son los tipos de quemaduras, doctor, que le han llegado?
7: Bueno, las quemaduras se clasifican.

0: Puede ser por, como ya mencionamos, por el tipo de agente que la ocasiona, que ya mencionamos que puede ser por fuego directo, le llamamos por escaldadura, quiere decir por líquidos calientes, quemadura química y quemadura eléctrica. Esa es una clasificación que es de acuerdo al agente físico que lo ocasiona. Y para nosotros como médicos es muy importante clasificarla de acuerdo a la profundidad o la gravedad de la lesión.
1: Okay.
0: Hay varias clasificaciones, conforme van pasando los años, se han creado varias clasificaciones. La más usada o la que está más en boga es la que le divide en primer grado, segundo grado y tercer grado.
1: Oh, sí.
0: Eso es de acuerdo. A nosotros como personal de la salud nos funciona mucho para determinar la gravedad de la lesión. Y a la vez de saber la gravedad de la lesión, saber si el paciente requiere ser tratado en un hospital o puede ser tratado en su domicilio. La quemadura de primer grado es la que comúnmente cuando vamos a la playa y nos asoleamos,
1: Lo bronceadito
0: esa es una quemadura de primer grado.
1: acá.
0: Obviamente, pues como la mayoría de la gente sabe, pues no es necesario ir al hospital para tratar ese tipo
1: Incluso hay
0: de...
1: gente que se broncea por gusto, ¿no? O
0: Ajá,
1: sea.
0: exactamente. Y es algo, irónico, pero las quemaduras de primer grado, son dolorosas precisamente porque afectan las capas superficiales de la piel, que se llama epidermis, y es ahí donde están los receptores del dolor.
1: Ya tocamos el de grado 1, no,
0: Primer
1: primer
0: grado.
1: grado, ya ven. Nos vamos con el de segundo grado. Okay.
0: Ok, sí, el de segundo grado ya estamos hablando que ya la quemadura es más profunda. De hecho, la quemadura de segundo grado se divide en superficiales y profundas.
1: Okay.
0: El segundo grado ya afecta a capas más profundas de la piel, en este caso la dermis. Y este tipo de quemadura es muy importante porque la recomendación es que sí se tenga una atención médica, que ya son más profundas a diferencia de las de primer grado. ¿Cómo los vamos a identificar? La piel se pone rosa y las famosas ampollas o flictenas.
1: Oh,
0: Ya
1: eso
0: es
1: sí.
0: una característica de las de segundo grado que ya van a cursar con ampollas. Entonces, este tipo de quemaduras, la sugerencia es que sí se vaya a alguna atención médica, a diferencia de las de primer grado.
1: Sí, sí me ha tocado ver, no me ha pasado, pero sí me ha tocado ver que el aceite creo que es lo más común que vemos que les cae en la piel e inmediatamente como que empieza a salir la ampollita, o sea, obviamente entre el movimiento y todo, de que te arde, me tocó ver que a mi mamá le salió una enorme, pero no entendía, o sea, yo en mi mente es como, ¿cómo es que sale o por qué salen las ampollitas? ¿Es como media de protección de la piel o por qué se da?
0: La mayoría de las quemaduras de segundo grado, como bien mencionas, está ocasionado por líquidos calientes, ya sea aceite, agua hirviendo o también por objetos calientes como el clásico, la plancha, la secadora.
1: Yo con mi plancha del peine.
0: Entonces, la ámpula o ampolla, como se le conoce a flictena, no es otra cosa que se sale el líquido de la piel y se acumula ahí. De hecho, más adelante vamos a ver que cuando ya las quemaduras son más extensas, algo que daña mucho al paciente es la pérdida de líquido o de volumen que le llamamos nosotros.
1: Okay.
0: Aquí también es importante mencionar, ya cuando entramos a una quemadura segundo grado, nosotros ya a nivel médico, es muy importante la extensión de la quemadura. ¿Estás de acuerdo que no es lo mismo que como bien mencionas, que te quemes una área pequeña de tu mano a que te quemes, por ejemplo, todo el tórax, ¿no? O todo el
1: Ay, sí.
0: pecho.
1: Pero pasemos a la de la quemadura de tercer grado, que esa es la última de la escala, por
0: Sí,
1: así decirlo.
0: es la más grave. Por lógica, pues la profundidad es mayor. Aquí es cuando el paciente inclusive ya tiene exposición de hueso,
1: Ay.
0: exposición ósea, cuando ya se quema tendones, ya se queman como músculo. Obviamente, pues son pacientes que se exponen a corrientes térmicas o están mucho tiempo expuestos, sobre todo cuando hay fuego directo, ¿no?
1: Claro.
0: Y desafortunadamente muchas de las veces el tratamiento es quirúrgico. Muchas veces Inclusive si una extremidad está muy afectada, inclusive puede requerir amputación. Entonces ya es una quemadura pues ya más grave, ¿no?
1: Y hay una pregunta que me gustaría hacerle, porque creo que todos necesitamos saber esas acciones rápidas, que en dado caso, no sé, estoy en mi casa y veo, o sea, para poder ayudar y también para saber qué hacer yo, ¿no? ¿Qué hacer cuando estás en ese momento que no estás obviamente en el doctor o en lo que llegas? ¿Cómo tratarlo o hacerlo inmediatamente, una quemadura?
0: No, la principal recomendación es no aplicar ninguna sustancia a la quemadura,
1: Ni la famosa clara de huevo.
0: no, hay veces que le ponen antibiótico en crema, tampoco se sugiere. Clara de huevo, algunas cremas como el tepezcohuite, el aloe, entonces la sugerencia es no aplicar nada de eso. Tampoco agua fría. No, mucha gente, pues la lógica muchas veces llegaría a pensar, pues si se quema y está caliente,
1: Claro.
0: pues échale agua fría, ¿no? Sin embargo, no. Sí se sugiere obviamente que se lave la herida con pura agua, pero que el agua sea tibia o templada.
1: Okay.
0: Tampoco se recomienda poner hielo.
1: ¿Y por ejemplo el agua es en contacto directo o como suavecito, por
0: No,
1: así decirlo?
0: directo.
1: Directo, okay.
0: Entonces y después taparla con un apósito antiadherente, o sea, evitar que no sea un apósito que se pegue en la piel y obviamente pues que esté limpio, ¿no?
1: Claro,
0: O de
1: principalmente.
0: su o sugerencia que esté limpio. Y si la quemadura sí se ve que tenga ampollas o todo sugiere que sea segundo grado, pues sí se sugiere que vaya a atención médica.
1: Y lo que hoy nos comparte, doctor, es muy, muy importante, porque hay cosas que ni siquiera sabemos. O sea, podemos decir que es muy como de, ay, no me va a pasar, o nada más me quemé tantito, pero lo dejamos a la desidia y son cosas que se pueden complicar. Nos ayudó a desmentir muchos mitos. Muchas gracias. Y pues, sin más por el momento, yo le agradezco mucho que nos haya acompañado. Espero que se le haya pasado muy bien.
0: Sí, al contrario, gracias a ustedes.
1: Y pues nada, y Estelovers, la verdad es que yo estoy muy, muy agradecida. Muchísimas gracias, doctor, por esta compañía, por compartir información tan valiosa. Yo soy Génesis Sainz, fue un gusto tenerlos aquí. Muchísimas gracias, nos vemos en el próximo episodio. Adiós.

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0: Estamos en la última hora de la música a través de la DB. Vamos a escuchar esto con Julión Álvarez y su norteño banda. Se titula Rey sin Reina. Son las 11:07.
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0: ¿Y cómo estamos? Sean bienvenidos a su programa de Puro Corazón Ranchero, donde la música late con fuerza. Yo soy tu amigo y servidor, Elvis Zavala, el bizcocho, y estaré acompañando durante este momento de las 5 de la mañana hasta las 6:30 de la mañana, llena de sones, corridos y muchas canciones. Y claro que supuesto que sí, ya te puedes comunicar conmigo al 966-663-0210, directo con tu servidor aquí en cabina, o si no, mándame ese mensaje de texto o esa letra de audio, que aquí se va a leer. Y aquí se va a escuchar, ¿cómo que no? Y hoy, martesito, papá, 15 de septiembre, hoy sí pegamos el grito, ¿cómo que no? Aunque sea con que nos esté cayendo la chancla, pero hoy lo pegamos.
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0: Y síguenos en redes sociales, nos encuentras en Facebook como Extremo FM Tonalá, ahí dedito arriba, un like y comparte el contenido. 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
0: Y bueno, vamos a abrir esta mañana de martes 15 de septiembre. Ay, papaya de Salaya, ya estamos casi a la mitad de este mes. Porque viene para cantarnos el Alazán y el Rocío, el gran Don Vicente Fernández, aquí en Extremo 101.5.
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0: Ya en este momento, las 5 de la mañana con 12 minutitos, 5 con 12. Así que, racita, ya lo sabes, comunícate conmigo al 966-663-0210, directo aquí a cabina. O si no, manda el mensaje de texto ahorita de audio para mandar a pedir tu canción. Porque estamos en Puro Corazón Ranchero, de lunes a viernes a partir de las 5 de la mañana hasta las 6:30 de la mañana, toda la música ranchera que tú quieras escuchar. Y hablando de música ranchera, vámonos con los siguientes temas musicales, porque ahorita viene para cantarnos el gran Pedro Infante con Bésame Morenita, aquí en Extremo 101.5.
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0: De la mañana con 20 minutitos, 5 con 20. Ah, bueno, pues, y por aquí le vamos a mandar un saludito. A ver, a la terminación 9940, que nos mandó una postal matutina y esta dice así: buenos días, que nunca falte un pan en tu mesa. Ay, que miren la imagen, qué bonita, la verdad, qué bonita.
1: Voy a Torreón.
0: Gracias por esa imagen, y ciertamente que nunca nos falte el pan en la mesa. Y también ahí a la terminación 3380 que nos mandó nuestra oración de la mañana. Ahorita la escuchamos, ¿cómo que no?
1: Siempre alerta por si.
0: Y así usted también se puede comunicar con nosotros mandando su mensajito de texto, su notita de audio a 966-663-0210. O si no, marque directamente a cabina y pida su rolita. Eso sí, es pura música ranchera hasta las 6:30 de la mañana, porque estás en puro corazón ranchero. Y hablando de esa de música ranchera, vámonos con más melodías, porque viene para cantarnos, ay, mira, pues, don Vicente Fernández. Lástima que seas ajena, chiquitita, aquí en Extremo 101.5.
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0: 5:31 minutitos, 5:31. Y vamos a mandarle ahí un saludito. Claro, a la comunidad del Terrero, Otatal, El Ocotal, Ignacio Ramírez, Guanacastal, Jardines del Valle, Durango, Buenavista, Benito Juárez y Los Limones. A todos ellos, feliz martes y bendecido día.
1: Voy a San Luis. Rueda que rueda.
0: Y ya lo sabes, comunícate conmigo 966-663-0210 directo a cabina y manda a pedir tu canción. O si no, también puedes mandar tu mensaje de texto o notita de audio. Porque ahorita estamos con pura música ranchera aquí desde las 5 de la mañana hasta las 6:30 de la mañana. Puro corazón ranchero, papá.
1: Feria de San Marcos.
0: Hablando de música ranchera, vámonos con un gran también talento de la música ranchera, porque viene para cantarnos el señorón Antonio Aguilar con el tema El Cantador. Pero antes de escuchar esta melodía, vamos a escuchar la identificación oficial y ahorita retachamos aquí en Extremo 101.5. ¡A poco no!
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1: La presencia del fenómeno del Niño representa un grave riesgo para la producción agrícola y la seguridad alimentaria en México. Las sequías prolongadas y las lluvias extremas pueden provocar pérdidas en los cultivos debido a que un 75% de los agricultores mexicanos dependen de las lluvias para sus cosechas. Investigadores de la UNAM señalan que por lo pronto los efectos ya comienzan a observarse en estados como Oaxaca, Guerrero, Michoacán y Guanajuato, donde se han registrado pérdidas en las plantaciones de maíz y sorgo debido al estrés hídrico. Esta situación no solo afecta a los productores, sino que también puede reducir sus ingresos y ocasionar un aumento en los precios de los alimentos. Las comunidades con mayores niveles de marginación serán las más vulnerables, en tanto que en las ciudades, las zonas de calor pueden afectar la salud y la calidad de vida, por lo que será necesario garantizar el acceso al agua, electricidad, servicios de salud y espacios frescos. Ante este panorama, los investigadores consideran que las alertas tempranas y la información climática son herramientas fundamentales para reducir los daños. Hasta el siguiente comentario.
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1: Ya en este momento, las 5 de la mañana, 43 minutitos, 5:43. Recuerda, estás en Puro Corazón Ranchero, aquí en la mejor frecuencia, en Extremo 101.5. ¿A poco no?
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1: Y vámonos con la siguiente melodía, porque viene para cantarnos nada más que el Charro Vitia, Tengo la Sangre Caliente, aquí en la DB de Tonalá.
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0: 8:53 y ya se está mostrando nuestro astro rey, el sol, papá. Ahora sí, para que venga a iluminar toda esta mañana de este día, martes 15 de septiembre. Y nosotras vámonos con más melodías, porque viene ahorita para cantarnos el potrillo Alejandro Fernández. Que digan misa aquí en la DB de toda la... ¡Ay, ay, ay!
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4: La familia Espinosa Antonio, al no poderlo hacerlo personalmente, agradecen por este medio las muestras de cariño recibidas por el sensible fallecimiento de la maestra Iris Maeli Espinosa Antonio, al cumplir el primer aniversario de su sensible fallecimiento. Asimismo, tienen el honor de invitar a sus amistades y familiares al novenario de misa que se está llevando a cabo en la parroquia San Francisco de Asís a las 6:45 de la tarde, así como a la velación de flores después de la misa el día 17 de septiembre del presente a las 4 de la tarde en la capilla San José del ejido José Fortí de Domínguez, estación Esmeralda. El duelo se recibe en su domicilio conocido de la misma colonia. Invitan por este medio a su mamacita, la señora Juanita Antonio de Espinosa, sus hermanos Eduardo y Elsie Guadalupe Espinosa Antonio, abuelos los señores Federico Antonio y María Luisa Santiago Caballero, su cuñada Yurixa Natarén Ruiz, su sobrino el niño Christopher Farik Espinosa Natarén, tíos, la familia Antonio Santiago y la familia López Caballero, primos, sobrinos y demás familiares. Por su asistencia tan piadoso acto religioso le dan las gracias. Descanse en paz la maestra Iris Maeli Espinosa Antonio al cumplir el primer aniversario de su sensible fallecimiento. Descanse en paz.
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Ya en este momento son las 6 de la mañana con 3 minutitos, 6 con 3, y vámonos con más melodías. Pero esta melodía se la vamos ahora sí a dedicar a la terminación 1102, porque nos dice: Bizcocho, buenos días, hoy sí se da el grito. Claro que sí, papá, al ratito.

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0: Ya en este momento, las 6 de la mañana con 12 minutitos, 6 con 12, aquí en la buena frecuencia de Extremo 101.5, ¿a poco no?
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0: Y por ahí le vamos a mandar un saludito a la terminación 3355 que nos dice: buenos días, feliz día. Ayer fue el día del locutor, pero nunca es tarde, gracias, ¿cómo que no? Muchas gracias por sus felicitaciones, aunque sean tardecitas, pero llegan las felicitaciones y ya son de corazones. Dice, a ver, ¿qué más? ¿Será que me puedes complacer con la canción La Hija de Nadie? Por favor, te escuchamos acá en el barrio Nicatán, la familia Natarén. ¡Vámonos, pues! Hasta allá, al barrio Nicatán, a la familia Natarén, de la terminación 3355. Vamos a ponerle la cancioncita, La Hija de Nadie. ¿Cómo que no? Creo que La Hija de Nadie la canta Yolanda del Río, sí, así es. Yolanda del Río viene para cantarnos La Hija del Nadie. Así que DJ, hay que ponérsela, por favorcito.
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0: Las 6 de la mañana con 23 minutitos, es 23. Y bueno, señores, señores, hemos llegado a la recta final de este programa de Puro Corazón Ranchero. Recuerda que todos del día lunes al día viernes es pura música ranchera a partir de las 5 de la mañana hasta las 6:30 de la mañana. Y para despedir este programa de pura música ranchera, vámonos a escuchar nada más a la familia Fernández. Vicente Junior, Alejandro El Potrillo y Vicente Fernández nos cantan Al Mayor de los Fernández. Y después viene el gran Ezequiel Peña con Ebrio de Amor. Pero tú continúa conmigo hasta las 9 de la mañana aquí en la buena programación de Extremo 101.5.
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1: Ya en este momento, las 6 de la mañana con 34 minutitos de 34, acá en la buena frecuencia, la buena sintonía de Extremo 101.5. ¡A poquito! Y hoy, martesito 15 de septiembre, ¿cómo que no? Hoy sí se pega el grito, ¿cómo que no? Aunque sea con el chanclazo que nos va a caer en la espalda, pero lo pegamos, papá. Y yo te saludo a la distancia, te mando un fuerte abrazo a tu amigo y servidor Elvis Zavala, Luis Coche, diciéndote buenos, pero muy buenos días. Y vámonos con nuestra frase mañanera, sal flojera de este cuerpo chambeador, porque vamos a dar el 100%, no, el 200%, no, el 300% sacar ese fallo, ese tigre que traemos dentro, papá. Y al buen ritmo de la caravana de Ambrosio, señores y señores, ¿quién nos recuerda ese temazo, eh? Ahora se inicia la mañana, pero tú te puedes comunicar conmigo al 966-66-30210, directo aquí a cabina, o si no, mándame ese mensaje de texto, esa notita de audio. Ya dejemos tanto bla bla bla y tanto estar escuchando la caravana de Ambrosio. Vámonos con el primer tema musical a cargo nada más y nada menos de... Porque hoy es el día, las Xonas, los Tucanes de Tijuana, a bailar se ha dicho, aquí en la DB de Tonalá.
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8: La automedicación ha sido históricamente un problema de salud pública en Chiapas, pero en los últimos meses ha encontrado un nuevo y peligroso aliado, la inteligencia artificial. Especialistas han encendido las alertas ante el creciente número de pacientes que acuden a los servicios de urgencias por complicaciones severas tras haber seguido tratamientos recetados por herramientas como ChatGPT o buscadores con inteligencia artificial. El fácil acceso a estas tecnologías desde los teléfonos celulares ha modificado la forma en que las personas reaccionen ante la enfermedad. En lugar de acudir a una clínica, optan por describir sus síntomas a un chatbot, obteniendo como resultado listas de posibles padecimientos y nombres de fármacos que posteriormente consiguen sin supervisión. Por ello, el gremio médico local advierte que si bien la inteligencia artificial es una herramienta tecnológica poderosa, carece por completo de la capacidad para realizar una exploración física clínica, evaluar el historial del paciente o considerar factores de riesgo propios de la región. Es importante tomar en cuenta que el consumo de fármacos en dosis incorrectas o no aptas para el perfil del paciente puede derivar en severas fallas hepáticas y renales. Hasta el siguiente comentario.
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14: Las 6 de la mañana con 47 minutitos, es 47. Los socios del ritmo nos cantan llorar, llorar aquí en la DB de Tonalá.
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4: Ya en ese momento, las 6 de la mañana con 54 minutitos, 6:54, y vamos a mandar ahí un saludito ahí para la Morena de Fuego, Olga Mariana Cruz Ramírez, y también para la niña más preciosa, Ana Mariel Vidal Cruz, que lo escuchan allá en Veracruz. Ahí que sigan escuchando la buena sintonía de Extremo 101.5, la Rayadora Banda Limón, y que quede claro aquí en la DB de Tonalá.
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Las 6 de la mañana con 58 minutitos de 58. Y vamos a leer el siguiente mensaje de la parte de la terminación 7382. Dice: buenos días. Por favor, felicítame a la joven Natalia González Ovalle de parte de su papá Julio César González Trujillo y su mamá Rubí Ovalle. Y también de sus abuelos Guillermina Trujillo Paz y Julio César González Moreno. Nos escuchan en la colonia Evolución, allá en la calle Corregidora, porque hoy es su cumpleaños. ¡Vámonos pues! Así que DJ, hay que ponerle las mañanitas a la cumpleañera.

0: Hay muchas, pero muchas bendiciones y muchas felicitaciones. Hay para la cumpleañera Natalia González Ovalle, de parte de su papá, el señor Julio César González Trujillo, y también de su mamá Rubí Ovalle. Ay, claro, también de sus abuelos, Guillermina Trujillo de Paz y Julio César González Moreno. Nos escuchan allá en la calle Corregidora, en la Colonia Evolución. Así que hoy hay pachanguita ya.
1: En que vengo a saludarte.
0: Ella ya pegó el grito desde muy temprano, desde que nació. Hay muchas felicitaciones y que el divino creador te proteja hoy, mañana y siempre. A nuestra compañera Natalia González Ovalle, que te la pase super duper el día de hoy, Y vámonos con nada más y nada menos ahorita en este momento con nuestra identificación oficial. Y ahorita regresamos porque recuerda, estás en la mejor sintonía en la DB de Tonalá.
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0: La familia Espinosa Antonio, al no poderlos hacerlo personalmente, agradecen por este medio las muestras de cariño recibidas por el sensible fallecimiento de la maestra Iris Maeli Espinosa Antonio, al cumplir el primer aniversario de su sensible fallecimiento. Asimismo, tienen el honor de invitarlo a sus amistades y familiares para que lo acompañen al novenario de misa que se están llevando a cabo en la parroquia San Francisco de Asís a las 6:45 de la tarde, así como a la velación de flores después de la misa el día 17 de septiembre del presente a las 4 de la tarde en la capilla San José del ejido José Fortín Domínguez, estación Esmeralda, donde lo se recibe en su domicilio conocido de la misma colonia. Invitan por este medio a su mamacita, la señora Juanita Antonio de Espinosa, sus hermanos Eduardo y Elsie Guadalupe Espinosa Antonio, sus abuelos, los señores Federico Antonio y María Luisa Santiago Caballero, su cuñada Yurixa Natarén Ruiz, su sobrino el niño Christopher Farid Espinosa Natarén, tíos y la familia Antonio Santiago y la familia López Caballero, primos, sobrinos y demás familiares. Por su asistencia a tan piadoso acto religioso le dan las gracias. Descanse en paz la maestra Iris Maeli Espinosa Antonio al cumplir el primer aniversario de su sensible fallecimiento. Descanse en paz.
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0: La familia Enrique Mendoza, al no poderlo hacerlo personalmente, los invitan por este medio al novenario de misa que inició el día martes a las 6:45 de la tarde en la parroquia San Francisco de Asís, por el sensible fallecimiento de quien vida llevó por nombre de la señora Amalia Mendoza Salazar, al cumplir el primer aniversario de su sensible fallecimiento. Y al mismo tiempo se le invita a la velación de flores durante el día y la noche, y a la misa el día miércoles 16 de septiembre a las 6:45 de la tarde en la parroquia de San Francisco de Asís. Invitan por este medio su esposo, el señor Marcos Enrique de los Santos, su hermana María Luisa Mendoza Salazar, sus hijos Flor de María, Salatiel, Mercedalia, Eugenio, Ricardo, Marisela, Rosa Idé, Marco Obdulio, todos de apellido Enrique Mendoza, sus nueras María del Rosario de Paz Durán, Gabriela Hernández y Jael Rodríguez Trinidad, sus yernos Óscar Flores Orozco, Elio Velasco Farrera y Marco Antonio Núñez Alfaro. El duelo se recibe en la avenida San Francisco entre Iturbide y Mina. Descanse en paz la señora Amalia Mendoza Salazar. Descanse en paz. Las 7:06, escuchemos las horóscopos de Durango, si la quieres, aquí en la DB de Tonalá.
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La familia Camacho Camacho, al no poderlo hacerlo personalmente, agradecen por este medio las muestras de condolencias recibidas por el sensible fallecimiento de quien vida llevó el nombre.

0: de la señora Genara Lilia Camacho Hernández, más conocida como Lilia Camacho, al cumplir los 8 días de su fallecimiento, y al mismo tiempo se le invita a una celebración de la palabra el día de hoy, martes 15 de septiembre, a las 11 de la mañana en la capilla del señor de Esquipula de la misma ranchería, y posteriormente a la velación de flores durante el día y la noche. Invitan por este medio sus hijos Jesús Enrique y Margarita Concepción de apellido Camacho Camacho, sus nietos Ángel María, Luis Fernando y María Isabel de apellido Camacho Camacho, sus nuera Teresita de Jesús Gutiérrez Morales, sobrinos y demás familiares. El duelo se está recibiendo en la ranchería Otatal. Descanse en paz la señora Genara Lilia Camacho Hernández, más conocida como Lilia Camacho. Descanse en paz. 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
0: Vámonos a bailar al buen ritmo de Selena Quintanilla, la reina del Tex-Mex, como la flor. Las 7:13 aquí en la DB de Tonalá.
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8: 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Las 7:23, escuchemos a los Bukis, tus mentiras y no te despegue. Ya viene la primera emisión de Notinúcleo aquí en la DB de Tonalá.
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2: Durante las festividades patrias en la entidad, refuerzan la vigilancia en Tuxtla Gutiérrez con más de 400 elementos y tecnología durante las fiestas patrias. Aprueba el Congreso del Estado iniciativa que garantiza que el 50% de los ayuntamientos sean ocupados por mujeres. Encabeza el gobernador Eduardo Ramírez la conmemoración de 202 años de la Federación de Chiapas a México. En asuntos nacionales, avala el Senado reformas para que jóvenes del servicio militar apoyen a la población en caso de desastres naturales. Deja explosión en planta de sal, al menos 3 muertos en Jaltipán, Veracruz. En temas del mundo, rechaza la Corte Suprema de Estados Unidos solicitud de Donald Trump para restringir el voto por correo. Vive Gaza una crisis sanitaria. Hasta 3 bebés prematuros comparten incubadora. Y en los deportes, convocan al Tux Open 2026 de Jiu-Jitsu y artes marciales mixtas para el próximo 26 de septiembre.
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2: ¿Qué tal? Muy buenos días, me da mucho gusto saludarlos en esta primera emisión de Notinúcleo, correspondiente a este martes 15 de septiembre de 2026, fecha conmemorativa para todos los mexicanos en este pues mes de septiembre. Sin duda, una mañana tranquila, fresca. Hay mucho tráfico en la capital Tuxtla Gutiérrez en este caso, debido a las conmemoraciones del mes patrio. 258 días transcurridos de este año, 107 por transcurrir. Domingo de Asís en los controles técnicos, Daniel Torres a cargo de las plataformas digitales en la dirección de noticias, licenciado José Ovilla. Soy Alexander Pérez y si me permite la estaré acompañando a partir de estos momentos y hasta las 8:30 de la mañana con lo mejor de la información local, estatal, nacional e internacional. Como saben, estamos transmitiendo para todo el mundo a través de nuestras plataformas digitales. Ahí nos encuentra en vivo en Facebook, X, Instagram y YouTube como Notinúcleo. Nuestras páginas www.notinúcleo.com y www.radionúcleo.com. Vamos de lleno con toda la información. La noche del grito de cada 15 de septiembre es la celebración cívica más importante de los mexicanos al conmemorar un año más de la independencia de la corona española. Desde que el 16 de septiembre de 1810, el cura Miguel Hidalgo incitó con el grito a la gente de Dolores Hidalgo, Guanajuato, a levantarse en armas en contra del gobierno de España, dio origen a la tradición de la noche del grito del 15 de septiembre. Este famoso grito de independencia quedó grabado para recordar los actos del padre de la patria, que fue fusilado en 1811. El grito de Dolores, como también es conocido, se celebró por primera vez el 16 de septiembre de 1812 en el edificio de Chapitel Huichapán, ubicado en el actual estado de Hidalgo. Y bajo este panorama comenzarán los cierres viales por fiestas patrias en la capital Tuxtla Gutiérrez. Alejandra Orozco.
3: Ya todo está listo para celebrar el grito de independencia y el desfile cívico-militar los siguientes días. Por ello, las autoridades municipales emitieron algunas recomendaciones para quienes vayan a asistir a este evento masivo, enlistando los objetos prohibidos y los grupos más vulnerables, a decir de Eder Fabián Mancilla Velázquez, secretario municipal de Protección Civil de Tuxtla Gutiérrez.
4: Quienes vayan a acudir a estos eventos, principalmente al del día 15, que es el grito de independencia, donde viene un buen grupo a lo que es el Zócalo capitalino, pues pedirles que evitar traer a veces niños y niñas porque son los que más se extravían, adultos mayores, por el tiempo que van a estar en el lugar. Y pues bueno, estamos todavía en temporada de lluvias, aunque no ha sido muy recurrente, es importante que traigan lo que es un impermeable, que es lo más factible, a traer paraguas que tampoco permiten ver el espectáculo. De igual manera, no va a ser permisible el que puedan ingresar lo que son objetos punzocortantes, tampoco bebidas alcohólicas, van a haber justamente filtros para que ahí se den las revisiones a las personas que van a ingresar.
3: Asimismo, señaló que habrán cierres viales en el principal cuadro de la ciudad el martes todo el día, así como el día miércoles por el desfile que abarcará casi 30 cuadras de la avenida central. Por ello, señaló a los automovilistas que tomen las debidas precauciones.
4: A partir del día 15 por la mañana, porque para evitar justamente el tema de aglomeración en el lugar donde va a haber estos anillos de seguridad para quienes van a asistir a los eventos. Va a ser prácticamente desde las 12 oriente hasta la 16 poniente.
3: Además, recordó moderar el consumo de bebidas alcohólicas para evitar accidentes en estas fechas de descanso para muchos. Para Notinúcleo, Alejandra Roscuardines.
2: 7:37 a.m, la Secretaría de Seguridad del Pueblo implementará un operativo especial en la zona centro de Tuxtla Gutiérrez hoy martes 15 y mañana miércoles 16 de septiembre para garantizar la tranquilidad durante las fiestas patrias 2026. La dependencia informó que participarán más de 400 elementos de seguridad en coordinación con autoridades federales, estatales y municipales. La estrategia incluirá monitoreo aéreo con drones, torres de videovigilancia y arcos detectores de metales. Estará prohibido, ingresar con bebidas alcohólicas, armas, objetos punzocortantes, pirotecnia y mochilas a la explanada del Parque Central. Ante cualquier emergencia, las autoridades recordaron a la ciudadanía comunicarse al 911 o marcar al 089 para denuncia anónima. No habrá ley seca en Tapachula, así lo da a conocer la Asociación de Bares. A su vez, prepárese por los cierres viales en el municipio. Pamela Hernández.
5: El presidente de la Asociación de Bares de Tapachula, Antonio Armas Hernández, confirmó que no habrá ley seca en el municipio gracias al apoyo a la economía por parte del gobernador Eduardo Ramírez. Señaló que esta decisión beneficia directamente a los comercios, trabajadores y familias que dependen del sector restaurantero y de los bares, siempre y cuando se guarden las medidas necesarias para mantener el orden y la seguridad.
6: Sobre el tema que mencionamos de estos días de las fiestas patrias y sobre la ley seca, se nos informó que por acuerdo, por apoyo a la economía, por parte de nuestro señor gobernador y de las instituciones de salud, se iba a considerar el que no se aplique la ley seca. Esto pues en beneficio que los negocios podamos trabajar los días festivos, pero siempre y cuando pues guardemos todas las medidas necesarias para que pues estos días sean de un saldo blanco, que sea para diversión, con sano esparcimiento y que cuidemos pues a nuestra gente, a nuestros clientes, que todo salga de una manera muy positiva. Eso es lo que se espera y eso pues se va tratando de que se agradezca pues esta decisión de apoyarnos y que se pueda trabajar bonito estos días de fiestas patrias.
5: El líder empresarial destacó que el sector se ha comprometido a mantener el control en horarios, no vender a menores de edad y reforzar la seguridad al interior de los establecimientos en beneficio de todas y todos. Cabe recalcar que agradece la apertura de las autoridades para escuchar al sector productivo y permitir que continúen generando empleos sin afectaciones por estos cierres. Ya para finalizar, es importante que usted sepa que habrá vialidades cerradas para que usted no caiga en el tráfico, que son las siguientes: la Quinta Poniente y Cuarta Norte, Décima Norte y Séptima Poniente, y a partir de las 6:00 p.m. también se va a encontrar cerrado el cruce de Centrales hasta la Tercera Oriente. Informó desde el Soconusco para Notinúcleo Pamela Hernández.
2: Pues ahí tiene las información por parte de Pamela Hernández. También en Tapachula ya se encuentra todo listo para este tradicional grito de independencia. Vamos a ir a nuestra primera pausa, pero al regresar También en Comitán de Domínguez ya está todo listo, preparado para este tradicional grito de independencia allá en la meseta comiteca Tojolabal. Vamos a la pausa, 7 de la mañana con 40 minutos en la capital.
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1: 7:43 a.m. en esta primera emisión de Notinúcleo en cadena estatal. Seguimos recorriendo la entidad para saber cómo en cada municipio del estado de Chiapas se va a comportar este famoso grito de independencia esta noche. Vamos con Juan Méndez. ¿Cómo estás, Juan? Muy buenos días.
2: Alexander, un gusto saludarte a ti y a toda la audiencia en esta mañana del 15 de septiembre, una fecha, como tú ya lo has apuntado, muy importante para nuestro país, recordando este acontecimiento tan importante, el 216 aniversario del grito de independencia, en el cual, pues, en varias alcaldías de la entidad chiapaneca estarán pues los habitantes, los ciudadanos, haciendo acto de presencia para recordar este acontecimiento, donde en esta ciudad de Comitán ya las autoridades municipales están listas y preparadas para resguardar el orden y la integridad de los asistentes, tanto protección civil como tránsito y vialidad, como seguridad pública del municipio. Cabe hacer mención para todos los automovilistas que tomen precauciones, ya que se tendrán cerradas algunas vías ya desde el mediodía de hoy, como es la calle central Benito Juárez, esquina con Primera Avenida, la avenida central Doctor Belisario Domínguez y Primera Calle Norte en la esquina del Calvario como punto de referencia, donde ya desde ayer está cerrado por maniobras que están haciendo para instalar el escenario donde se estarán presentando pues algunos artistas previo y posterior al grito de independencia. Y también desde el 10 de septiembre y hasta el 20 de este mes está cerrada la circulación lo que es la esquina de la biblioteca municipal, donde se han instalado algunos artesanos, algunos comerciantes en la vía pública para ofrecer sus vendimias durante estos días de fiestas patrias. Hablamos con la directora de Seguridad Pública Municipal, la doctora Ani Rebeca Sánchez Álvarez, quien dio a conocer el operativo que se llevará a cabo el día de hoy por la noche.
3: En efecto, tenemos ya previsto el despliegue de seguridad, y vamos a trabajar de manera conjunta con la Dirección de Vialidad, con Protección Civil, donde vamos a tener plenamente asegurados los puntos estratégicos, sobre todo en el centro, que es donde se realiza el mayor aglomerado de personas por lo del grito. No obstante, pues vamos a resguardar todos los demás puntos dentro de la ciudad.
2: Y bueno, pues es lo que da a conocer la responsable de la seguridad pública de los comitécos y visitantes. Raúl R. Jr. y el grupo Memorama se estarán presentando en la explanada del Parque Central de esta ciudad de Comitán, y hasta el momento ya tú dirás a detalle del pronóstico del tiempo, pero no se tiene previsto que llueva en esta región del estado de Chiapas. Es el reporte, Alexander, en esta mañana desde la ciudad de Comitán. El grito se tiene contemplado que se dé alrededor de las entre 11:00 y 11:30 de la noche, es lo que han dado a conocer las autoridades municipales.
1: Pues ahí está la invitación, vaya con la familia, siempre con precaución, lleve un paraguas, en un momento le daré las temperaturas para este martes en la entidad. Mientras tanto, Juanito, te mandamos un plato de pozole para que pues disfrutes de esta noche allá en la región meseta Comiteca Tojolabal. Muchas gracias, Juanito, muy buenos días.
2: Muy buenos días, Alexander, es bien recibido ese platillo típico de nuestro país, y de regreso va un postre con dulces regionales de esta ciudad de Comitán. Buenos días.
1: Bueno, pues ahí tiene, ya nos estamos antojando aquí con los distintos platillos tradicionales. Usted que va a cenar esta noche, platíquenos ahí en los comentarios en la página de Facebook. Estamos en vivo como Notinúcleo. ¿Con qué se va a reunir con la familia, amigos, en fin, qué va a cenar este día, botanitas, el famoso plato de pozole, una costillita? Bueno, nos estamos aquí antojando con todos el equipo de Notinúcleo. Estábamos en Comitán, ahora vamos a la costa chiapaneca, y es que ahí también ya se preparan para este tradicional grito de independencia. La información con Laura de la O.
4: En los municipios de la costa de Chiapas, todo está listo para celebrar este 15 de septiembre el tradicional grito de independencia con programas culturales, música, folclor y actividades para que las familias disfruten de una de las fechas más representativas de nuestro país. En el municipio de Mapasepec, la celebración tendrá como escenario el Parque Licenciado Benito Juárez, donde las actividades comenzarán a partir de las 6 de la tarde con un programa cultural dedicado a las tradiciones y al folclor mexicano. La noche estará amenizada por alto mando norteño que llegará con toda su energía para poner a bailar a chicos y grandes. Posteriormente se contempla la presentación de Arturo Aquino, el piano de México, con un espectáculo preparado para esta gran noche mexicana. En el municipio de Pijijiapan, las actividades patrias también se vivirán con entusiasmo. El programa cultural está contemplado para las 7:30 de la noche, previo al tradicional grito de independencia. Y al concluir la ceremonia, se presentará el grupo norteño Los Chavalones, quienes serán los encargados de continuar con la celebración. Mientras tanto, en Acacoyagua, este 15 de septiembre se tiene preparado un programa cultural con la participación del artista Carlos Cash. Para el 16 de septiembre, pues las actividades continuarán con el tradicional desfile cívico en el que participarán instituciones educativas y sectores de la población. En el municipio de Escuintla, la cita será en el Parque Central Revolución a partir de las 8 de la noche, donde las familias podrán disfrutar de la celebración previa al momento en el que se recordará el inicio de la lucha por la independencia de México. Más allá de la música y de los espectáculos, estas celebraciones representan una oportunidad para mantener vivas nuestras tradiciones, reunir a las familias y recordar el orgullo de pertenecer a una nación con gran historia, cultura e identidad. Porque ser mexicano también es celebrar nuestras raíces, nuestras costumbres y esos momentos que nos unen como pueblo. Este 15 de septiembre, desde cada rincón de la costa chiapaneca, las plazas se llenarán de música, alegría y orgullo para escuchar juntos el tradicional ¡Viva México! ¡Viva nuestra independencia! ¡Vivan nuestras tradiciones! ¡Y que viva México con mucho orgullo y entusiasmo! La fiesta mexicana se vive en la costa de Chiapas. Para Notinúcleo, Laura de la O.
1: Gracias, Laura de la O. Y de ahí vámonos a la Frailesca. Ya se encuentra todo listo. Para esta noche habrá eventos artísticos y culturales en distintos municipios. Miguel Ángel Castro.
5: En toda esta región, pues se está celebrando las fiestas patrias del pasado 13 de septiembre con diferentes actividades que se han programado en los diferentes municipios que componen esta región. En Villaflores, este 15 de septiembre se va a celebrar con gran entusiasmo, con música, con box, con lucha libre, programa cultural, verbena popular y el tradicional grito de independencia encabezado por las autoridades municipales y también la participación de la banda pesada de México. Esto es a partir de las 8 de la noche en el Parque Central de Villaflores. También en el municipio de Villacorso está con gran entusiasmo la celebración de las fiestas patrias y este 15 de septiembre también habrán eventos culturales, lucha libre, participación de algunas bandas. Esto será a partir también de las 8 de la noche allá en el municipio de Villacorso. También se programa el miércoles, pues, desfile en conmemoración de la independencia de México. Es un recorrido que se va a realizar y con gran entusiasmo la gente están acudiendo a los parques tanto de Villaflores como de Villacorso y en otros municipios también que se ha preparado todo esto para el tradicional grito de independencia que se celebra todos los años. Desde la Frailesca para Notinúcleo, Miguel Ángel Castro Martínez.
1: Gracias, Miguel Ángel. Pues ahí tiene un panorama amplio de diversos municipios, cómo se están pues preparando para esta noche, para el tradicional grito de independencia. Vamos a nuestra segunda pausa, pero al regresar, ¿usted cuánto piensa que están destinando las familias para la cena de esta noche? Al regreso le doy los detalles. 7:53 en la capital.
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1: Las 7 de la mañana con 56 minutos, 4 minutos antes de las 8 en esta primera emisión de Notinúcleo. Le mencionaba antes de irnos a la pausa cuánto van a destinar las familias en esta noche del grito de independencia para la cena. Las fiestas patrias pues ya golpean al bolsillo. En el estado familias destinan hasta 2,000 pesos para la cena de este 15 de septiembre. Víctor Pérez.
18: Las fiestas patrias ya se sienten en el bolsillo de las familias. A unos días de las celebraciones del 15 y 16 de septiembre, realizamos un sondeo entre consumidores para conocer cuánto planean gastar en estas fechas, principalmente en alimentos como carne de puerco, pollo, maíz y los ingredientes para preparar el tradicional pozole. Para algunas familias pequeñas, el gasto puede rondar los 200 o 300 pesos, mientras que para hogares más numerosos, el presupuesto aumenta considerablemente.
19: Muy fuerte está, ya todo subió. De hecho, el tomate está como a 20 pesos, ahorita está ya a 28, 30, dependiendo del tipo de tomate. La carne también subió.
18: La carne de puerco y el pollo son algunos de los productos que los consumidores identifican como los que más han encarecido sus compras para estas celebraciones.
19: Como nosotros no somos muchos, unos 300 pesos, porque somos pocos, somos 4 nada más.
18: Pero cuando la reunión familiar es más grande, el presupuesto puede multiplicarse. Una familia de alrededor de 10 integrantes calcula entre 1,000 y 1,500 pesos solamente para la cena. Al sumar botanas y bebidas, el gasto puede llegar aproximadamente a los 2,000 pesos.
20: Dependiendo cuántos sean en la familia, por ejemplo en la mía somos 10, normalmente se gastan entre 1,000 y 1,500 nada más de cena. Bueno, dependiendo pues si nada más es la cena o desde antes de Tecautlán, aparte lo que se toma. Entonces, no, sí, unos 2,000.
18: A pesar del incremento percibido por los consumidores, el mercado continúa siendo una de las principales opciones para realizar las compras, al considerar que ahí pueden encontrar mejores precios. Así, para muchas familias chiapanecas, celebrar las fiestas patrias significa reunirse alrededor de la comida tradicional, pero también hacer cuentas, comparar precios y ajustar el presupuesto para que el pozole, la carne y el maíz alcance para todos. Para Notinúcleo, Víctor Pérez.
1: Gracias, Víctor. La violencia intrafamiliar es una de las consecuencias del consumo excesivo de alcohol en fechas festivas. Juan Jesús Toledo.
12: Las festividades cívicas, patronales y decembrinas en Chiapas suelen estar marcadas por la convivencia comunitaria y familiar. Sin embargo, para miles de hogares, estas fechas representan periodos de alto riesgo. El consumo excesivo de alcohol se ha consolidado como uno de los principales factores detonantes en el incremento de casos de violencia intrafamiliar, un fenómeno que se agudiza de forma sistemática durante celebraciones nacionales como las fiestas patrias o periodos vacacionales prolongados. Rodrigo Gutiérrez, integrante de Asociación AA en Chiapas, dio a conocer que lo más preocupante es que este tipo de situaciones de riesgo aumenta en fechas relacionadas a festejos tradicionales en México, como son las fiestas patrias, Día de Muertos o fiestas de Año Nuevo. Municipios como Tuxtla Gutiérrez, San Cristóbal de las Casas y Tapachula reportan históricamente un repunte hasta 30% en las llamadas de emergencia al 911 relacionadas con agresiones físicas y verbales al interior de los hogares durante estos puentes largos o fiestas tradicionales.
16: Son factores sociales que son muy desagradables. Hoy seguimos nosotros identificando temas como las familias que tienen problemas de alcoholismo, muchas veces personas en estado de ebriedad, todos los varones, muchas veces bajo el estado etílico agreden a las mujeres. Y pues otro factor es la descomposición social.
12: El alcohol actúa como un estimulante del sistema nervioso central, reduciendo el autocontrol y exacerbando conductas impulsivas o violentas latentes. Cuando este factor se combina con otros niveles de estrés financiero, como el generado por los gastos extraordinarios de la temporada y la convivencia prolongada en espacios reducidos, el escenario propicia estallidos de violencia de género y familiar. A esto se suma la accesibilidad y la escasa regulación en la venta clandestina o desmedida de alcohol durante eventos festivos locales, lo que agrava la problemática en comunidades urbanas y rurales en la entidad. Informó para Notinúcleo Juan Jesús Toledo.
1: Gracias, Juan Jesús. Con esta información vamos a la identificación oficial ya a las 8 de la mañana con un minuto.
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1: De Chiapas a México, Carla Trujillo.
22: El gobernador Eduardo Ramírez Aguilar participó en la ceremonia conmemorativa del 202 aniversario de la Federación de Chiapas a México, realizada en el Parque Bicentenario de Tuxtla Gutiérrez, en la que se refrendaron el orgullo y la identidad como mexicanos y chiapanecos, y se honró la determinación de Chiapas de unirse libremente a México con unidad y compromiso por el bienestar y la prosperidad. Durante este evento cívico, al que asistieron representantes de los poderes legislativo y judicial, así como del Ejército Mexicano, la Marina y la Guardia Nacional, integrantes del Gabinete Legal y Ampliado, autoridades federales, legisladoras y legisladores, y presidentas y presidentes municipales, se llevó a cabo la entrega del bando solemne al municipio de Tapachula y la entonación del himno nacional y el himno a Chiapas. En este acto se dio lectura al bando solemne por el 202 aniversario de la Federación de Chiapas a México y se convocó al pueblo de Chiapas a conmemorar esta fecha con orgullo, conciencia histórica y dignidad. Para Notinúcleo, Carla Trujillo.
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1: 8 de la mañana con 2 minutos. ¿Cómo se van a comportar las temperaturas para este martes en la entidad? Este martes del grito de independencia. Para este día, el Servicio Meteorológico Nacional pronostica diferentes rangos de precipitación en el país. Las entidades con lluvias fuertes serán Baja California, Sonora, Chihuahua, Sinaloa, Durango, Veracruz y Oaxaca. Por otro lado, se esperan chubascos con lluvias puntuales fuertes en Coahuila, Zacatecas, Nayarit, Jalisco, Colima, Michoacán, Guerrero, Puebla y Yucatán. ¿Pero qué dice Protección Civil? Para este día, pues el canal es de baja presión, favorecerá el aporte de humedad hacia el sureste mexicano, propiciando condiciones para el desarrollo de lluvias y tormentas aisladas. Independiente de las lluvias, va a continuar este ambiente caluroso con temperaturas máximas de 35 a 40 grados en gran parte del estado. Además, hay alerta azul por lluvias fuertes en la zona norte, Maya, Tulijá, Selva Lacandona y la región del Soconusco. Es lo que da a conocer la dependencia para este día. Actualmente la capital, 24 grados, máxima de 33 para este martes. Comitán de Domínguez, 18 grados, máxima de 25 con 55% de potencial de lluvias. Villaflores, 24 grados, máxima de 34, 35% de probabilidad de lluvias. Tonalá, 29 grados, máxima de 36 para hoy, al igual que Arriaga, mantiene el mismo parámetro.

0: 35% de potencial de lluvias y cerramos con la región de los valles en Cintalapa, 24 grados, máxima de 31, 35% de potencial de lluvias, así que pues prepárese, de todas maneras lleve un paraguas si usted va a asistir esta noche al grito de independencia en cada uno de sus respectivos municipios, lleve un paraguas, pues como dicen, por si las moscas, para que no le agarren las prisas, porque sí se prevé algo de lluvia en distintos municipios de Chiapas. Con esta información vamos a una pausa ya a las 8 de la mañana con 5 minutos en la capital.
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0: Alerta Protección Civil por evento de viento fuerte y oleaje elevado para el Golfo de Tehuantepec. Eduardo Espinosa.
20: ¿Qué tal? Es un gusto saludarlos con la información desde Tonalá. La Secretaría de Protección Civil ha emitido un aviso preventivo por evento de viento fuerte y oleaje elevado para la región Istmocosta durante las próximas 96 horas en el litoral de Chiapas, particularmente en el Golfo de Tehuantepec, con influencia hacia la zona costera hasta Pijijiapan. El secretario de Protección Civil Tonalá, Ricardo Marroquín, señaló que los vientos del norte podrían alcanzar los 65 kilómetros por hora.
21: La emisión de
19: del boletín meteorológico que emite la SEMAR, en coordinación con los tres niveles de gobierno y la Secretaría de Protección Civil, para dar las recomendaciones precisas del evento.

0: Del norte que se tiene para esta semana, manifiesta lo de los 35 kilómetros a 65 kilómetros que pegarán en nuestro municipio.
1: Y de acuerdo con el boletín informativo, se espera un oleaje de 1.82 a 2.43 metros, por lo que hicieron un llamado a la población dedicada a la pesca y navegación a atender las indicaciones de la autoridad marítima y de protección civil, así como visitantes y habitantes en zonas de playa, además de mantenerse informados mediante fuentes oficiales y atender las recomendaciones de las autoridades.
0: Pues las recomendaciones son para los pescadores, ¿no, hermano? Las cooperativas, que es, ahí lo dice ya la información que fue emitida de la Secretaría de Marina para aquellos que salen a la pesca, al turista por el incremento de olas que manifiesta ahí la emisión del boletín, recomendarles a la población que sigan las informaciones que emite la Secretaría de Protección Civil y extremar precauciones, ya que esta semana pues tendremos esos eventos de esos fenómenos que nos estarán pegando en nuestro municipio.
1: Para Notinúcleo, Eduardo Espinosa.
2: Gracias, Eduardo. Oiga, hay información de última hora. Si usted circula sobre el Libramiento Norte, esto a la altura de la calle central, hay un fuerte accidente vial, de acuerdo con el informe preliminar. Hay personas lesionadas y pues por lo tanto el tráfico está pesado a esta hora de la mañana en esa zona de la capital. Le repito, si usted transita o pensaba transitar sobre el Libramiento Norte, tome vías alternas porque hay un fuerte accidente vial a la altura de la calle central. Es información preliminar. Hay personas lesionadas derivado de este fuerte accidente vehicular. Un auto particular se estampó sobre los árboles que están en el camellón. Por lo tanto, ya elementos de seguridad y tránsito municipal están en la zona para darle fluidez al tráfico vial a esta hora de la mañana. Pasamos a temas culturales y es que el convento de la Asunción en Chapultenango forma parte de los tesoros arquitectónicos del estado, ya que fue reconstruida después de la erupción del volcán Chichonal. Conozcamos la historia a cargo de Daniel Torres en su sección cultural.
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4: En el municipio de Chapultenango, enclavado en la región norte de Chiapas, el templo y antiguo conjunto conventual de Nuestra Señora de la Asunción se erige como pilar fundamental de la memoria histórica zoque y de la evangelización dominica. Establecido originalmente como una doctrina dependiente del convento de Tecpatán y declarado monumento histórico el 30 de octubre de 1956 por sus invaluables elementos arquitectónicos como su bóveda de crucería, este recinto ha sido testigo silente del devenir cultural del estado. Sus muros coloniales no solo resguardan el pasado de las órdenes mendicantes, sino que convergen cada mes de agosto con las festividades patronales dedicadas a la Asunción, uniendo fuertemente la identidad, la fe y la celebración comunitaria de sus habitantes. Sin embargo, la historia de este monumento sufrió un giro drástico y doloroso entre el 28 de marzo y el 4 de abril de 1982, cuando el volcán Chichonal, ubicado a escasos 13 kilómetros de la cabecera municipal, desató una serie de violentas erupciones que devastaron el norte de Chiapas. La catástrofe natural, que cobró cerca de 2.000 vidas y provocó el desplazamiento masivo de poblados enteros, arrasó con las cubiertas y dañó severamente los muros del conjunto dominico. Lejos de quedar en el olvido, la reconstrucción del templo encabezada por el gobierno federal y respaldada por el INAH se convirtió en un acto supremo de resistencia y dignidad para las comunidades zoques, quienes lograron devolverle la vida a su patrimonio arquitectónico tras la tragedia. Hoy en día, visitar el complejo conventual de Chapultenango trasciende la simple contemplación de una joya de la época virreinal para convertirse en un ejercicio de memoria viva y resiliencia colectiva. El inmueble permanece firme integrado en la cotidianidad religiosa y social del pueblo, demostrando que el patrimonio cultural de Chiapas no se compone únicamente de construcciones antiguas, sino de la fuerza inquebrantable de sus comunidades para levantarse de entre las cenizas y reconstruir su identidad de generación en generación. Para Notinúcleo, Daniel Torres.
2: Gracias, Dani. 8:14. En más información, aprueba el Congreso de Chiapas la iniciativa para garantizar que el 50% de los ayuntamientos sean ocupados por mujeres. Vamos con la información a cargo de Isa Maldonado.
5: Las alcaldías de Chiapas tendrán nuevas reglas para el reparto de candidaturas. Mujeres y hombres deberán alternarse en la contienda electoral 2027. El Congreso del Estado aprobó este lunes con 38 votos a favor una reforma electoral que establece la alternancia de mujeres y hombres en las candidaturas a las alcaldías, con el objetivo de garantizar una participación efectiva de las mujeres en los ayuntamientos. La reforma propuesta por el gobernador Eduardo Ramírez Aguilar modifica los numerales 1 y 2 del artículo 25 de la Ley de Instituciones y Procedimientos Electorales del Estado de Chiapas. Al término de la sesión, el gobernador, quien estuvo presente durante la discusión y votación de la reforma, defendió el cambio y sostuvo que Chiapas mantiene un rezago en la participación de las mujeres en los gobiernos municipales.
6: Queremos sacar el rezago que tenemos en la participación de las mujeres. Estamos en el lugar número 31 de menos mujeres en cargo de elección popular. En el caso de municipio, queremos llevarlo al primer lugar de participación política. La versión es de que estén los municipios que en realidad no han podido cuantitativamente y cualitativamente participar.
5: El mandatario también cuestionó que en procesos anteriores la paridad pudiera cumplirse únicamente en el papel, sin que las mujeres tuvieran posibilidades reales de encabezar los ayuntamientos. Por su parte, la presidenta de la mesa directiva del Congreso del Estado, Marcela Castillo, respaldó la reforma y sostuvo que busca pasar de una paridad formal a una paridad efectiva.
7: Ninguna conquista de las mujeres de los derechos, y más si son políticos electorales, ha sido fácil. Me parece y reconozco, la verdad, la voluntad, los acuerdos y los diálogos. Es un día también para poder visualizar que la representatividad de las mujeres en los municipios siendo la primera autoridad, la autoridad respondiente, estamos hablando de una estadística que tenemos que calibrar la balanza para poder lograr que exista una verdadera paridad efectiva.
5: ¿Pero qué indica esta nueva reforma? Establece que el género de quien encabece una planilla deberá alternarse respecto de la elección inmediata anterior. Si una mujer fue electa presidenta municipal, en el siguiente proceso corresponderá postular a un hombre. Y si el ganador fue un hombre, deberá corresponder a una mujer. Para la primera elección en que se aplique esta regla, los municipios donde corresponderá postular mujeres se definirán mediante un proceso de insaculación. Será la Junta de Coordinación Política del Congreso que deberá integrar bloques de municipios con base en la lista nominal de electores y realizar posteriormente la insaculación. El resultado deberá comunicarse al Consejo General del Instituto de Elecciones y Participación Ciudadana, a más tardar el 30 de septiembre de 2026. Asimismo, en los municipios asignados para mujeres, todos los partidos, coaliciones y candidaturas comunes estarán obligados a registrar una candidata para encabezar la planilla. Con la reforma aprobada, los partidos tendrán que ajustarse a nuevas reglas para competir por las alcaldías en 2027. En Chiapas, la paridad dejará de quedar únicamente en manos de las decisiones partidistas y deberá traducirse en una mayor presencia de mujeres al frente de los ayuntamientos. Para Notinúcleo, Isa Maldonado.
2: Gracias, Isa. Con esta información vamos a una pausa ya a las 8:18 en la capital.
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11: De acuerdo con estudios de la UNAM, el celular dejó de ser una herramienta para convertirse para millones de personas en una extensión de la vida cotidiana. El uso problemático no se mide solo por las horas frente a la pantalla, sino por la pérdida de control y por las consecuencias que genera en el sueño, el trabajo, los estudios y las relaciones personales. En México, 100.2 millones de personas utilizan Internet, equivalente al 83.1% de la población de 6 años o más, revelan datos del INEGI retomados por la universidad. Y aquí está el punto incómodo. Muchas veces creemos que nosotros controlamos al teléfono cuando en realidad las plataformas están diseñadas para quedarse con nuestra atención. Incluso un celular apagado o en silencio puede consumir parte de nuestra atención si estamos pendientes de él. El costo tampoco es menor. El uso nocturno de dispositivos puede interferir con la producción de melatonina y alterar el sueño, provocando dificultad para conciliarlo y cansancio durante el día. De acuerdo con la UNAM, el problema no es el celular en sí, sino cómo y cuánto lo usamos. Por ello, debemos limitar pantallas antes de dormir, desactivar notificaciones innecesarias y hacer pausas sin celular. Hasta el siguiente comentario.
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0: Vamos rápidamente a los deportes a cargo de Gerardo Gómez a esta hora de la mañana.
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2: Hola, ¿qué tal? Muy buenos días. Qué gusto saludarte. Vámonos con la información deportiva. Empezamos con el fútbol, específicamente con la máquina celeste del Cruz Azul, que después de ganarle al América este fin de semana dentro de la jornada 8 de la Liga MX, preparaba ya su vuelo para viajar a Estados Unidos, específicamente a Miami. Sin embargo, una complicación en el peso, en el avión, impidió que el plantel pudiera viajar a la sede de esta gran final del Campeones Cup. La situación, desesperó a la directiva, que buscó, un vuelo charter para viajar a Miami. Sin embargo, las restricciones del gobierno de los Estados Unidos complicaron esta operación. Así que el avión partió con la directiva, con staff, con el cuerpo técnico, pero sin los jugadores a la ciudad de Miami. La directiva anunció mediante redes sociales un comunicado oficial que esta situación, bueno, merma el descanso y también la logística que tenían preparados para este duelo contra el Inter de Miami. Será el día de hoy, muy temprano, cuando puedan realizar el viaje, el plantel completo de la máquina para a la ciudad de Miami, y bueno, el tiempo, la estadía, el descanso y lo que tenían planeado se ha ido, bueno, al traste con esta situación de los jugadores de la máquina. Así que bueno, viajarán el día de hoy muy temprano y se concentrarán ya en el hotel de preparación, de concentración, de cara a esta gran final frente al Inter de Miami. Por cierto, se ha anunciado que Lionel Messi estará en condiciones de poder encarar este partido ante la máquina celeste del Cruz Azul. Es más de fútbol internacional, bueno, mencionarte que Javier Aguirre podría regresar a los banquillos a nivel de clubes apenas 2 meses después de dirigir su último partido con la selección mexicana de fútbol en la Copa del Mundo. El equipo que busca los servicios del mexicano, bueno, es el Valencia, que tras la salida de Carlos Corberán están buscando y están analizando nombres, y el mexicano es uno de los dos candidatos principales para llegar al timón del Valencia. De acuerdo a los informes, bueno, Aguirre y José Luis Mendilibar son por ahora los dos candidatos principales para ocupar el banquillo del conjunto de Mestalla. La directiva del Valencia tiene previsto conversar con ambos entrenadores en los próximos días para conocer la postura de cada uno de ellos y avanzar en la elección del nuevo estratega. Bueno, con esta posibilidad, en caso de ser elegido, el mexicano dirigirá su 7º club en España después de haber tenido experiencia con el Osasuna, Atlético de Madrid, Real Zaragoza, Español, Leganés y el conjunto de El Mallorca. Finalizamos con información de carácter estatal, y es que la Asociación de Jiu-Jitsu Brasileño, Artes Marciales Mixtas Internacionales y Afines invita a academias, equipos, entrenadores y competidores a formar parte del Tux Open 2026, este certamen que se va a llevar a cabo el próximo sábado 26 de septiembre a las 10 de la mañana en el deporte aquí en Tuxtla Gutiérrez. La competencia contempla las modalidades de MMA, Strickling y Grappling No Gi, con participación abierta en MMA desde los 8 años, Strickling desde los 6 y el Grappling No Gi a partir de los 4 años. Las categorías, las divisiones, los niveles de experiencia, peso, duración de los combates, técnicas permitidas y protección se van a establecer de acuerdo al reglamento del Tux Open 2026. El cierre de inscripciones será el próximo 22 de septiembre. Con el objetivo de procurar enfrentamientos equilibrados, y el matchmaker será realizado previamente utilizando información como la edad, el peso, la modalidad, el nivel de experiencia y también la competitividad. La organización podrá reclasificar a los participantes cuando sus antecedentes deportivos no correspondan razonablemente con el nivel declarado. El pesaje se llevará a cabo el próximo viernes 25 de septiembre de 6 a 10 de la noche en Extreme Fight Academy, ubicado aquí en Tuxtla Gutiérrez, en la colonia Moctezuma. Y el sábado 26, a partir de las 8:30 horas, hasta el inicio del evento en el Instituto del Deporte. Así que está abierta la invitación para todos aquellos arte marcialistas que quieran participar en este torneo en el Tux Open 2026. Hasta aquí los deportes. 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
0: Gracias, Gerardo Gómez. Vamos con más información. 8 de la mañana con 27 minutos. 2026, año difícil para comerciantes del centro de Tapachula. La crisis económica causa cierre de negocios en la ciudad. Pamela Hernández.
3: En los últimos meses, la zona centro de Tapachula ha experimentado un aumento significativo en el cierre de locales comerciales, lo que genera una preocupación entre los habitantes y el sector empresarial, al considerar que este fenómeno es el reflejo de una crisis económica. Otra de las causas del cierre de más de 50 locales comerciales en este sector son los altos costos de las rentas y las bajas ventas que se han presentado en los últimos años a causa del desplome de compradores guatemaltecos. El panorama es muy visible en las calles de Tapachula. En el centro de la ciudad desfilan los letreros de se vende o se renta y en fachadas deterioradas y cortinas abajo de locales donde antes operaban tiendas de ropa, calzado, abarrotes, entre otros tipos de comercios. La falta de compradores y el encarecimiento para su operación han obligado a decenas de negocios a cerrar definitivamente sus puertas en este 2026. Al respecto, el comerciante Elmer Aquiahualt enfatizó que una de las causas del cierre de locales comerciales es el incremento exorbitante del costo de las rentas, ya que algunos dueños de locales les han incrementado de manera desproporcionada, lo que ha llevado a muchos comerciantes a cerrar sus negocios.
4: Este es un tema que ya desde el año pasado se ha venido comentando, como decía, ¿no? Las ventas han estado preocupantes desde hace 2-3 años y esto ha llevado a que pues no se cuente con el ingreso necesario suficiente para poder solventar los gastos, como son renta, impuestos, pago de trabajadores, en fin, y al no poder solventar estos gastos, pues lleva a que haya cierre de comercios, ¿no? Entonces, cuando en el centro siempre ha sido un lugar muy solicitado para rentar locales por la venta, por el flujo de personas, pues ahora vemos que hay locales cerrados.
3: Agregó que históricamente el centro de la ciudad registra un descenso en la actividad comercial. En este 2026, la racha negativa se ha prolongado más de lo habitual, limitando el flujo de circulante para cumplir con el pago de rentas, impuestos y nóminas. Asimismo, reiteró la necesidad de otorgar mayores facilidades para el ingreso del turismo proveniente de Guatemala, que es consumo clave para la economía. Respecto al panorama en el primer cuadro de la ciudad, indicó que la falta de ingresos ha obligado a varios comerciantes a bajar definitivamente sus cortinas y quienes están a punto de hacerlo aún en esta última temporada del año. Situación preocupante en una zona donde la renta de locales solía ser altamente demandada. Desde el Soconusco, para Notinúcleo, Pamela Hernández.
0: Gracias, Pamela. Casi al cierre le doy a conocer, el presidente municipal de Tapachula, Yamil Melgar, destacó que el municipio es orgullosamente mexicano y convocó a niñas, niños y jóvenes a conocer la historia, a reconocer el valor de las decisiones colectivas y representar con dignidad a su localidad, a Chiapas y a México. Yamil Melgar recordó que mediante un ejercicio de consulta popular, las y los habitantes de la entonces provincia de Chiapas decidieron incorporarse a México. Señaló que este acontecimiento representa una expresión histórica de voluntad popular que 202 años después continúa convocando a la unidad y a la construcción de un mejor futuro. Mientras, en la capital chiapaneca, el presidente municipal Ángel Torres puso en marcha la activación de luminarias del programa Iluminando Tuxtla en San José de Terán, en beneficio de las familias de la zona. El alcalde informó que se atendieron 73 luminarias entre puntos nuevos y reposiciones a lo largo de 7 cuadras para fortalecer la seguridad y prevenir delitos. Antes de despedirnos, un saludo a toda nuestra audiencia que nos está escuchando, bueno, que nos está viendo a través de redes sociales. Saludos a Yesenia López desde Quintana Roo, ahí nos escribe en plataformas digitales. Muchas gracias por su preferencia en esta primera emisión. Y con esto llegamos al final de esta primera emisión de Notinúcleo en cadena estatal. Muchas gracias a usted por el favor de su sintonía a lo largo de estos 60 minutos con lo mejor de la información local, estatal, nacional e internacional. Domingo de Asís en los controles técnicos, Daniel Torres a cargo de las plataformas digitales, en la dirección de noticias, licenciado José Ovilla. Soy Alexander Pérez y mañana miércoles tenemos una cita en punto de las 7:30 de la mañana en la primera emisión. Hoy a las 2:30 la segunda y a las 8 de la noche la tercera emisión de Notinucleo. Recuerde, si usted va a asistir a estos eventos de las fiestas patrias, vaya con cuidado, lleve un paraguas, todo con precaución, nada con exceso, para evitar incidentes. Que tenga usted, pues, una feliz noche patria en este 15 de septiembre.

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6: Las 8 de la mañana con 37 minutitos, 8:37. Y bueno, señoras y señores, ya quedaron ustedes bien informados con nuestra primera emisión de Notinúcleo. Y no se despegue porque a las 2 al mediodía llega nuestro programa en nuestra ciudad, donde su voz es escuchada. Ya a las 2:30, la segunda emisión de Notinúcleo, para que usted quede bien informado de todo lo que acontece en nuestro terruño nacional. 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
7: Y esta es la chica.
6: Las 8:39, los Tucanes de Tijuana, la chica sexy, aquí en Extremo 101.5.
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12: La presencia del fenómeno del Niño representa un grave riesgo para la producción agrícola y la seguridad alimentaria en México. Las sequías prolongadas y las lluvias extremas pueden provocar pérdidas en los cultivos debido a que un 75% de los agricultores mexicanos dependen de las lluvias para sus cosechas. Investigadores de la UNAM señalan que por lo pronto los efectos ya comienzan a observarse en estados como Oaxaca, Guerrero, Michoacán y Guanajuato, donde se han registrado pérdidas en las plantaciones de maíz y sorgo debido al estrés hídrico. Esta situación no solo afecta a los productores, sino que también puede reducir sus ingresos y ocasionar un aumento en los precios de los alimentos. Las comunidades con mayores niveles de marginación serán las más vulnerables, en tanto que en las ciudades, las zonas de calor pueden afectar la salud y la calidad de vida, por lo que será necesario garantizar el acceso al agua, electricidad, servicios de salud y espacios frescos. Ante este panorama, los investigadores consideran que las alertas tempranas y la información climática son herramientas fundamentales para reducir los daños. Hasta el siguiente comentario.
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3: Las 9 de la mañana con 2 minutos.

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0: Son las 9:04 a.m. Oigan, en estos momentos nos vamos a enlazar con nuestros compañeros. ¿Qué onda, chavos? ¿Dónde andan ahora?
1: Buenos días, mi estimado Eric. Buenos días a todo nuestro amable público. Y bueno, hoy es 15 de septiembre, una fecha sumamente importante para todo el país. Y fíjate que hoy los amigos de Base 14 Estrellas, hoy han obviamente elegido este día para celebrarlo en grande, desde luego con un ambientado que se vive muy, desde muy temprano. Los amigos de Base 14 Estrellas,
2: déjeme decirles que hoy han traído a esta ruta musical la reforma musical que estaba realizando en medio.

0: por los más de 15 años de servicio. Hoy queremos premiarte por tu preferencia, porque estos años es gracias a ti, a tu preferencia por viajar con nosotros, porque recuerda que nuestra prioridad es brindarte un buen servicio. Y mi estimado Gustavo, ¿qué te parece si comenzamos de una vez? Acabo con nosotros, porque con el hecho de viajar, ya en automático están participando en esa importante dinámica.
1: Efectivamente, les invitamos a audio pendiente el teléfono, porque los grabadores se les van a llamar ahorita. Y bueno, vamos a saludar desde luego a la chica Manu Santa, que hoy está moviendo desde luego los boletos de la urna. Más o menos, ojo, ¿por cuántos te parece que hay aquí dentro, mi estimado Lalo?
0: Dítele, mi hermano, es casi poder predecir cuánto, pero yo le calculo algunos 2,000 boletos, ¿qué te parece?
1: Yo creo que andamos súper más arriba de los 2,000, hay muchos, pero bueno, vamos a ser el primer ganador, es al primer número, ¿eh? A toda la onda, voy al pendiente, por favor, recuerde, vamos a ir al otro lado, hay cafeteras, hay desde luego pases de cortesía, Tuxtla, así que por favor, a la banda que lo está sintonizando a través del 101.5, vamos, ¿cuál es el primer número? Adelante, mete la mano y sacamos el boleto ganador, que corresponde nada más y nada menos al nombre de...
2: Juan Antonio Bermúdez.
1: Juan Antonio, procedemos a llamarle de manera inmediata para que, por supuesto, podamos localizarlo en estos momentos. Juan Antonio, para acá, si nos pueden apoyar para llamarle, mientras metemos la mano y sacamos, te vamos a sacar tres ganadores ahorita. Vamos, estimado Lalo.
0: Efectivamente, vamos con el segundo número. Mucha atención, por favor, pasen la voz y sigan que en estos momentos se está llevando a cabo la dinámica para quienes viajan con nosotros. Recuerden, somos base 14 estrellas. Y ahora sí, vamos a conocer al segundo ganador, que corresponde al nombre de...
2: Cristian David Ruiz.
1: Cristian David Ruiz es el segundo ganador. Recordando que estos premios son pases de cortesía para que viajen completamente gratis con los amigos de Pase 14 Estrellas.
0: Y es que hoy estamos celebrando contigo. Muchas gracias por tu preferencia. Recuerda que nosotros tenemos, desde luego, unidades nuevas.
1: Vamos a ver, tenemos en este momento la línea al ganador. Muy buenas tardes. ¿Con quién tengo el gusto? Sí, bueno.
3: Juan Antonio Bermúdez.
1: Juan Antonio, te hablamos de Base 14 Estrellas. Muchas felicidades, carnal. En la urna estabas participando y hoy eres ganador. Te llevas un pase de cortesía a nombre de los amigos de 14 Estrellas.
3: Ah, gracias, muchas gracias.
1: Perfecto. Puedes pasar de inmediato para que, obviamente, para que te tomen tus datos. Felicidades. Vamos a ir con el siguiente ganador, mi estimado Lalo, mientras lo contactan. Pero ya estamos evidenciando a través de radio que se les está localizando vía telefónica para que, desde luego, puedan atender al llamado.
0: Perfecto, claro que sí. Es importante que usted esté escuchando para que todo quede completamente atestiguado de que esa dinámica se está llevando a cabo. Y ahora sí, vamos a conocer por allí al tercer ganador, que corresponde al nombre de...
2: Cecilia Cigarroa.
1: Cecilia Cigarroa, si nos estás escuchando, por favor, no viene ya otro apellido, solo Cecilia Cigarroa. Bueno, ahí tenemos el número telefónico y ahorita nos comunicamos con la tercera ganadora, pero ya tenemos por ahí a la persona, a la siguiente, al segundo ganador ahí en la línea telefónica. Bueno, no responden, nos están comentando. Vamos a checar ahorita si está por ahí también la tercera ganadora para que nos podamos comunicar en vivo con ella.
0: Efectivamente, recuerden, son 10 premios, ahorita estamos dando 3 pases de cortesía y luego vendrán las cafeteras y el premio mayor, una bonita motocicleta. Esto en agradecimiento a ti, el que siempre viajas con nosotros, con unidades nuevas, climatizadas, seguras, con desde luego operadores que están altamente capacitados y certificados para que tu viaje sea placentero y seguro. Bueno, vamos a sacar otro ganador. Recuerde que tienen que atender la llamada para que obviamente podamos adjudicar el premio y todo sea constatable a través del interventor que nos acompaña el día de hoy, del Simón Lado, que es el público, evidentemente. Vamos a ver si este ganador en este momento corresponde a...
2: Eliseo Cifuentes.
1: Eliseo Cifuentes, vamos a proceder a llamar antes de ir a la pausa. Recuerde, bueno, son 14 años, mi estimado Lalo. Tenemos al ganador, perfecto. Muy buenos días. Tengo el gusto con Diciana Mendoza.
4: No, Cecilia.
2: No, Ramones.
1: Cecilia.
4: Cecilia
1: Cigarrón. Sí, con Cecilia Cigarrón.
2: ¿Con quién hablo?
1: Le estamos hablando de la base 14 estrellas, porque salió afortunada el ganador de un pase de cortesía hoy con los amigos de base 14 estrellas.

0: tenemos ahí a la tercera ganadora, a la que acabamos de conectar ahorita. Ya tenemos por ahí la cuarta. Okay, bueno, familia bonita, los invitamos para que en unos momentos más también estén pendientes a través de las redes sociales, porque vamos a también a través de las redes sociales de nuestra página de Facebook, Extremo Tonalá 101.5, y estén pendientes para que también a través de redes sociales estaremos dando a conocer los demás ganadores. Vamos a la pausa, mi estimado Derek, y regresamos.
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13: Las 9 de la mañana con 14 minutos. Regresamos con nuestros compañeros que están con los amigos de Base 14 Estrellas.
0: Muchísimas gracias, mi estimado Eric. Y efectivamente, en nuestra segunda intervención, ahora recordamos que también estamos de manera simultánea en radio y en nuestras redes sociales, en la página de Extremo Tonalá. Oigan, hace un momento sacamos tres ganadores que se llevaron cuatro pases de cortesía para viajar a Tuxtla Gutiérrez, pero todavía quedan más premios, como las cafeteras y la preciosa motocicleta, mi estimado Lalo. Son 10 premios. Si tú obviamente has viajado con nosotros, de seguro tu nombre está en esta urna, así que puede ser uno de los afortunados. Efectivamente, muchas felicidades para todas las personas que por ahí ya hicimos mención a través de radio y que se han llevado su paso de cortesía con los amigos de Base 14 Estrellas, Taxi Tonalá, Tuxtla Tonalá. ¿Pero qué te parece, mi estimado Gustavo, si continuamos? Y para toda la banda que nos ve a través de las redes sociales, por favor, comparte esta información para que la banda se entere quiénes son los ganadores aquí con los amigos de Base 14 Estrellas. Nos vamos a acercar por acá a la urna y vamos a seguir sacando los números. Y me parece que por ahí seguimos con los pases de cortesía. Así que, señoras y señores, vamos en estos momentos a conocer al quinto ganador. Recuerden que hay 10 premios más uno mayor. Son 10 regalos más el premio mayor, que es precisamente esta hermosa motocicleta. Efectivamente, recuerde que son, obviamente, los premios que están viendo. Sacamos tres pases también, cortesía. Vamos a meter la mano, Santi, sacar el siguiente ganador que corresponde al nombre de...
4: Pedro Ramírez Aguilar.
0: Pedro Ramírez, procedemos a llamarle. El premio, ¿este cuál, de cuál estamos hablando por ahí, por favor? Este premio es una cafetera. El cuarto, ¿qué premio? Aparte de cortesía, un pase de cortesía más. Vamos a proceder a llamarle y procedemos a sacar también un premio más de Simón Lalo. Para la banda que lo está viendo en redes sociales, recuerda, estamos en más de 14 estrellas, más de 15 años, gracias a ti por confiar en nosotros y brindarte el mejor servicio. Vamos a sacar al siguiente ganador, que corresponde al nombre de...
4: Romeo Estudillo Calzada.
0: ¡Romeo Estudillo! Aquí también tenemos otro pase de cortesía. ¿Qué premio es? Perfecto, otro premio de cortesía. Vamos a proceder a llamarles, Pablo. Efectivamente, vamos a llamarles ahorita para que la banda, les saludo que nos vea ahí en redes sociales, para todos los amigos a través de la BD, sepan que estamos entregando sus premios y le estamos informando en vivo en esta intervención. Pero vamos a ver si ya tenemos por ahí alguien en la línea. Ok, ahorita vamos a checar, pero ¿qué te parece si avanzamos con el siguiente número? A ver, continuamos. Señoras y señores, muy buenos días. Hoy estamos llevando a cabo esta importante dinámica porque estamos premiando a quienes viajan con más de 14 estrellas. Vamos a checar por acá. Buenos días, hablamos con Romeo. Hola, mi estimado Romeo, muy buenos días. Oye, te hablamos de más de 14 estrellas, Taxis Tonalá, Tuxla Tonalá, y te queremos informar que has sido ganador de uno de los 10 premios. Y es un pase de cortesía con más de 14 estrellas. Mi estimado Romeo, muchas felicidades.
14: Gracias, amigo.
0: Muy bien, perfecto. Romeo, puedes pasar por tu regalo, ¿verdad? Puedes pasar por acá para que se tengan la entrega del pase de cortesía. Muy buenos días y muchas felicidades.
14: Gracias, amigo.
0: ¿Qué
14: puedo pasar?
0: Cualquier hora del día, ¿no? Perfecto, ahí está entonces la información. Gracias y felicidades. Bueno, ahí está la felicitación para el amigo Romeo, que también es uno de los ganadores.
15: Eso, felicidades a Romeo. Le iba a pedir que cantara la de propuesta indecente, pero ya colgó.
0: Vámonos con el siguiente ganador, ¿por qué no contestaron? Recuerden que todos los ganadores tienen que contestar cuando les llamemos, porque así constatamos que el premio se va a adjudicar, ¿eh? Por protocolo. Vamos a ir con el siguiente ganador, que corresponde nada más y nada menos que al nombre de...
4: Alejandro Cabrera.
0: Alejandro Cabrera, vamos a tratar de localizarlo. Recuerde, más de 14 estrellas. Aquí, obviamente, viaja seguro. Aquí viaja seguro con nosotros. Aquí es el nuevo. Vamos a sacar otro boleto más rápidamente. Metemos la mano santa. Y ya está contestando. Nos vamos con el siguiente boleto en estos momentos. Para que, obviamente, tengamos tiempo de poder adjudicar, desde luego, los premios debidamente. Vamos a ver si corresponde al nombre de...
4: Noé Solís.
0: Noé Solís. Vamos con Noé Solís. Vamos a ver en estos momentos. Más de 15 años gracias a ti. Y todos estos boletos son los que han participado. Todavía están a tiempo, ¿verdad? Si les vengan ahorita también pueden meter su boletito, ¿verdad? Para que puedan tener la oportunidad. Efectivamente, no sé si por ahí ya, a partir del número que ahorita vamos a sacar, ya van las cafeteras o vamos a seguir entregando los pases de cortesía. Si nos pueden, por favor, ahí comentar los amigos del taxi. Ya van las cafeteras, perfecto. Bueno, a partir de este número que vamos a sacar, amigos que nos ven en las redes, ya serán estas bonitas cafeteras, ¿eh? Serán estas bonitas. No respondieron. Ok, bueno, las personas que vamos a buscar hace rato no responden, nos están ahorita comentando. Así que vamos a avanzar, ¿te parece, mi estimado Gustavo, para seguir entregando estas cafeteras que ahora se vienen? Ah, ya se me tiene la mano santa, que no le corresponde. Pero bueno, a ver, ¿qué tenemos por allí, mi estimada?
4: Gerardo Moreno Castillo.
0: Gerardo Moreno Castillo es el primer ganador de estas bonitas cafeteras y ahorita nos vamos a comunicar con él. Vamos a tratar de localizarlo. Una cafetera, son cuatro, vamos a ver el primero si lo podemos constatar. Bueno, no contestaron, pero ya procedimos a dar las cafeteras, ¿verdad? Perfecto. Vamos a ver si contesta. Mientras vamos a avanzar para sacar un boleto más, porque son cuatro cafeteras, aprovechar el tiempo, obviamente para que pueda sacar en vivo. Ahí tenemos al ganador de estos momentos, vamos a ver. Corresponde al nombre de
14: Gerardo.
0: Con Gerardo Moreno, buenos días.
16: Hola, buen día, dígame.
0: Mi estimado, te estamos hablando de la base 14 estrellas, Tonalá Tuxla. Fíjate que eres uno de los afortunados. Te acabas de ganar una cafetera, carnal.
16: Ah, no mames, neta.
0: tu mamá, para tu esposa, no sé para quién, pero muchas felicidades, ¿eh? Y gracias por elegirlo siempre.
16: Ah, gracias, gracias.
0: Más de 14 estrellas frente al IMSS, Seguro Social.
16: Ah, perfecto. Gracias, voy por allá.
0: Órale, pues. Felicidades, muchas felicidades. Aquí vamos a tener de todo lado.
16: Perfecto.
0: Oye, yo creo que por ahí vamos a ir al corte comercial. No sé si vamos a seguir a través de las redes sociales. Bueno, vamos a ir al corte, ¿te parece? Ahorita vamos a regresar con más, porque tenemos las tres cafeteras que aún faltan por entregar. Y desde luego, el premio mayor, señoras y señores, que esta hermosa motocicleta ST-150. Vamos a una pausa, mi estimado Eric, y regresamos en unos momentos más. Y por supuesto, vamos a seguir con más intervenciones a través de las redes sociales. Vamos a regresar.
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13: La familia Espinosa Antonio, al no poder hacerlo personalmente, agradecen por este medio las muestras de cariño recibidas por el sensible fallecimiento de la maestra Iris Maeli Espinosa Antonio, al cumplir el primer aniversario de su sensible fallecimiento. Asimismo, tienen el honor de invitar a sus amistades y familiares al novenario de misas que se están llevando a cabo en la parroquia de San Francisco de Asís a las 6:45 de la tarde, así como a la velación de flores después de la misa el día 17 de septiembre a las 4 de la tarde en la capilla de San José del ejido José Ortiz de Domínguez, estación Esmeralda. El duelo se recibe en su domicilio conocido de la misma estación. Invitan por este medio su mamacita, la señora Juanita Antonio de Espinosa, sus hermanos Eduardo y Elsie Guadalupe Espinosa Antonio, sus abuelos, los señores Federico Antonio y María Luisa Santiago Caballero, su cuñada Yuritza Natarén Ruiz, su sobrino el niño Christopher Farid Espinosa Natarén, tíos, tías, primos, sobrinos y demás familiares. Por su asistencia a tan piadosos actos religiosos les dan las gracias. Descanse en paz la maestra Iris Maeli Espinosa Antonio al cumplir el primer aniversario de su sensible fallecimiento. Descanse en paz.

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1: Ya a las 9 de la mañana con 25 minutos, regresamos con nuestros compañeros para que sigan los ganadores con los amigos de Base 14 Estrellas.
2: Ok, perfecto, bueno, continuamos, señoras y señores, continuamos y vamos a seguir regalando porque los amigos de Base 14 Estrellas aún tienen más regalos. Mi hermano Gustavo, vamos a seguir sacando más boletitos y nos seguimos comunicando con la banda que ha preferido viajar con nosotros y que hoy posiblemente van a ser uno de los 10, bueno, de los 11 ganadores con el premio mayor. Efectivamente, vamos a ir con el siguiente ganador para adjudicar 3 cafeteras más. Y bueno, gracias a los amigos de la Reforma que están cantando en vivo y en directo. ¿Tenemos el siguiente ganador?
3: Josefa Escobar.
2: Josefa Escobar, muchas felicidades, te lo estoy escuchando en radio. Por favor, atento a su teléfono porque le estamos llamando en estos momentos y llevarse una de las 4 cafeteras que estamos dando aquí en Base 14 Estrellas. Hoy en sus más de 15 años, en esta fecha importante, de esta fecha de, obviamente, Noche Mexicana, mi estimado Lalozco, el siguiente ganador. Efectivamente, vamos con el siguiente ganador. Vamos a conocer el siguiente ganador de una de estas cafeteras. Y por ella tenemos la mano santa, pero a la vez también se están comunicando con el ganador que acabamos de mencionar. Y ahora, bueno, ya tenemos ahí al a la ganadora, más bien dicho. ¿Cómo se llama la ganadora? Josefa Escobar. Sí, estamos hablando con Josefa. Buenos días.
3: Buen día, gracias.
2: Hola, Josefa. Estamos en vivo a través de radio. Te estamos comunicando que ha sido una de las ganadoras y ganadores de una bonita cafetera con los amigos de Base 14 Estrellas, mi estimada Josefa.
3: Ah, ok, ¿dónde se ubica?
2: Aquí estamos, frente al IMSS, aquí están las instalaciones, Taxis Tonalá, Tuxla Tonalá.
3: Ajá, ok.
2: Así es, muchas felicidades, Josefa. Oye, ¿dónde nos estás escuchando?
3: Estoy aquí por Frente a Plaza.
2: Frente a Plaza, oye, estás muy cerca, Jálate aquí con nosotros, vente para que puedas recibir tu premio.
3: Ok, gracias.
2: Oye, muchas felicidades, Josefa, muy buenos días. Pues ahí están, señoras y señores, ya tenemos ahí a la ganadora y ahora nos vamos a comunicar con la siguiente, pero antes vamos a saber quién es. Vamos con el siguiente ganador o ganadora, corresponde al nombre de...
3: Carla Gabriela Guzmán.
2: Carla Gabriela, como son cafeteras, están saliendo mujeres, de verdad, qué bárbaro, ¿sí? Carla, vamos a ver el contactarla, Base 14 Estrellas, gracias por elegirnos. 15 años, más de 15 años, gracias a ti. Aquí están todos los participantes. Y la verdad es que tienen la oportunidad de ganarte el premio mayor, que va a ser una motocicleta, así que no se despeguen de radio, por favor, atentos a las redes, porque vamos a dar a conocer el ganador también de la motocicleta, que es el premio estelar, mi estimado Lalo. Estamos tratando de contactar a Carla, que es una de las ganadoras de ganar la cafetera. En caso de que no conteste, procedemos automáticamente a elegir un ganador más, ¿eh? Por eso les invitamos a estar muy al pendiente en su línea telefónica. Vamos a ver, no contestó, procedemos al siguiente número. Venga, la mano santa, y nos dice que corresponde a...
3: Arlín Cigarroa.
2: ¡Oh, otra mujer, Arlín Cigarroa! Como que para nosotros no tiene cafetera esos premios, ¿eh? Pero vamos a ver, muchísimos, más de 2,000 boletos. Vamos a ver si contesta esa ganadora, mi estimado Lalo. Efectivamente, y ahorita le están marcando y queremos agradecer a todas aquellas personas que viajan con nosotros. Recuerden, somos Base 14 Estrellas y nuestra prioridad es brindarte un buen servicio. Así que, pues se mueve de agradecimiento por estos más de 15 años de servicio y sobre todo en esta fecha especial que es conmemorativa con la Noche del Grito de Independencia. Hoy queremos premiar tu preferencia. Y ahora sí, vamos a comunicarnos con Arlín. Hola, Arlín, muy buenos días. Hola, Arlín. Oye, te estamos comunicando que has sido una de las ganadoras de estas bonitas cafeteras que están premiando los amigos de Base 14 Estrellas, Taxis Tonalá, Tuxla Tonalá, ¿eh? Bueno. Oye, pero no te noto muy contenta, ¿eh? Oye, te estamos comunicando para que vengas por tu cafetera, ¿eh? Eres una de las ganadoras de los premios que hoy están entregando los amigos de Taxis Tonalá, Tuxla Tonalá, para que te vengas en estos momentos, ¿vale? Bueno, pues aquí te esperamos, ¿sale? Para que te entreguemos tu premio. Muchísimas gracias, que tengas excelente día y muchas felicidades. Bueno, pues ahí está, señores. Y vamos a avanzar con el siguiente número, Gustavo. Efectivamente. ya aplicamos un premio 2 en la cafetera. Creo que es la última cafetera, ¿verdad? La última cafetera. Vamos en estos momentos y corresponde al nombre de...
3: Almadelia Palomeque.
2: Almadelia Palomeque, vamos a tratar de localizar en estos momentos. Y recuerde, se acerca cada vez más el premio mayor, que es una motocicleta muy al pendiente. Si usted ha viajado con nosotros con base 14 estrellas, Tonalá, Tuxtla, Tonalá, déjeme decirle que tiene una alta probabilidad de ganarse un premio. Vamos a ver si contesta en esa llamada. Recuerde que estamos frente al IMSS, frente al Seguro Social. Hoy contamos con refresquitos, con un área de hidratación, con música en vivo y a todos los muchachos de la Reforma, esos muchachos que han alternado con el mismísimo gigante de América. Vamos a ver si contesta, lo procedemos a otro número más. Más de 15 años, gracias a ti, y este día es un día muy especial, es 15, hoy, ¿dónde vamos a dar el grito, mi estimado Lalo? Hoy vamos a dar el grito con el ganador, mi estimado Gustavo. No responde ahora, vamos a sacar otro número más, porque no respondió la persona a la que le vamos a marcar, y el siguiente ganador es...
3: Armando Zárate López.
2: Armando Zárate López, si nos estás escuchando, mi estimado Armando, eres uno de los ganadores de estas bonitas cafeteras que están regalando los amigos de Base 14 Estrellas. Muchas felicidades a todos los ganadores. Y para el premio mayor, me voy a adelantar, Gustavo, para el premio mayor vamos a estarlo transmitiendo también a través de las redes sociales para que estén pendientes, por favor, y sepamos todos quién va a ser el ganador o la ganadora de esta bonita motocicleta FT-150. 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Vamos a recordar, bueno, no contestó. Vamos a ir a un número más antes de irnos a la pausa. No se quiere ir a la última cafetera, no contestan. Creo que la van a agarrar a parrando desde ayer. No le están dormidos, se les descargó el teléfono, ni modos. ¿Y el siguiente ganador es?
3: Stephanie Arrendodo Villanueva.
2: Stephanie, vamos a marcar de manera rápida, gracias a nuestra interventora que tiene una rapidez en los dedos para llamar y contactar desde luego a esa ganadora. A ver si es la afortunada o no, que es Málalo. Efectivamente, vamos a checar si es la afortunada, porque por ahí hicimos unas llamadas de los nombres que no vamos a mencionar, pero no responden. Fuera de servicio nos comentan. Pero bueno, vamos a hacer una pausa y al regreso vamos a continuar a través de redes sociales, familia bonita, para que estén pendientes y sepan quiénes serán los próximos ganadores. Vamos a una pausa, mi estimado Eric, y regresamos.
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1: Las 9 de la mañana con 38 minutos, 9 con 38. Regresamos con ustedes, compañeros.
2: Gracias, mi estimado Rick. Efectivamente, continuamos, familia bonita, y estamos de regreso a través de las redes sociales. Oigan, por acá tenemos a uno de los ganadores que vino ya a recibir la tapetera. Y mi estimado Gustavo, vamos a hacer la entrega de este bonito premio, ¿eh? Uno de los ganadores de estas cuatro tapeteras que están regalando a los amigos de Pase 14 Estrellas. Mi estimado, ¿cómo te llamas?
3: Gerardo Moreno.
2: Gerardo Moreno, mi estimado Gerardo, te hacemos la entrega de esta bonita tapetera. Por favor, tus impresiones, coméntanos qué se siente ganar con Base 14 Estrellas.
3: Súper bien, porque usamos el servicio y al final de cuentas creo que es bonito ser parte de este proceso y darle premiado. Gracias.
2: Perfecto, muy bien. Oye, regalo también una recomendación para viajar con nosotros.
3: Pues nada, que vengan acá porque los servicios son muy eficaz, muy, muy bueno y de calidad.
2: Perfecto, Miguel. Gracias, mi estimado, y muchas, pero muchas felicidades al ganador de esta bonita cafetera. Y ahora sí, señoras y señores, continuamos porque tenemos más premios.
4: Claro,
2: vamos a sacar un ganador más, que desde luego será una cafetera, creo, ¿verdad? Vamos a ver qué nos dice por ahí la interventora. Sacamos el vuelto ganador que corresponde al nombre de...
5: Idolina Armenhol.
2: Idolina, no sé qué, pero lo que no estoy leyendo. Entonces, los ganadores, muchas felicidades. Se va a llevar una cafetera más, ¿verdad? Vamos a ver ahorita una cafetera. La última y procedemos con el premio mayor. Ok, vamos a tratar de localizar a Idolina, mi estimado Volado. Y ya vamos a darle vuelta. Yo no quiero meter la mano porque ya va a salir el premio mayor de usted. Aquí todo es transparente. Y bien de los brazos y las manos a mover los más de 2,000 boletos que hay en esta urna. Y viene la mano santa. Pero antes vamos a ver si contesta doña Idolina. Tiene nombre así como de Prodolino, pues así, ¿no? Señora enojona, ¿no? ¿O no? Oye, vamos a conocer ya unos momentos más a los ganadores, ¿eh? Muchas felicidades, por ahí tenemos también y vamos a hacer mención de los nombres quienes pues han recibido premios en este día, en este 15 de septiembre, y muchas felicidades a Romeo Estudio Calzada, que se lleva su pase de cortesía, a Eliseo Cifuentes, también su pase de cortesía, Juan Antonio Bermúdez también se llevó su pase de cortesía, a Cecilia Cigarroa también, muchas felicidades. Pero vamos a ver el siguiente ganador. A ver, con doña Idolina, buenos días.
6: ¿Qué habla?
2: Le hablo de la base de taxis 14 estrellas, Tuxtla, Tonalá. Es usted ganadora de una bonita cafetera.
6: Ah.
2: Pues muchas felicidades, ¿eh? Usted viajó con nosotros. Sí, sí, se participó, ¿verdad?
6: ¿De dónde viste?
2: De la base de taxis 14 estrellas, frente al IMSS.
6: Ah, sí, fíjate.
2: Ah, perfecto. Pues muchas felicidades. Hoy a tus más de 15 años, pues están compensando con una bonita cafetera. Pase por ahí, estamos en Salín, ¿sabes?
6: Sí, gracias.
2: Muchas felicidades. Bueno, ahí está. Ahora sí, mi estimado Lalo, vámonos con el premio mayor. Ahora sí, vamos a acercar un poquito la cámara para que vean aquí justamente. A ver, antes de que conozcamos al premio de al ganador del premio mayor, también queremos felicitar a José Escobar, que es una de las ganadoras de la cafetera, a Aileen Cigarroa, que también se llevó su cafetera, y a Gerardo Morales, a quien le entregamos hace unos momentos su bonita cafetera. Y creo por ahí uno pendiente, ¿verdad? Que no por ahí no respondió. Pero bueno, familia bonita, ahora sí, vamos a conocer al ganador de esta bonita motocicleta. Efectivamente. Vámonos en estos momentos entrando con la mano santa. Damos vuelta, giramos tres a la derecha, dos a la izquierda, una para el sur, para el norte, y que sale el ganador. Corresponde a...
5: Alicia Margarita López Ruiz.
2: Alicia, muchas felicidades. Póngale la fanfarria en cabina. Vamos a llamarla en estos momentos. Ojo, porque viene la parte importante. Tiene que contestar la llamada para que se lleve esta preciosa motocicleta FT-150. Ya tiene obviamente el boleto. Es cuestión de que conteste la llamada. Ojalá no haya grabado la parranda ayer y se haya quedado dormida porque no va a contestar. Pero vamos a llamar tres veces, ¿vale? Vamos a que suene la llamada para que vean que sí es cierto. Ahí estamos tratando de localizarla. Ahí está. Ya la llamada está llegando a su teléfono. Es cuestión de que conteste y lleve esta motocicleta. Vamos, vamos. ¿Cómo se llama este? Alicia, vamos, Alicia, vamos, contesta.
7: Alicia,
2: vamos a ver. Contesta Alicia, si no procederemos a otro número más. Híjole, vamos al siguiente, híjole Alicia, ¿por qué Alicia? Es el proceder a llamarle a Alicia, Patricia. Vamos a ver, Patricia, ojalá y conteste yo esta bonita motocicleta. Es cuestión de que conteste la llamada. Vamos a checar. Ahí estamos haciendo la llamada. Híjole, ¿por qué tardan? Vamos a ver si contesta. Recuerde que tienen que contestar la llamada para que se vea la bicicleta, la motocicleta. Y vamos a ver lo que dura la llamada en trámite. Estamos tratando de localizarlo. No contesta, híjole. No puede ser, esté muy al pendiente. No te quiere la motocicleta. Vamos a seguir al siguiente, mi estimado Lalo. Vamos a meter la mano, no quieren, desde luego. Vamos, ahora sí, yo creo que eso es bueno. Eso, música de suspenso ahí. Y el ganador, por tercera ocasión, vamos a ver quién es.
5: Josefa Escobar,
2: mi estimado Lalo, yo siento que sí, ¿no? ¿Ya le salió ese nombre? Chequenlo, vamos al siguiente. Eso sí, tiene que ser nada más un ganador, ¿eh? Solo un premio. Vamos a ver, ahora sí metemos la mano. Ahora sí, lo más fondo, lo más profundo de la urna.
5: Eduardo López Vázquez.
2: Eduardo, ahora sí vamos. Vamos a ver, Eduardo, por favor. Ah, el número, perdón. Vamos a ver, Eduardo. Yo soy el nervioso, ¿eh? Yo soy el que anda emocionado. Si esta motocicleta es cuestión de que obviamente contesten y les podamos adjudicar el premio. Vamos a llamar en estos momentos. Vamos a ver quién entra la llamada. Vamos a ver. Ahí está. ¿Qué se me hace que esta es la buena? Vamos a ver. Vamos, Eduardo. Avísenle, Eduardo, que le estamos llamando, por favor. Híjole, mi estimado, vamos al siguiente, mi estimado Lalo. No es posible, Gustavo, no es posible. Vamos ahora a sacar ya un cuarto boleto. Tal parece que la moto no quiere todavía que se vaya con un ganador, pero sí se tiene que ir con un ganador el día de hoy. Muchas felicidades a todos los ganadores. Y ahora vamos a sacar el siguiente número. Mucha atención, por favor, los amigos, a través de las redes sociales y a través de radio. Avisen que vamos a entregar la motocicleta premio de los amigos de Pase 14 Estrellas. Y ahora sí, vamos a escuchar al próximo ganador.
5: Lorena Turrena.
2: Bueno, a ver, vamos a comunicarnos con ella. Vamos, Lore. Lore, si me estás escuchando, te estás llevando una motocicleta, solo tienes que contestar la llamada, por favor. Esta bonita motocicleta, de verdad es un gran premio. Medio de transportes, vamos a llamarle en estos momentos, vamos a ver, le entró el nervio a mi interventora, pero bueno, y es que ya son cuatro intentos y la moto no se quiere ir, a lo mejor se quiere ir conmigo, vamos a ver si contesta. A ver, música, ahí está, un poco desafinado, pero bueno, ahí va.
0: Lorena,
2: híjole. Vamos, Lorena, que se nos acaba el tiempo. Lorena, estás a punto de llevarte la motocicleta. No puede ser cierto. Buzón, no puede ser cierto, buzón de bus. ¡Qué bárbaro! Vamos a sacar, yo creo que este es el bueno. Vamos a dar otra vuelta más. ¡Qué bárbaro! Vean todos los boletos que están participando. Ahora sí, meta la mano y saque el afortunado. Esperemos si este sea, corresponde al nombre de...
5: Idolina Armenhol.
2: Idolina, me parece que ya participó, ¿no? Idolina, ya vamos al siguiente. Ya participó. Vamos a ir con el siguiente ganador. Vamos a ver ahora sí. Vamos a ver, volvemos a mover, a quitar todos los boletos en la urna. No se quiere ir la moto, señoras y señores. Mejor bien dicho, no se la quieren ganar. Ahora sí, sacamos el premio afortunado. El número afortunado corresponde a...
5: Patricio Gómez.
2: ¡Patricio! A ver, Paco, ahí está el número telefónico. Vamos, Patricio, 918. La lana creo que lo he sacado, ¿verdad? Pero vamos a ver. Si contesta, pues ya, felicidades. Así es, vamos con los nervios de punta, ¿eh? Ahí, atención, amigos, a través de radio. Vamos a checar si ahora sí nos responde Patricio, ¿no? Patricio, ahí tenemos el nombre. Ojalá, sí, ahí está. Bueno, sí, hola, muy buenos días, ¿sí hablamos con Patricio? Patricia,
0: ¿Con Patricio o Patricia?
4: Patricio.
0: Con Patricio, mi estimado Patricio, mi estimado Paco, hoy tenemos una buena noticia para ti.
2: Mi estimado Patricio, ¿de dónde, te encuentras en estos momentos?
4: En Tuxa.
2: En Tuxa. Oye, ¿y en qué te mueves de tu trabajo?
4: Camión.
2: Oye, pues, ¿qué crees, carnal? Ya te vas a poder mover en motocicleta, brother.
4: Sí.
2: Sí, te acabas de ganar la motocicleta, güey. Muchas felicidades. Te estamos hablando de la base 14 Estrellas Taxis, que es realmente Tonalá, Tuxla, Tonalá, y eres el afortunado de llevarte una motocicleta, brother. ¿Cómo te sientes? Pues muchas felicidades. Ahorita vamos a tomar bien tus datos para que te puedas, obviamente, llevar el premio, ¿vale?
4: Sí.
2: Vale, pues muchas felicidades. Se quedó sin palabras, Patricio, pero bueno, se lleva una bonita motocicleta. Y bueno, mi estimado Lalo, cortesía de estos más de 15 años. Efectivamente, muchas felicidades ahí para Patricio, que fue la persona que al final de cuentas nos respondió. Y esta bonita moto TT150 ya tiene ganador, señoras y señores. Muchas felicidades a todas las personas que, desde luego, hoy fueron ganadores. Y gracias a todas las personas que, pues, viajan con nosotros, base 14 estrellas, Tonalá Taxi, Tonalá Tuxla, Tonalá. Y a ver, vamos a platicar antes de, si no, nos vamos a una... Vamos a hacer una pequeña pausa, y ahorita regresamos, por supuesto, ya con la última intervención para, desde luego, agradecer aquí con los amigos de Base 14 Estrellas a todos sus clientes y, por supuesto, también por estos regalos que hoy han entregado. Felicidades a todos los ganadores y cerramos la transmisión a través de las redes sociales, pero nos quedamos con una más a través de radio. ¿A poco no?
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1: La familia Camacho Camacho, al no poder hacerlo personalmente, agradecen por este medio las muestras de condolencias recibidas por el sensible fallecimiento de quien en vida llevó el nombre de la señora Genara Lilia Camacho Hernández, más conocida como Lilia Camacho, al cumplir los 8 días de su fallecimiento. Y al mismo tiempo se les invita a una celebración de la palabra el día de hoy, martes 15 de septiembre, a las 11 de la mañana, en la capilla del Señor de Esquipulas de la ranchería El Otatal, y posteriormente a la velación de flores durante el día y la noche. Invitan por este medio sus hijos Jesús Enrique y Margarita Concepción Camacho Camacho, sus nietos Ángel María, Luis Fernando y María Isabel Camacho Camacho, su nuera Teresita de Jesús Gutiérrez Morales, sobrinos y demás familiares. El duelo se está recibiendo en la ranchería El Otatal. Descanse en paz en la señora Genara Lilia Camacho Hernández, más conocida como Lilia Camacho, al cumplir los 8 días de su lamentable ausencia. Descanse en paz. 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
2: Únicamente 7 minutitos y serán las 10 de la mañana, son las 9:53 y regresamos hasta base 14 estrellas.
3: Bueno, muchísimas gracias, mi estimado Eric. Ya estamos, por supuesto, señoras y señores, y regresamos con la última intervención. Oigan, antes de platicar con los amigos de Base 14 Estrellas, queremos hacer mención que el amigo Patricio Gómez Sánchez, quien fue el ganador de la bonita motocicleta FT-150, está ahorita, como él lo mencionó hace rato, está en Tuxtla Gutiérrez, pero él es originario de aquí de Tonalá, él es de Manuel Ávila Camacho. Saludos allá para todos los amigos que nos están escuchando ahí en Ponte Duro. Y es justamente el ganador, el amigo Patricio Gómez. Muchas felicidades. Y pues haremos la entrega de la motocicleta una vez él esté aquí en Tonalá. Pero vamos a platicar, mi estimado Gustavo, con los amigos de pues Base 14 Estrellas, señoras y señores, quienes les ofrecen el servicio de taxi Tonalá, Tuxtla, Tonalá. Y sus palabras, mi estimado ingeniero Palomeque, que así es muy conocido en Tonalá, por supuesto, sus palabras y el agradecimiento también y las felicitaciones para las personas que hoy han sido ganadores.
4: Sí, mira, Lalo, muy buenos días. Primeramente, darle gracias a Dios por esos momentos que estamos viviendo, ¿verdad? Y sobre todo, gracias a toda la ciudadanía que ha preferido este servicio con nosotros, de toda la ruta Tonalá-Tuxtla, ruta 14 Estrellas. Y decirles también que estamos pensando próximamente que en diciembre podemos tener otras sorpresas más para toda la gente que viaje con nosotros. Es muy importante hacérselo saber que estamos rezando un poquito lo que ellos nos dan. Entonces, para nosotros es servir. Es lo mejor para toda la ciudadanía, todos los que gusten viajar con nosotros, que esperen más sorpresas porque vamos a seguir haciendo constantemente esto.
3: Perfecto, muy bien. Y también es importante mencionar, ingeniero, de manera general, los servicios. Servicio a las 24 horas, también tenemos, aparte del servicio obviamente de movilidad de pasajero, también hay servicio de paquetería.
4: Es correcto, contamos con todo el servicio a las 24 horas, ¿sí? 7-24-24-7. Entonces, pues la ciudadanía no se puede quejar del servicio que prestamos nosotros, unidades climatizadas, en buenas condiciones, choferes experimentados y sobre todo que es un privilegio poder servir a nuestra gente.
3: Perfecto, muy bien. Recordando que Base 14 Estrellas está frente a las instalaciones del INS. Gustavo.
5: Bueno, pues agradecerle desde luego a esta empresa, a los socios, mi estimado, muchas gracias por la invitación. Y bueno, para recalcar al público que llegar a 15 años no es fácil, porque conlleva, por supuesto, tener la constancia de lo que se ofrece, ¿no? De lo que se da. Y lo que ustedes ofrecen es algo muy importante que el cliente quiere, que es tener la seguridad.
6: Es correcto. Pues, ¿qué nos queda más que pues agradecerle, ¿no? A todo nuestro pueblo tonaltejo, a toda la ciudadanía, por su preferencia. Y decirles que pues estamos acá para servirles, ¿no? Trabajamos las 24 horas, nos estamos esforzando cada día por brindar un mejor servicio y los invito a que sigan con nosotros, ¿no? Que sigan viajando con nosotros y muchísimas gracias, gracias de veras por estar acá con nosotros. Y gracias primeramente a Dios Padre Nuestro que nos hace el favor de darnos vida y estar acá. Muchísimas gracias.
3: Perfecto, y nosotros seguimos deseando desde luego los parabienes, augurando mucho éxito, porque el éxito no es algo que se cosecha y se recoge, sino es trabajo constante y de muchos años. Nosotros cerramos nuestra transmisión desde la base 14 Estrellas, taxis por supuesto, Tonalá, Tuxtla, Tonalá, en el mero centro de Tonalá, Chiapas. Gracias, buen día, mi estimado Lalo, deseándoles lo mejor de lo mejor y feliz fiesta mexicana.
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0: La familia Camacho Camacho, al no poder hacerlo personalmente, agradecen por este medio las muestras de condolencias recibidas por el sensible fallecimiento de quien en vida llevó el nombre de la señora Genara Lilia Camacho Hernández, más conocida como Lilia Camacho, al cumplir los 8 días de su lamentable ausencia. Al mismo tiempo se les invita a la celebración de la palabra el día de hoy, martes 15 de septiembre, a las 11 de la mañana en la capilla del Señor de Esquipulas de la ranchería El Otatal, posteriormente a la velación de flores durante el día y la noche. Invitan por este medio sus hijos Jesús Enrique y Margarita Concepción Camacho Camacho, sus nietos Ángel María, Luis Fernando y María Isabel de apellidos Camacho Camacho, su nuera Teresita de Jesús Gutiérrez Morales, sobrinos y demás familiares. El duelo se está recibiendo en la ranchería El Otatal. Descanse en paz la señora Genara Lilia Camacho Hernández, más conocida como Lilia Camacho, al cumplir los 8 días de su fallecimiento. Descanse en paz. 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
2: La familia Espinosa Antonio, al no poder hacerlo personalmente, agradecen por este medio las muestras de cariño recibidas por el sensible fallecimiento de la maestra Iris Maeli Espinosa Antonio al cumplir el primer aniversario de su lamentable ausencia. Asimismo, tienen el honor de invitar a sus amistades y familiares al novenario de misas que se están llevando a cabo en la parroquia de San Francisco de Asís a las 6:45 de la tarde, así como a la velación de flores después de la misa el día de mañana 17, el día jueves 17 de septiembre del presente año a las 4 de la tarde en la capilla de San José del ejido José Ortiz de Domínguez, Estación Esmeralda. El duelo se recibe en su domicilio conocido de la misma colonia. Invitan por este medio su mamacita, la señora Juanita Antonio de Espinosa, sus hermanos Eduardo y Elsie Guadalupe Espinosa Antonio, sus abuelos, los señores Federico Antonio y María Luisa Santiago Caballero, su cuñada Yuritza Natarén Ruiz, su sobrino el niño Christopher Farid Espinosa Natarén, tíos, tías, primos, sobrinos y demás familiares. Por su asistencia a tan piadosos actos religiosos les dan las gracias. Descanse en paz la maestra Iris Maeli Espinosa Antonio al cumplir el primer aniversario de su sensible fallecimiento. Descanse en paz.

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1: El día de ayer, lunes 14 de septiembre, dejó de existir a la edad de 80 años, quien en vida llevó el nombre de la señora Guadalupe Mendoza Rivera. La participan con profunda pena y dolor sus hijos, el señor Romeo y el señor Iván Arreola Mendoza, su nuera, la señora Tania Jacome Zavala, sus nietos María José Barranco Arreola, Ivana Arreola Escalante y Tiago Arreola Jacome, hermanos y demás familiares. Se les invita a sus amistades para que los acompañen a la velación del cuerpo y a un culto en la iglesia adventista el día de hoy, lunes 15 de septiembre, a las 4 de la tarde. Posteriormente partirá el cortejo fúnebre al Panteón Municipal de la Colonia Durango, municipio de Tonalá, Chiapas. El duelo se está recibiendo en la misma Colonia Durango. Descanse en paz la señora Guadalupe Mendoza Rivera. Descanse en paz. 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
16: A las 10 de la mañana, 10 de la mañana con 14 minutos. Oigan, muy pero muy buenos días. No les había dado la bienvenida. Qué bueno que están con nosotros hoy en este martes 15 de septiembre. Tenemos fiesta mexicana aquí en Extremo 101.5. Gracias por estar con nosotros en esta hora de la mañana. ¿Cómo andan por ahí? ¿Andan en los preparativos? ¿Andan en las vueltas? ¿Qué van a hacer en la noche? ¿Ya andan viendo la preparación del pozolito? ¿Los antojitos? ¿Qué va a haber? ¿Qué va a haber el día de hoy? Oigan, gracias por estar con nosotros como todos los días. Bueno, desde las 9 de la mañana que entramos por aquí, pero pues tuvimos por ahí una pequeña intervención de nuestros compañeros. Y ahora sí, ya estamos con todo listos para compartir la buena música, el sabor, el ritmo, para festejar como se debe este martes 15 de septiembre, hoy que son las fiestas patrias. Celebrando el orgullo de ser mexicano, claro que sí, ¿a poco no? Oiga, recuerde reportarse con nosotros a través de la línea telefónica, al WhatsApp, al 663-0210. Por ahí envíenos su mensajito, su nota de audio. Háganos una llamadita si usted en esta hora de la mañana quiere mandar algún saludo, alguna felicitación o solicitar algún tema en específico que quiera escuchar en esta hora. Porque estamos en el Vacilón Costeño, ¿eh? El programa donde el calor se baila, el estrés se olvida y disfrutamos de la música pues sabrosona, ¿no? Guapachosa, cumbianchera, para echar el baile desde temprano, agarrar el ritmo, agarrar la actitud, sacar la flojera y ponernos en modo celebración, porque hoy es día para bailar, es día para gozar, para estar con la familia, con los amigos. Se van a ir a dar su vuelta al parque más tarde. Lo que sea que vayan a hacer, quédense con nosotros a lo largo de todo el día, porque aquí los vamos a estar acompañando como siempre con la buena música y la buena programación, solo por Extremo 101.5.
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16: Gracias, gracias por estar con nosotros. Ya son las 10 de la mañana con 16 minutos. Vamos a irnos de lleno con algo de Supergrupo Juárez, Son Calenda, como le digo, para echar el baile desde temprano. Estamos en el Vacilón Costeño, solo por Extremo 101.5. ¿A poco no?

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8: En los últimos meses, la zona centro de Tapachula ha experimentado un aumento significativo en el cierre de locales comerciales, lo que genera preocupación entre habitantes y el sector empresarial, al considerar que este fenómeno es un reflejo de las dificultades económicas. Otra de las causas del cierre de más de 50 locales comerciales en este sector son los altos costos de arrendamiento y las bajas ventas registradas en los últimos años, a causa del desplome de compradores guatemaltecos. El panorama es visible en las calles del centro, donde desfilan los letreros de se vende o se renta, en fachadas deterioradas y cortinas abajo de los locales donde antes operaban tiendas de ropa, calzado y abarrotes. La falta de compradores y el encarecimiento para su operación han obligado a decenas de negocios a cerrar definitivamente sus puertas. El centro de la ciudad registra un descenso en la actividad comercial. En este 2026, la racha negativa se ha prolongado más de lo habitual, limitando el flujo de circulante para cumplir con el pago de rentas, impuestos y nóminas. Hasta el siguiente comentario.
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1: Ya a las 10 de la mañana con 25 minutos, 10 con 25, seguimos por aquí con el buen ritmo, con toda la actitud en este martes 15 de septiembre. Por aquí dice, buenos días, y me puede mandar un saludo a la señora Alicia Rodas Toledo y a Ivania. De parte de Luis David y Pupo, dice por aquí, saludotes ahí para la señora Alicia Rodas Toledo y para Ivania, de parte del amigo Luis David y de Pupo en esta hora de la mañana. Que se pare la bola. Igual por aquí nos preguntan si habrá ley seca, pues es hasta donde sé, no, o el día de hoy no, pero pues ya en unos momentos más vamos a corroborar la información. Que se pare tres veces. Igual por aquí dice si me puede felicitar a la joven Natalia González Ovalle de parte de sus papás Julio César González Trujillo y su mamá Rubí Ovalle, de sus abuelos Guillermina Trujillo Paz y el señor Julio César González Moreno. Los escuchan en la Colonia Evolución, hoy por ser su cumpleaños. Felicidades a Natalia González Ovalle, allá en la Colonia Evolución. El día de hoy se encuentra de manteles largos. Hoy 15 de septiembre, doble festejo por allá en la Colonia Evolución, por el cumpleaños de Natalia González y las fiestas patrias, la noche mexicana. Muchas felicidades a ella, a todos los cumpleañeros. También por aquí dice, buenos días, quiero mandar una felicitación para todos los locutores que trabajan en la radio, que Dios los siga bendiciendo con sus programas todos los días. Ah, muchísimas gracias, ¿no? Este es al parecer del día de ayer, bueno, que el día de ayer fue el día del trabajador de la radio y del locutor. Gracias por tomarse el tiempo de escribirnos. Que se vuelva a parar. Seguimos por aquí con la buena vibra, seguimos bailando también, arrancando motores para esta noche mexicana. ¿Quién es ahora el Vacilón Costeño? Las 10 con 27, pelotero a la bola, seguimos con más, ¿a poco no?
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8: Son las 10 de la mañana con 36 minutos.

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5: El día de ayer lunes 14 de septiembre dejó de existir a la edad de 80 años, quien en vida llevó el nombre de la señora Guadalupe Mendoza Rivera. La participan con profunda pena y dolor sus hijos, el señor Romeo e Iván Arreola Mendoza, su nuera la señora Tania Jacome Zavala, sus nietos María José Barranco Arreola, Ivana Arreola Escalante y Tiago Arreola Jacome, hermanos y demás familiares. Se les invita a sus amistades y familiares para que los acompañen a la velación del cuerpo y a un culto en la iglesia adventista el día de hoy, lunes 15 de septiembre, a las 4 de la tarde. Posteriormente partirá el cortejo fúnebre al panteón municipal de la colonia Durango, municipio de Tonalá, Chiapas. El duelo se está recibiendo en la misma colonia Durango. Descanse en paz la señora Guadalupe Mendoza Rivera. Descanse en paz. 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
5: Ya a las 10 de la mañana con 46 minutos, 10:46. Saludos especiales ahí para la familia Robles en el poblado Calera. Baila esta cumbia, poco no.

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14: 5 minutos y serán las 11 de la mañana. Son las 10:55.

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1: Escuchamos a Los Ángeles de Charlie, se titula Amor de Novela. Con esto cerramos el vacilón costeño. Pero no se despegue porque nos queda mucha música y mucha programación a lo largo de todo el día. Aquí en Extremo 101.5, a poco.

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La familia Espinosa Antonio, al no poder hacerlo personalmente, agradecen por este medio las muestras de cariño recibidas por el sensible fallecimiento de quien en vida llevó el nombre de la maestra Iris Maeli Espinosa Antonio al cumplir el primer aniversario de su sensible fallecimiento. Asimismo, tienen el honor de invitar a sus amistades y familiares al novenario de misas que se está llevando a cabo en la parroquia de San Francisco de Asís a las 6:45 de la tarde, así como a la velación de flores después de la misa el día 17 de septiembre a las 4 de la tarde en la capilla de San José del ejido José Ortiz de Domínguez, Estación Esmeralda. El duelo se recibe en su domicilio conocido de la misma colonia. Invita por este medio su mamacita, la señora Juanita Antonio de Espinosa, sus hermanos Eduardo y Elsie Guadalupe Espinosa Antonio, sus abuelos, los señores Federico Antonio y María Luisa Santiago Caballero, su cuñada Yuritza Natarén Ruiz, su sobrino el niño Christopher Farid Espinosa Natarén, tíos, tías, primos, sobrinos y demás familiares. Por su asistencia a tan piadosos actos religiosos, se les dan las gracias. Descanse en paz la maestra Iris Maeli Espinosa Antonio.

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1: De ayer lunes 14 de septiembre dejó de existir a la edad de 80 años, quien en vida llevó el nombre de la señora Guadalupe Mendoza Rivera. La participan con profunda pena y dolor sus hijos, el señor Romeo y el señor Iván Arreola Mendoza, su nuera la señora Tania Jacome Zavala, sus nietos María José Barranco Arreola, Ivana Arreola Escalante y Tiago Arreola Jacome, hermanos y demás familiares. Se les invita a sus amistades para que los acompañen a la velación del cuerpo y a un culto en la iglesia adventista el día de hoy lunes 15 de septiembre a las 4 de la tarde. Posteriormente partirá el cortejo fúnebre al panteón municipal de la colonia Durango, en este municipio de Tonalá, Chiapas. El duelo se está recibiendo en la misma colonia antes mencionada. Descanse en paz la señora Guadalupe Mendoza Rivera, descanse en paz. 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
1: La familia Enríquez Mendoza, al no poder hacerlo personalmente, invitan por este medio el novenario de misas que dio inicio el día martes a las 6:45 de la tarde en la parroquia de San Francisco de Asís por el sensible fallecimiento de quien en vida llevó por nombre de la señora Sara Amalia Mendoza Salazar, al cumplir el primer aniversario de su sensible fallecimiento. Al mismo tiempo se les invita a la velación de flores durante el día y la noche y a la misa el día miércoles 16 de septiembre a las 6:45 de la tarde en la parroquia de San Francisco de Asís. Invitan por este medio su esposo, el señor Marcos Enríquez de los Santos, su hermana María Luisa Mendoza Salazar, sus hijos Flor de María, Salatiel, Mercedalia, Eugenio, Ricardo, Marisela, Rosaide y Marco Octulio, todos de apellidos Enríquez Mendoza, sus nueras María del Rosario de Paz Durán, Gabriela Hernández y Yael Rodríguez Trinidad, sus yernos Óscar Flores Orozco, Elio Velasco Farrera y Marco Antonio Núñez Alfaro. El duelo se recibe en la avenida San Francisco entre las calles Iturbide y Javier Mina. Descanse en paz la señora Amalia Mendoza Salazar. Descanse en paz.

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0: 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Son las 11 de la mañana con 22 minutos.

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2: Son las 11 de la mañana con 30 minutos. Llegó el momento de pasarnos a degustar de una rica y sabrosa ensalada turula con nuestra compañera, la señora Chata Gutiérrez.

buenos días, amigos. Saludo a su Dios interior en este preciosísimo martes. Martes 15 de septiembre. Un mes patrio. Un mes que nos sale el grito desde el fondo del corazón. ¡Viva México! ¡Viva Chiapas! ¡Viva toda la gente de Tonalá! Eso. Bueno, aquí estamos como todos los días para entretener a todas las personas que escuchen la ensalada turula. Y que vamos a dar inicio mandándole felicitaciones, ¿qué les parece? Le voy a mandar felicitaciones al doctor Hernán Castillejos. El doctor Hernán Castillejos estuvo desayunando, festejando su cumpleaños con su esposa, su hija y su sobrina. ¿Qué les parece? El doctor Hernán Castillejos y su esposa, la señora María de Lourdes Vázquez Matías, su hija Brisa Lulú y su sobrina Grisalda y Fernanda, dice aquí, ¿no? Estuvieron ahí aquí en el restaurante El Sazón. El Sazón del Recuerdo. Ay, qué rico, de veras. Y ahí estuvimos también festejando. Y ahí se quedaron a la amiga Elvia Rueda Pineda y a su hijita también. La estuvimos festejando y estuvimos todo el grupo turulo estuvimos ahí. Pero no puedo mencionarlas a todas el club, ¿no? Todo el club, porque somos muchas, pero qué rico se desayuna aquí en El Sazón del Recuerdo. Qué rico, de veras. Así es que vamos también de una vez a mandarle felicitaciones a la señora Dolores Jiménez Rueda. Y esto va de parte de la familia López Robles y de la familia Espinosa López, aquí en Tonalá. Así es que también se festeja la señora Dolores Jiménez Rueda. Y vamos a ver cuántos se juntan para tocarles las mañanitas con la ensalada turula. ¡Pero que viva México! ¿Cuándo va a dar el grito? Hoy, ¿verdad? Híjole, yo ya lo estoy dando temprano, mano. ¡Ah! Pero qué bonito que se siente, ¿verdad? Pero qué bonito y sabroso bailan el mambo los chiapanecos. Eso. Bueno, pues fíjense que entrando en otros asuntos, quiero decirles que aquí nosotros, aquí en Extremo 101.5, ya este muchacho, ya de plano, te dije que no te las estés tomando tan temprano, mano, ya ni gracias, ya se estaba echando la mesa. Ay, Diosito lindo de mi corazón. Bueno, vamos ahora aquí con la Escuela García Corona, o con quién más vamos ahorita aquí, las felices fiestas patrias, dice aquí, ¿no? Fátima Osuna, y también, pues, el Club de Leones también. Buenos días, compañeritas, que pasen estos días patrios con mucha alegría, bendiciones, acompañado de salud, y disfrútenlo bonito y sabroso, dice acá. Felicitaciones también a Lupita Suriano, que ya anda también festejando las fiestas patrias. Aquí en la tarde, nochecita, vamos a estar aquí aquí donde Lupita, pegadito aquí a plaza, está la plaza Jade, ahí en la plaza Jade, está Lupita también, que tiene su negocio también con el doctor, hombre. Ahí también, es que como ya tiene tiempo que no los anuncio ni nada, pero bueno. Vamos a ver también aquí, estoy haciendo tiempo, porque en realidad mis herramientas de trabajo, ¿qué creen que pasó? Me fui al desayuno, me confié, y en vez de llamarle a Kena que fuera por mí, porque se había quedado mis herramientas en la casa, me las iba a llevar Kena, y resulta que no me han llegado, pero bueno. Vamos a darles unos datos sobre el 15 de septiembre. Fíjense que el 15 de septiembre es la víspera del Día de la Independencia, porque el 15 de septiembre se conmemora principalmente con el tradicional grito de independencia, mientras que el 16 de septiembre, o sea mañana,
es la fecha oficial que conmemora el inicio de la independencia de México. El grito recuerda el llamado de Miguel Hidalgo. En la madrugada del 16 de septiembre de 1810, Miguel Hidalgo y Costilla convocó al levantamiento contra el gobierno virreinal. El episodio es conocido como el Grito de Dolores. ¿Por qué se celebra el 15 por la noche? Con el paso del tiempo se estableció la tradición de realizar la ceremonia la noche del 15 de septiembre. Actualmente, el presidente de México encabeza el grito desde el Palacio Nacional. El grito no tiene una versión única. La frase exacta que pronunció Hidalgo en 1810 no se conoce con absoluta certeza. Las expresiones utilizadas actualmente en las ceremonias son una tradición que fue evolucionando. La celebración del 15 también es una fiesta popular. En plazas y hogares suelen organizarse noches mexicanas con música, fuegos artificiales, comida típica, banderas y decoración tricolor. La comida es protagonista. Pozole, tamales, tostadas, pambazos, enchiladas, tacos y otros platillos mexicanos suelen formar parte de la celebración. El Zócalo de México es uno de los principales escenarios. Miles de personas suelen reunirse allí para presenciar la ceremonia y los festejos. Como dato curioso para decir en radio, o sea, para decir nosotros aquí en radio, ¿sabías que el famoso ¡Viva México! Del grito no fue necesariamente una frase pronunciada por Miguel Hidalgo? La versión que escuchamos actualmente es producto de la tradición y de cómo la ceremonia oficial fue construyéndose con el tiempo. Y uno todavía más interesante, el 15 de septiembre, también coincide en el aniversario del inicio de la independencia de Centroamérica en 1821, fecha que actualmente celebran Guatemala, El Salvador, Honduras, Nicaragua y Costa Rica. Y así sucesivamente viene todo lo de la independencia. Entonces, nosotros podemos dar el grito. ¡Ay, bien padre! Bien padre, ya podemos dar el grito como cuando...

Bueno, qué barbaridad. Fíjense ustedes que cuando da uno el grito, pues también a veces dice aquí mi compañero que también cuando están dando a luz, dice, hay unas que pegan el grito. Pero ese es otro tipo de grito, hermano. Ese no es Viva México. Ahí, bueno, que alguien tal vez bien chistosa puede decirlo, ¿verdad? Puede decir, ¡Viva México! Ay, sí, muchas ahorita están ahí, ay, ay, o en la noche, ay, tatita, se esperan, se aguantan, ay, Dios mío, pero pues Dios dirá, ¿verdad, manito? Dios dirá, Dios es el que sabe. 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Tan unida, ¿cómo explicarles aquí, mis compañeros? ¡Qué bárbaro! ¿Cómo nos protegemos? ¿Cómo nos apapachamos? ¡Qué bárbaro! En un ratito, miren, pa y paja. Ah, tatita, como si dieran a luz ellos. ¡Ay! ¡Ajua! 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Ahora, también, de una vez, chata, de una vez, tú échatelo. Bueno, hombre, solo porque me están diciendo, pero mientras, escógeme de una vez la carretilla de chistes, eso. El 30210 para mandar saludos, felicitaciones o corregir algún error de su servidora. ¿A dónde van a ir a dar el grito ustedes? ¡Huy, huy, huy! ¡Ajua! ¡Oh! Ay, había un cuate que gritaba bien galanca. ¡Ay, ¡oh! ¡Ya, ya, no! ¡Oh! ¡Ay! No, tampoco. No le llego. 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
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Otra. Espérenme tantito porque esto ya lo dije. Pero esto está ahí, si no lo tienes anotado, hijo, para que lo vayamos sacando ahí. Y también quiero, mandar aquí esto que dice acá. Dice: de bello he de presumir, soy blanco como la cal. Todos me saben abrir, pero nadie me sabe cerrar. ¡Órale! ¿Qué es eso? Todos me abren, pero nadie me cierra. ¡Ay, tatita! ¿Qué es eso? De bello he de presumir, soy blanco como la cal. Todos me saben abrir, pero nadie me sabe cerrar. Espérenme, ¿saben qué es? Para que ustedes se los digan a sus niños, así, ¿saben qué es? ¡El huevo! El huevo ya ven que es blanco como la cal. Dice, todos me saben abrir, pero nadie me sabe cerrar porque no puede cerrar un huevo. ¡Ay, Dios! ¡Atrás! Dice, cinco hermanos muy unidos que no se pueden mirar. Cuando niños riñen, aunque quieras, no los puedes separar. ¡Órale! Cinco hermanos muy unidos que no se pueden mirar. Sí se miran, pero no se hablan. Cuando riñen, aunque quieras, no los puedes separar. Estos son los dedos. ¡Los dedos! Pues sí se pueden mirar. Hablar no, pero sí se pueden mirar. Bueno, pero ahí va pues la adivinanza. Chocante. Déjenme seguir, hombre. Bueno, ahí va otro. ¡Otro! Bueno, dice. Dientes, pero no de hombre. Barbas, pero no de pelo. A ver. Esa es la pregunta. Dientes, pero no de hombre. Barbas, pero no de pelo. ¡Eso! Ya lo contestó aquí este jodido, ¿ve? ¡El elote! ¡Eso! ¡El elote con H! ¡Atrás! ¡Ah! Por dentro, carbón. Por fuera, es madera. No es estudiante, pero va a la escuela. Entonces, ¿qué es? Por dentro, carbón. Por fuera, es madera. No es estudiante, pero va a la escuela. Entonces, ¿qué es? A ver. 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
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Ay, tatita, este hombre ya me comenzó a hacer señas. Ya ni gracia tiene. 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Atra, atra. 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Muy bien. Otra petición del público. Pues vamos ahorita aquí con, a ver, si no, búscame ahí a Dida, por favor. A ver, ¿ya encontraste lo que...? Otra enconchatita, buen día, muchas felicidades porque por ayer que fue día del locutor, te mando abrazos, escucho siempre tu programa y la respuesta es el lápiz. Perfecto, perfecto. Cuando vengas me decís para que yo te dé tu regalo. Y Dios te llene siempre de buen humor para que siempre nos hagas reír. Y viva México y viva Chiapas, eso, pero no sé quién sos. Pero muchas gracias por estar en sintonía de la ensalada turula. Búscame ahí, por favor, Aida. Mientras me voy
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Pero antes, ¿dónde está? 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Muy bien, Cocina Económica Aída. ¡Y arriba México! ¡Viva! Saludos al amigo Edgar Vázquez. ¿Eso qué? ¿Por qué tantos saludos a Edgar Vázquez? A ver, dímelo. ¿Por qué el libro de matemáticas estaba triste? Porque tenía demasiados problemas. ¡Ay, Dios! ¿Qué te dice un árbol a otro? ¿Qué le dice un árbol a otro? ¿Qué pasa, tronco? ¿Qué pasa, tronco? No le entendí. ¿Cuál es el último animal que subió a la barca de Noé? ¿Cuál es el último animal que subió a la barca de Noé? El delfín. ¿Por qué el maestro de música necesita una escalera? ¿Por qué el maestro de música necesita una escalera? Para alcanzar las notas altas. A ver, ¿por qué Jaimito va con traje y con corbata al oculista? ¿Por qué Pepito va con traje y corbata al oculista? Porque va a la graduación de sus lentes. otro. Abusado. Chiste. Le dice el padrino de Quique al niño. Toma, hijo. Estos son los 50,000 pesos que te ofrecí. Ahora dime, ¿te vas a portar bien, mijito? Un momentito. Primero déjeme contar el dinero. ¡Ay, Dios, el Pepito! ¡Otro! ¿Pero cómo te atreviste a matar al pobre loro?
Si era un animalito que hablaba perfectamente. Pues por eso, porque habló y me dijo perfectamente que era yo muy menso. Ay, tatita, otro. Vamos a mandarle felicitaciones a la señora Dolores Jiménez Rueda. Dolores Jiménez Rueda y al doctor Hernán Castillejos. Sí, esto me parece que ya los puse, pero a ver, ¿dónde están? ¿Dónde están? Ah, bueno, vamos a tocarle las mañanitas a la señora Dolores Jiménez Rueda y al doctor Hernán Castillejos, que fueron los únicos que nos mandaron a felicitar, ¿verdad? ¡Viva! ¡Viva México! ¡Viva México! ¡Nos vemos en la noche en el parque! ¡Hay que ir! ¡Va a estar bueno! ¡Jeje!

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2: Son las 12, la hora de La Tonalteca.

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3: Las 12:04.
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¿Qué tal, amigos del auditorio? Muy buenas tardes en este martes 15 de septiembre del 2026. En esta fecha que celebramos la víspera y la ceremonia del grito de independencia que conmemora el llamado que hizo el cura Miguel Hidalgo en la madrugada del 16 de septiembre de 1810 para iniciar la lucha armada por la libertad de México. Con esta breve reseña histórica, señoras y señores, damos la más cordial bienvenida a este espacio, a esta plataforma de nuestra ciudad. Recibo un abrazo a usted, amigo del auditorio, que en estos momentos nos está sintonizando. Gracias por estar con nosotros en esta hora del mediodía, en este espacio de nuestra ciudad. 15 de septiembre. Y desde luego vamos a recordarles nuestra línea telefónica para que haga su participación a partir de este momento. Hay muchos temas que ahorita comentar, hay información que darles a conocer desde luego en este martes. Así que les recuerdo nuestra línea telefónica que es el 966-6630210. Me parece que hay alguien en la línea telefónica. Para no hacerla esperar, vamos a escuchar de quién se trata.

0: ya tenemos ahí en la línea telefónica al contador Ricardo López Vasallo, promotor cultural, quien nos va a hablar precisamente de estas fechas de la independencia de México. Adelante, por favor, contador, lo escuchamos.
1: Muy buenos días, Eduardo. Un gusto.

0: Vicente Guerrero Saldaña, quienes el 10 de febrero de 1821 se dieron el famoso abrazo de Acatempan, que dio fin a las guerras de independencia, la cual duró 11 años, y se iniciaron las luchas con la arenga del cura Don Miguel Hidalgo y Costilla en la iglesia de San José de Dolores, Guanajuato, el 16 de septiembre de 1810 a las 5 de la mañana, repicando las campanas para llamar a misa. Don Miguel Hidalgo no repicó las campanas. El sacristán que la hizo se llamaba Juan Galván. El cura Hidalgo gritó, ahí te va, ¡viva América! ¡Viva Don Fernando VII! ¡Muera el mal gobierno! Y continuando su marcha, entró a la iglesia de Atotonilco y tomó un estandarte de la Virgen de Guadalupe, que se convirtió en la primera bandera mexicana. Don Agustín de Iturbide nació en Morelia, Michoacán, el 27 de septiembre de 1783, y combatió duramente a los insurgentes, o sea, iba en contra de los insurgentes, de don Miguel Hidalgo y Costilla, de don Ignacio López Rayón, de don Albino García y de don José María Morelos y Pavón, por órdenes del virrey, que se llamaba don Juan O'Donoghue. Don Vicente Guerrero Saldaña nació en Tixla el 10 de agosto de 1783 y lo nombraron para encargarse de continuar la lucha en el sur. Pero como era muy temerario, el virrey don Juan Ruiz de Apodaca lo consideró enemigo mayor y comisionó al general Agustín de Iturbide para combatirlo. Pero como no aceptaba ningún indulto, enviaron a su padre, a don Juan Pedro Guerrero, a convencerlo para que depusiera las armas. Pero don Vicente Guerrero le contestó así a su papá: el amor de mi padre para mí es sagrado, pero la voz de mi patria es lo primero. Esta frase célebre está escrita en la Cámara de Diputados de México con letras doradas. Y Iturbide, en vez de atacarlo, se reunió con Guerrero y acordaron no seguir luchando y juntos formaron el ejército trigarante, que por primera vez entró triunfante a la Ciudad de México el 27 de septiembre de 1821. Y el general don Agustín de Iturbide fue recibido como un famoso héroe. Permíteme.
1: Sí. Bueno, continuamos con esta información, esta reseña histórica que nos comparte el promotor cultural, el contador Ricardo López Vasallo. Bueno, son las 12:10 y tenemos invitación. Adelante, por favor, contador.
0: Al día siguiente, 28 de septiembre de 1821, en el Palacio Nacional, fue firmada, proclamada y juramentada el Acta de Independencia, que contiene cuatro partes esenciales que son: uno, a partir de esta fecha, la nación mexicana sale de la opresión y la esclavitud en la que durante 300 años España la mantuvo sometida. Dos, se reconoce el legítimo derecho sagrado y natural que el pueblo mexicano tiene para gobernarse y trabajar por su progreso y su felicidad de forma soberana e independiente, en igualdad de derechos y de respeto mutuo. Eso es lo que siempre pide nuestra Presidenta de la República. Tres, México tendrá el derecho a relacionarse con las demás naciones y reinos en igualdad de derechos y de respeto mutuo. Y cuarto, México se constituirá en un imperio con base en los fundamentos del Plan de Iguala y los Tratados de Córdoba. También esa acta, firman esa acta los dos principales representantes de ambos bandos, don Agustín de Iturbide por México y don Juan O'Donoghue, que fue el último virrey por España, así como 34 personajes, todos españoles y criollos, y ningún indio, mestizo o negro. Así es que cumplimos 205 años de que la Nueva España ya no se llamará así, sino como los Estados Unidos Mexicanos. Mira, Eduardo, yo quiero hacer una pequeña aclaración.
1: Sí.
0: Si tú escuchaste el grito de independencia que dio don Miguel Hidalgo y Costilla, no fue el 15, fue el 16 a las 5 de la mañana, en la mañana de ese día 16. ¿Por qué crees que se festeja el 15 de septiembre en la noche? Te doy un dato. El que lo puso, decretó ese día, fueron Porfirio Díaz Morán.

0: Morín. ¿Cuándo crees que nació don Porfirio Díaz?
1: Sí.
0: Mori. El 15 de septiembre de 1830. O sea, para que festejaran su cumpleaños, él puso de que el día 15 se dé el grito de independencia. Pero legalmente, de acuerdo con las actas, el grito fue el 16 de septiembre en la mañana, en la madrugada. Muchísimas gracias, pásenla bien, y un saludo a mis amigos del Chayón Oriente, a don Fernando y Julio Guzmán López, que siempre me están ahí apoyando, echando porras. Muchas gracias a todos los comerciantes del Callejón Oriente y a todos los radioescuchas, las combis que van a las rancherías, a todos un abrazo en este día de las fiestas patrias. ¡Viva México! ¡Viva Chiapas y viva Tonalá!
1: Muy bien, perfecto. Gracias, gracias contador Ricardo López Vasallo por esta información, con esta remembranza histórica. Que tenga excelente tarde y feliz fiestas patrias.
0: Gracias.
2: Bueno, pues ahí están, señoras y señores, pues ya lo escuchó. Y aunado a esta celebración, el gobierno municipal de Tonalá está invitando para esta noche a vivir... desde luego este momento especial con el grito de independencia y por supuesto con la participación de artistas locales. Será una noche para celebrar nuestras raíces y nuestra historia. Y desde luego la participación, como les decía, de artistas locales, quienes pondrán todo su talento y alegría, y se cerrará con la presentación de la auténtica sonora de Gildardo Zárate. También habrán antojitos mexicanos para disfrutar en familia y compartir esta gran fiesta. Ahí queda la invitación, será una noche bonita, llena de música, tradición y alegría. Te esperamos para gritar juntos con orgullo, ¡viva México, viva Tonalá! Bueno, pues ahí dejamos la invitación que hace el gobierno municipal de Tonalá para esta noche del 15 de septiembre con el grito de independencia. Bueno, señoras y señores, vamos a continuar y vamos a ir a una primera pausa. Vamos a una primera pausa, regreso en unos momentos más. Tenemos información que también la propia ciudadanía nos comparte a través de sus reportes, las 12:15.

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10: Bueno, estamos de regreso exactamente las 12:18. Bueno, y seguimos con la invitación que están haciendo los gobiernos municipales para esta noche del grito. En Arriaga también están invitando para esta noche. Ayer hubo un encuentro de Vox, esto fue a las 6 de la tarde. Hoy, 15 de septiembre, habrá un gran bailazo después del tradicional grito de independencia para disfrutar la música de Sonus, la élite musical, en el Parque Central de Arriaga. También externamos la invitación a toda la ciudadanía arriaguense para acudir con la familia, con los amigos y celebrar las fiestas patrias, disfrutar de la música y vivir juntos el orgullo de ser mexicanos. Bueno, pues ahí dejamos también la invitación que hace el gobierno municipal de Tonalá para el grito de independencia y desde luego poder disfrutar del gran bailazo de Sonus, la élite musical. Ok, agradezco a los amigos que se están ahorita comunicando con nosotros a través de nuestro mensajero de WhatsApp respecto a una sugerencia. Nos están haciendo una sugerencia por acá, una observación en cuanto al tema de la vialidad. Ahorita que se aproxima ya pues todas estas actividades respecto a la fiesta de San Francisco de Asís con las ofrendas. Ahorita también vamos a platicar de esto y desde luego con los cambios que ha anunciado el gobierno municipal de Tonalá, algo que ya habíamos informado con anticipación desde hace 2 semanas, que para estas festividades de San Francisco de Asís iban a haber cambios importantes que ahorita vamos a platicar. Y también queremos informar que el gobierno municipal de Arriaga, en apoyo al gremio restaurantero y expendios de bebidas alcohólicas, se suspende la ley seca martes 15 y miércoles 16, siguiendo estrictamente los horarios de apertura y cierre estipulados en sus permisos y licencias de funcionamiento. Se cancela la ley seca por festividades de las fiestas patrias, pero con responsabilidad. Así que pues ahí tenemos la información para toda la ciudadanía y el gremio restaurantero y expendedor de bebidas alcohólicas. Y con motivo de las fiestas patrias se suspende la ley seca, repito, martes 15 y miércoles 16. Esta disposición tiene como objetivo contribuir al comercio de forma ordenada y segura, por lo que se solicita a los establecimientos respetar estrictamente los horarios de apertura y cierre establecidos en sus permisos y licencias de funcionamiento, con responsabilidad y respeto a las disposiciones oficiales. Bueno, pues ahí dejamos también este boletín informativo del gobierno de Arriaga. Son las 12:21 y en Tonalá, desde luego, con las actividades que se van a llevar a cabo respecto al desfile de lo que será mañana miércoles 16, para que desde luego vayan a presenciar estas actividades. Tonalá se prepara para conmemorar el 216 aniversario de la independencia de México. Por lo tanto, las autoridades municipales invitan a toda la población a acompañar y ser testigo del desfile conmemorativo por el 216 aniversario de la independencia de México. Mañana miércoles a partir de las 8 de la mañana, la ruta de la estación ferrocarrilera al Parque Central Esperanza. Este pues tradicional desfile estarán participando instituciones educativas de los niveles primaria, secundaria, medio superior y superior de nuestro municipio. La invitación para todas las familias tonaltecas a salir y disfrutar de esta celebración cívica en un ambiente de orgullo, unidad y amor por México. También es muy importante recomendar a la ciudadanía utilizar rutas alternas para evitar contratiempos y contribuir una mejor movilidad durante el desarrollo del desfile. Bueno, pues ahí tenemos también este boletín informativo respecto al desfile, el desfile que se llevará a cabo mañana 16 de septiembre. Bueno, pues son las 12:23, continuamos a través de este espacio de nuestra ciudad. Dice Eduardo, muy buenos días, quiero pedir tu apoyo para canalizar con el área correspondiente qué medidas se tomarán para la avenida Guerrero a un costado de la parroquia de San Francisco de Asís en estas fechas que se llevarán a cabo las ofrendas. Te lo comento debido a que, como puedes observar en la imagen, no existen banquetas. Las personas que traen motocicletas se estacionan en el espacio donde debería existir banqueta, haciendo que los peatones caminemos donde está el tráfico de las ofrendas. Y de igual manera, los automóviles de la zona se estacionan evitando que las personas puedan transitar. Esto va a ocasionar un grave accidente y se puede evitar con designar personal de tránsito, ya que ellos pueden multar a los vehículos. Te lo agradezco. Ok, bueno, gracias por la observación, es muy cierto. Estamos hablando de la banqueta que pega justamente con el perímetro de la barda de la iglesia de San Francisco de Asís. Ya ven que esa banqueta, como han observado, la banqueta pues no tiene su altura, ¿no? Su altura considerable, por lo tanto, los vehículos se suben precisamente a esta banqueta que ya está muy deteriorada, se suben y pues hagan de cuenta que en esa parte de lo que es la avenida Guerrero, no hay banqueta, no hay nada de banqueta, por lo tanto los vehículos y desde luego las motocicletas estacionan justamente en esa banqueta que debería de estar completamente libre. Ahí dejamos el comentario, vamos también a turnar este comentario, esta sugerencia, con primeramente con la Dirección de Desarrollo Urbano y también vamos a canalizar la información con la Delegación de Vialidad y Tránsito. Con mucho gusto, gracias por la observación y es muy cierto. Y ahorita vamos por allí en esa línea de las ofrendas y respecto también a las actividades que pues tradicionalmente se hacen aquí en el municipio de Tonalá. Tengo por acá otros comentarios más que nos están enviando. Dice, buenas tardes, Lalo. Ojalá las ofrendas también salieran de la estación de ferrocarriles, como era la tradición. Bueno, aquí nos están agregando comentarios respecto a las ofrendas. Fíjense que algo que es, bueno, cuando se acercan las fechas es que se vuelven a retomar estos temas, ¿no? Como por ejemplo ahorita lo que nos están agregando de las ofrendas, que todas las ofrendas deberían de salir desde un cierto punto a la iglesia de San Francisco de Asís, obviamente, y establecer una sola ruta. Pero bueno, en este año no van a haber cambios en ello. Las ofrendas van a salir desde cualquier punto de la ciudad. La cuestión es que al final se crea un caos vehicular. Bueno, para esa situación que pues se da en estos días y principalmente en calles del primer perímetro de la zona centro, pues ahora el gobierno municipal de Tonalá, señoras y señores, va a hacer cambios considerables respecto, le digo, a las festividades de San Francisco de Asís. En un boletín informativo se da a conocer y a través de un video, y lo dice con mucha claridad y con mucho respeto y a la vez haciendo conciencia sobre lo que al final de cuentas pues ocurre con pues el establecimiento de los juegos mecánicos en la zona centro, ¿no? Porque pues es un caos al final de cuentas lo que se genera. Entonces el presidente municipal fue muy explícito con esta situación y por ahora las medidas que se están tomando para evitar esta situación del congestionamiento vehicular principalmente. Por lo tanto, a través del boletín informativo, y que le vamos a dar lectura en estos momentos para que la ciudadanía esté debidamente enterada, que la feria, los juegos mecánicos que pues comúnmente en estos días de septiembre, de octubre, de la fiesta de San Francisco de Asís, se instalan en el Parque Central Esperanza, pues en este año no estarán en el Parque Central. Repito, no estarán en el Parque Central. El gobierno municipal de Tonalá ha tomado esta decisión y vamos a darles a conocer este boletín informativo. Y dentro de ello viene lo siguiente. Quiero hablarles con mucha claridad sobre la Feria del Pueblo, la Feria de Tatachico. Queremos que sea una celebración para las familias de Tonalá, pero también tenemos que cuidar nuestras vialidades y a quienes viven en los alrededores del Parque Central. No podemos tener 20 y tantos días con el tráfico bloqueado o circulando de manera lenta, porque esto termina convirtiéndose en un verdadero caos y afecta principalmente a esta zona. Por eso, vamos a rescatar nuestras vialidades y mantener el orden. Los juegos mecánicos estarán ubicados atrás de las instalaciones de la ganadera, como ya se había informado. Y hay algo muy importante, los juegos serán completamente gratuitos. Niñas, niños, jóvenes y adultos para disfrutar de ellos sin pagar un solo peso. Además, para facilitar el acceso de las familias, habrá transporte desde la presidencia municipal hacia la feria para que puedan acudir sin preocuparse por el gasto del pasaje. Y también hacen un llamado a los comerciantes, escuchen bien, a los comerciantes tonaltecos. Queremos decirles algo muy claro, quienes sean de Tonalá y se pongan en las instalaciones destinadas para la feria, no pagarán un solo peso por instalarse. Queremos apoyar a nuestra gente, fortalecer el comercio local y generar economía para las familias tonaltecas. También se les pide comprensión y solidaridad con quienes viven cerca del Parque Central. Tenemos adultos mayores, familias y personas que necesitan entrar y salir de sus hogares. Y durante una feria con vialidades bloqueadas, se les dificulta hasta el acceso a sus propias casas. Queremos una feria alegre, familiar, segura y para todas y todos, pero también ordenada y respetuosa de quienes viven en la zona centro. Este es el texto que viene plasmado, esto que les acabo de leer es el texto que viene plasmado en este boletín, le digo, del gobierno municipal de Tonalá, en donde el alcalde hace, desde luego, de conocimiento estos importantes cambios para evitar el caos vehicular. para que las vialidades se mantengan en orden. Es lo que ha enfatizado principalmente. Por lo tanto, amigos del auditorio, tal como lo han escuchado en estos momentos, tal como lo anunció previamente en días anteriores a través de este espacio, el propio secretario de Desarrollo Urbano, la feria, los juegos mecánicos no serán instalados en este año en la zona centro. Así se ha dado a conocer. La feria, los juegos mecánicos, estarán ubicados atrás de las instalaciones de la ganadera. Allí estarán los juegos mecánicos, ya no habrán más. Ahora sí que durante, pues esté llevando a cabo esta celebración, y de aquí en adelante queremos suponer que así lo será, para evitar el caos vehicular. Ya no estarán más ahí sobre lo que es la avenida Rayón, y desde luego calles como Francisco y Madero, 16 de septiembre y también la 5 de febrero. Por lo tanto, las vialidades permanecerán libres en estos próximos días de la Feria de San Francisco de Asís. Son los únicos cambios que se van a dar, son únicos e importantes cambios. Todo le digo para que tengamos una fiesta en orden. Claro, hay comentarios divididos, hay quienes han aplaudido esta decisión con el hecho de que pues se va a acabar toda esta situación del caos vehicular que se genera, porque si todos fuéramos ordenados también, si tuviéramos una mejor educación vial, créanme que estuviéramos mejor aún, los juegos estuvieran en la zona centro, pero bueno, al final de cuentas, con tal de que quienes desde luego se han visto pues en esos apuros, ¿no? En ese problema de ver por dónde me voy a ir, qué calles voy a tomar, hay quienes se meten en sentido contrario, con tal, le digo, de evadir las ofrendas, y es donde se viene generando todo el caos vehicular. Pero bueno, esa es la decisión que se ha tomado, señoras y señores, para mantener el orden. Hay quienes están en desacuerdo, hay quienes señalan que esto de los cambios no puede ser, ya que es tradicional que los juegos mecánicos estén ubicados en la zona centro. Y aquí tengo justamente ya comentarios que nos están haciendo llegar, comentarios como el no estar en acuerdo con estas decisiones que pues se han tomado por parte de las autoridades municipales, y hay quienes señalan que es una buena decisión, es una muy buena decisión. Ahí señalan también por las afectaciones a quienes viven cerca de la zona centro, que sí son pocos, pero pues ellos solamente saben con lo que tienen que lidiar cada vez que llegan los juegos mecánicos a esta zona. Y claro, la otra parte, si Tonalá es un municipio más grande y tenemos calles también de lo que es la parte centro de la ciudad, hay calles que son muy estrechas, y por lo tanto es un problema que se genera con pues el arribo de las ofrendas, porque permanecen ocupadas muchas de ellas, y como le digo, y las calles estrechas que existen principalmente en la zona centro, pues ahora sí que ya los vehículos ya ni saben por dónde tener que pasar. Han ocurrido también daños materiales, ya que hay entre vehículos, han chocado, y le digo, pues han sufrido daños, y todo lo que al final de cuentas ocurre. Pero bueno, aquí tengo algunos comentarios que nos hacen llegar. Ahorita vamos a leer alguno de ellos. Agradezco mucho a quienes están reportando con nosotros, y desde luego la plataforma queda completamente abierta para desde luego escuchar su propia opinión. Es muy importante también, aunque claro, las autoridades ya tomaron una decisión. Cabe recalcar que pues hay quienes dicen, no, pues tenemos que gastar para ir al lugar donde va a estar la feria, y pues vamos a tener que movilizarnos y gastar y todo eso. Bueno, pues el gobierno municipal va desde luego a tener allí va a haber transporte de lo que es el Palacio Municipal hacia lo que es la feria. Esa será la ruta, obviamente ida y vuelta, para que las familias no gasten en ir hasta, bueno, en venir precisamente hasta este lugar atrás de las instalaciones de la ganadera, donde será en este año la feria la Feria de los Juegos Mecánicos por la fiesta patronal de San Francisco de Asís. Permítame ir a una pausa, tenemos llamada telefónica, vamos a escuchar a la persona que nos llama, son exactamente las 12:35 minutos.

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0: Bueno, estamos de regreso y vamos a pasar a través de la línea telefónica aquí con el ciudadano Agustín del gremio transportista. Desde luego su apreciación con esto que estamos comentando, de estos cambios, con la vialidad completamente libre para los días de San Francisco de Asís. Adelante, por favor. Mi estimado, le escuchamos. Muy buena tarde.
1: Gracias, Lalito. Gracias por el espacio. Bonita tarde para todos. Nada más para aclarar un pequeño punto que estás comentando y también el presidente lo comentó,
0: sí,
1: que el transporte va a ser gratis, ¿no? Que no vayan a confundir las personitas que nosotros como transportistas vamos a hacer el servicio gratis. No, el servicio va a ser de la presidencia. Creo que tienen una Sprinter que es la que van a utilizar del Parque Central a la feria y de la feria al Parque Central, nada más.
0: Sí.
1: No se va a repartir a su domicilio, no los van a ir a recoger a su domicilio. Bueno, ese es el primer punto. El segundo, Lalito, yo creo que les estamos dando mucha vuelta. Sabemos que todos los diciembre la feria se pone en ese espacio, en ese lugar. No es la primera vez. Entonces, tenemos que apoyar al presidente. Tonalá ya creció. Las fiestas patronales van a seguir siendo las mismas, Lalo. No se va a modificar nada. Las ofrendas van a seguir saliendo como se ponen todos los días a partir del 23, que es el que inicia el mercadito de las 16, hasta el 8 de octubre. Las ofrendas van a seguir iguales.
0: Todo
1: lo
0: igual.
1: Que se está evitando, claro, Lalito, es los fuegos mecánicos en el Parque Central. Acordemos que pues Tonalá ya creció, insisto, la Rayón, la Hidalgo, la Francisco y Madero y la que está entre el parque y el hotel se cierran y es un caos, Lalito, muy, muy fuerte. Aparte, le sumemos que todas las personas, no sé quiénes sean, pero ahí hacen sus necesidades. La gente que vive cerca, yo creo que no pueden dormir tranquilamente.
0: Sí,
1: entonces,
0: claro,
1: el presidente, pensando en todas esas cuestiones, mejor decidió hacer ese espacio para la feria. Y hasta donde tengo entendido, a partir de esta feria de octubre del 26, en adelante, ahí se va a seguir haciendo. Y este año y el próximo va a ser gratis. Entonces, aprovechemos esa oportunidad que nos está dando el presidente. Y no es que yo sea político, no, Lalito, yo te estoy hablando como transportista y como ciudadano, que sí, Tonalá ya merece que las calles y las avenidas en la zona centro, en la época de las fiestas patronales, que es la segunda más grande del estado de Chiapas, después de la de los Parachicos, le demos buena visión, que la gente que venga a visitarnos se lleve un sabor de boca bien bonito, porque cada que la feria se pone en el centro hay caos, hay accidentes, hay problemas con la gente que no conoce y se mete en el sentido contrario. Es un caos, Lolito, y no te hablo como transportista, te hablo como ciudadano, porque hay personas que salen en las unidades que quieren llegar a la iglesia y no se puede, porque está ahí la feria y todo mundo quiere entrar. Entonces yo, en lo personal, aplaudo la buena decisión del presidente Manaco.
0: Bueno, pues ahí está entonces el comentario. Gracias, mi estimado. Es comentario también desde la perspectiva de un transportista y desde luego como ciudadano. Gracias.
1: Gracias, Lalito. Bonita tarde para todos. Bendiciones.
0: Bueno, pues ahí dejamos el comentario, amigos del auditorio. Tengo por acá, dice Lalito, jamás va a ser igual que... Dices que la feria de San Francisco ya quedará triste, los juegos son la alegría, eso sería mejor en fin de año. Ok, bueno, gracias y respetable desde luego el comentario, somos imparciales desde luego con la propia opinión, aunque claro, reconocemos esta importante decisión que han tomado las autoridades municipales para terminar con esta situación, con el caos vehicular, le digo, que se genera y que por supuesto también terminará con las afectaciones que pues en su momento sufren quienes viven cerca del Parque Central. A ver, tenemos por acá, hay alguien en la línea, vamos a escuchar de quién se trata y cuál es su comentario.
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0: Bueno, continuamos. Son las 12:42, las 12:42. Dice, felicito al presidente por tomar una buena decisión. El mejor presidente que Tonalá ha tenido. Bueno, ese es comentario aquí a través del WhatsApp. Es la propia opinión de la audiencia. Y dice, bueno, que Dios lo bendiga. Ese es el comentario que nos están haciendo llegar en estos momentos vía WhatsApp. Y también tengo otros comentarios más que nos están por acá compartiendo. Dice Lalo, muy buenas tardes. También aquí en Tonalá se aplicará la ley seca. Miren, no hay información oficial ahí en su boletín, en sus boletines informativos respecto a la ley seca aquí en Tonalá. De hecho, ahorita lo estoy consultando para que también dejemos esto en conocimiento en estos momentos, ya que en Arriaga se suspende la ley seca hoy martes y mañana miércoles, dos días, pero por parte del gobierno municipal de Tonalá no hay información oficial. Dice por acá, muy buenas tardes, Eduardo, mira. Y a ver, aguánteme tantito, estoy nada más checando aquí el dato. Muy buenas tardes, mira, hoy todas las ocasiones están así las subidas. Ya no hay espacio para las personas de la tercera edad que aún asisten al mercado. Bueno, vemos por acá uno de los pasillos que está bastante obstruido. Bueno, desconocemos aquí qué tanto permiso tienen para colocar sus productos también, pues precisamente en este pasillo. Es uno de los pasillos del mercado Manuel Arrainsar. Aquí nos envían las imágenes, vemos ahí algunas taras con verduras, hay otros productos más como ropa que también tienen allí a las afueras. Pero bueno, déjeme consultar ahorita la información. Voy a canalizar la imagen con Desarrollo Urbano en estos momentos. De todas formas, le agradecemos desde luego la información que nos están compartiendo. Bueno, son las 12:45, pues ahí dejamos, señoras y señores, la información. Hemos visto y escuchado desde luego muchos comentarios respecto a esto que se está por implementar con estos cambios, con los juegos mecánicos que ya no estarán más en el Parque Central Esperanza. Sí van a haber puestos de venta en el Parque Central, sí van a haber algunos puestos de venta. Esto también lo dio a conocer el propio alcalde. Bueno, pues ahí dejamos entonces este comunicado, señoras y señores. Son exactamente las 12:45. Permítame ir a una pequeña pausa. Regreso en unos momentos más. Son las 12:45.

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0: Estamos de regreso. Son exactamente las 12:48. Ya consultamos el tema de la suspensión de la ley seca para este martes y mañana miércoles 16 de septiembre. Del área de la Comisión de Salud nos están informando que la suspensión de la ley seca será únicamente para los alrededores. Hablando en la cuestión que la ley seca únicamente se va a aplicar para el primer cuadro de la ciudad, esto con motivo de la festividad del Grito de Independencia, para la noche de hoy martes y mañana miércoles, por las actividades del desfile cívico que se va a llevar a cabo. Por lo tanto, la aplicación de la ley seca se dará en el primer cuadro de la ciudad, que comprende de lo que es el Parque Central, dos cuadras a la redonda de los cuatro puntos cardinales de esa zona que estamos hablando, es el lugar donde se estará aplicando la ley seca para, obviamente, los diferentes establecimientos con venta de bebidas alcohólicas y con el hecho, obviamente, de ingerir bebidas alcohólicas en lo que es el primer cuadro. Este primer cuadro de la ciudad, comprendiendo dos cuadras, le digo, dos cuadras al sur, dos cuadras al norte, dos cuadras al oriente y poniente de la ciudad. Ahí dejamos el comentario. Es de esta manera cómo se estará aplicando la ley seca. Alrededores, bueno, pues es donde están informando que se dará la suspensión de la ley seca. Son exactamente las 12:50. Ahí dejamos el dato, dejamos ahí la información para los amigos que se han estado comunicando con nosotros. Ya tengo aquí varios mensajes justamente consultando esa información, así que pase la voz. Bueno, tengo otros comentarios más, reconociendo desde luego esta decisión que toman las autoridades municipales con los cambios de los juegos mecánicos en lo que será la instalación ahora de donde justamente de aquí en adelante estará establecida la feria atrás de las instalaciones de el auditorio ganadero. Bueno, vamos a hacer cambio en los temas que tenemos el día de hoy, exhortando a la población a tomar sus debidas precauciones, ya que la Secretaría de Protección Civil Estatal ha dado a conocer que habrá evento de viento fuerte y oleaje elevado en el Golfo de Tehuantepec. La Secretaría de Protección Civil ha emitido un aviso preventivo por evento de viento fuerte y oleaje elevado para la región Istmo-Costa durante las próximas 96 horas en el litoral de Chiapas, particularmente en el Golfo de Tehuantepec, con influencia hacia la zona costera hasta Pijijiapan. El secretario de Protección Civil así lo anunció, señoras y señores, que los vientos podrían alcanzar hasta los 65 kilómetros por hora. Y también en el boletín informativo se da a conocer que se espera un oleaje de 1.82 a 2.43 metros, por lo que hacen un llamado a la población, principalmente a la población dedicada a la pesca y navegación, a atender las indicaciones de la autoridad marítima y de protección civil, así como a visitantes y habitantes en zonas de playa, mantenerse informados mediante fuentes oficiales y atender las recomendaciones de las autoridades. Y por el efecto de mar de fondo, por el oleaje elevado, se está dando precisamente en las zonas cercanas al mar el llenante. Quizá usted ya lo vio a través de las redes sociales, como el agua pues ya está alcanzando unos metros más hacia lo que es la parte donde ya están las viviendas, y pues están presentando importantes encharcamientos. Así lo dio a conocer desde luego la Secretaría de Protección Civil Municipal, con estas afectaciones que están presentando por el fenómeno del mar de fondo. La Secretaría de Protección Civil y la Secretaría de la Defensa Nacional han activado el plan DN3 en su primera fase de prevención, realizando reconocimientos motorizados y a pie. Se informó que durante la verificación de áreas afectadas en las colonias, principalmente en San Luqueño La Costa, en Paredón, que hay calles que fueron afectadas, le digo, con esos importantes encharcamientos, así como el Jobo, donde el llenante de las aguas ha afectado caminos, calles y patios con grandes encharcamientos. Así también se ha reportado llenante en Boca del Cielo, Puerto Arista y Playa del Sol. Por lo tanto, las autoridades van a continuar con las verificaciones por posibles daños y afectaciones ocasionados por este fenómeno oceánico, así como mantener presencia permanente de las brigadas de emergencia y brindar atención oportuna a la población que pudiera encontrarse en esta situación de vulnerabilidad. Autoridades de Protección Civil exhortan a la población, principalmente a pescadores y de navegación, evitar ingresar al mar, atendiendo las indicaciones de las propias autoridades marítimas, así como a visitantes de las playas. Y aquí también queremos recalcar algo muy importante, porque los efectos del viento fuerte ya se estarán sintiendo en las próximas horas, de acuerdo con el pronóstico que ha emitido la Secretaría de Protección Civil. Por lo tanto, se pide a la ciudadanía evitar, desde luego, hacer quemas en estos días. Sabemos que ahorita la tierra está muy seca y, bueno, con estos vientos podrían generarse incendios considerables. Así que, por favor, muy atentos, muy pendientes con las rachas de vientos que se estarían presentando en las próximas horas aquí en la región Istmo Costa. Son las 12:55 minutos, pues ahí dejamos la información y desde luego la recomendación. Siempre muy atentos a las indicaciones de Protección Civil. 5 minutos y serán 1:00 p.m. Ya estamos en la recta final de este espacio de nuestra ciudad, amigos del auditorio. Bueno, tenemos más comentarios por acá que nos están enviando precisamente con... Hay un audio, a ver, permítame por favor, vamos a escuchar de qué se trata. 5 minutos y serán 1:00 p.m.
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Bueno, amigos, ya estamos en la recta final de este espacio. Ahí para la persona que hace unos momentos, y tengo otros mensajes más que también me están dejando por acá para consultar. Bueno, respecto al tema de la ley seca aquí en Tonalá, ya lo informamos hace unos momentos, de la aplicación de la ley seca será para el primer cuadro de la ciudad. Estamos hablando para todos aquellos establecimientos que están dos cuadras a la redonda de lo que es el Parque Central Esperanza, que es donde se estará aplicando, le digo, la ley seca. Y desde luego para quienes ingieren bebidas alcohólicas en lo que es esta zona, se estará aplicando la ley seca. Así que muy atentos, muy pendientes, señoras y señores. Esto será hoy martes y mañana miércoles 16 de septiembre. También, tengo por acá otros comentarios que nos están haciendo llegar. Y respecto ahorita a que, como está cerrada la circulación vehicular sobre la avenida Hidalgo a la altura del Palacio Municipal, a la altura del Parque Central, extremen sus debidas precauciones, tomen vías alternas por demoras, ¿no? Que pues ocurren cuando, pues justamente, se da este cierre a la circulación vehicular. Ahí dejo el comentario, recordándoles también que la doctora Antonio Castro Zambrano, esta calle está cerrada, así que vayan bien ya estableciendo las rutas por donde van a transitar, porque, pues le digo, estamos hablando de la doctora Antonio Castro Zambrano, que permanece cerrada por rehabilitación del concreto hidráulico, ¿no? Entonces, pues tome vías alternas. Y si es posible, evite pasar ahorita por la zona centro. Nos despedimos por el momento, amigos del auditorio, agradeciendo como siempre la gentileza de su atención. Tengo también, otros comentarios más que nos están enviando en estos momentos. Bueno, tras por acá otros reconocimientos y felicitaciones. Desde luego por esta decisión que estuvimos platicando hace unos momentos, ¿no? De los cambios en cuanto a la feria y los juegos mecánicos con la fiesta de San Francisco de Asís. Bueno, amigos, nos despedimos por el momento, agradeciendo su atención. Yo soy Eduardo Espinosa Antonio, que pase unas felices fiestas patrias, que lo disfrute con la familia, con los amigos, pero con mucha responsabilidad. Y que viva México, que viva desde luego también nuestro municipio de Tonalá y su gente. Ya es exactamente la 1:01. Nos despedimos, los dejo en buenas manos. Viene Eric Rivelino con la programación de Marimberías Extremo. Yo soy Eduardo Espinosa y esto fue Nuestra Ciudad. 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
3: La 1:03 PM.

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0: El día de ayer, lunes 14 de septiembre, dejó de existir a la edad de 80 años, quien en vida llevó el nombre de la señora Guadalupe Mendoza Rivera.

0: Iglesia Adventista, el día de hoy, lunes 15 de septiembre, martes 15 de septiembre a las 4 de la tarde, y posteriormente partirá el cortejo fúnebre al Panteón Municipal de la Colonia Durango, municipio de Tonalá, Chiapas. El duelo se está recibiendo en la misma Colonia Durango. Descanse en paz la señora Guadalupe Mendoza Rivera, descanse en paz. 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
0: La familia Espinosa Antonio, al no poder hacerlo personalmente, agradece por este medio las muestras de cariño recibidas por el sensible fallecimiento de la maestra Iris Maeli Espinosa Antonio al cumplir el primer aniversario de su lamentable ausencia. Asimismo, tienen el honor de invitar a sus amistades y familiares al novenario de misas que se está llevando a cabo en la parroquia de San Francisco de Asís a las 6:45 de la tarde, así como la velación de flores después de la misa el día 17 de septiembre a las 4 de la tarde en la capilla de San José del ejido José Ortiz de Domínguez de la Estación Esmeralda. El duelo se recibe en su domicilio conocido de la misma colonia. Invita por este medio su mamacita, la señora Juanita Antonio de Espinosa, sus hermanos Eduardo y Elsie Guadalupe Espinosa Antonio, sus abuelos los señores Federico Antonio y María Luisa Santiago Caballero, su cuñada Yuritza Natarén Ruiz, su sobrino el niño Christopher Farid Espinosa Natarén, tíos, tías, primos, sobrinos y demás familiares. Por su asistencia a tan piadosos actos religiosos, les dan las gracias. Descanse en paz la maestra Iris Maeli Espinosa Antonio al cumplir el primer aniversario de su sensible fallecimiento. Descanse en paz.

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y que estamos más mexicanos, más chiapanecos, más orgullosos que nunca porque celebramos la noche mexicana, el grito de independencia hoy 15 de septiembre. Gracias por estar con nosotros, por darse cita para disfrutar de esta tardecita. Aquí en familia, si andan por ahí trabajando, a quienes les tocó chambear en el negocio, en el local. A las señoras amas de casa que andan ahí ahora sí que dejando todo listo, ¿no? Para recibir a la familia más tarde. Ya está la olla a todo lo que da, la lumbre a todo lo que da ahí con la olla de pozole. Gracias por estar con nosotros. Estamos disfrutando de esta tardecita. Aparte es martes, vamos arrancando la semana apenas. Gracias por darse cita. Recuerde comunicarse al 663-0210. Por ahí estamos muy pendientes de la línea telefónica del WhatsApp. Si usted en esta hora de la mañana quiere mandar algún saludo, alguna felicitación o solicitar algún tema en específico, sabe que aquí con gusto le complacemos. Y listos para disfrutar de esta tarde. Arrancamos con algo muy mexicano, con la marimba Nandayapa, la 1:17. Esto es Marimberías Extremo, ¿a poco no?

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1: Ya la 1:25 p.m, complaciendo por ahí que nos habían solicitado el oso polar. Mandando felicitaciones también a Patricia Pérez Guillén, ya que hoy está cumpliendo años. Ella nos escucha en la ciudad de San Fernando, Chiapas. El saludo va de parte de su prima Sonia Vázquez Suriano, que la quiere mucho desde Tonalá hasta San Fernando. Muchas felicidades y por ahí llegaremos al mole, dicen. Aguas ahí en San Fernando, que ya avisaron que van a llegar a festejar a Patricia Pérez Guillén hoy en este día tan especial. El saludo, el abrazo fuerte de parte de su prima Sonia Vázquez. Saludotes allá hasta San Fernando, el bello municipio de San Fernando, Chiapas. Y mandando esto, el oso polar hasta allá. Seguimos bailando a 1:27 p.m. Esto es Marimberías Extremo.

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8: Ya la 1:36 p.m, 1:36. Por acá mandando las felicitaciones especiales ahí para la joven Natalia González Ovalle de parte de sus papás Julio César González Trujillo y su mamá Rubí Ovalle, también de sus abuelitos Guillermina Trujillo Paz y Julio César González Moreno. Ellos nos escuchan en la Colonia Evolución. Hoy por ser cumpleaños de Natalia González, muchísimas felicidades, saludotes a la familia, a toda la familia González Trujillo allá en la Colonia Evolución. Pásenla bonito, doble festejo, es Noche Mexicana, es el cumpleaños de Natalia también. Complaciendo con esto que nos han solicitado es Roberta, seguimos con más en Marimberías Extremo, ¿a poco no?

0: Ya la 1:39 de la tarde, la 1:39, oigan, y hoy es martes, eso quiere decir que nuestros compañeros ya se encuentran por ahí con los amigos de Pollos Villarrica. ¿Qué onda, chicos?
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5: ...1810-2016... ...216 años del inicio de nuestra independencia. La noche del 15 de septiembre de 1810... el cura Miguel Hidalgo y Costilla, en Dolores, Guanajuato, llamó al pueblo a levantarse en armas contra el dominio español. Al repicar la campana de su parroquia, lanzó el llamado Grito de Dolores, momento que marcó el inicio de la Guerra de Independencia. El 16 de septiembre, fecha oficial del inicio de la independencia, un movimiento que duró 11 años. Tras la muerte de Hidalgo en 1811, la lucha continuó con José María Morelos, Vicente Guerrero e Ignacio Allende hasta consumarse en 1821. Hoy, la celebración se divide en dos partes. El 15 de septiembre, por la noche, en todas las plazas del país, se recrea el grito. Autoridades desde la presidenta de la República en Palacio Nacional, gobernadores hasta los alcaldes de cada municipio, tocan la campana y recitan los nombres de los héroes cerrando con vivas a México. Se trata de una fiesta popular, llena de música, pirotecnia y comida típica. El 16 de septiembre es el acto cívico y formal con desfiles militares y escolares que honran a las Fuerzas Armadas y al pueblo que luchó por la libertad. Hasta el siguiente comentario.
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0: De ayer lunes 14 de septiembre dejó de existir a la edad de 80 años, quien en vida llevó el nombre de la señora Guadalupe Mendoza Rivera. La participan con profunda pena y dolor sus hijos Romeo e Iván Arreola Mendoza, su nuera la señora Tania Jacome Zavala, sus nietos María José Barranco Arreola, Ivana Arreola Escalante y Tiago Arreola Jacome, hermanos y demás familiares. Se les invita a sus amistades para que los acompañen a la velación del cuerpo y a un culto en la iglesia adventista el día de hoy, martes 15 de septiembre a las 4 de la tarde, y posteriormente partirá el cortejo fúnebre al Panteón Municipal de la Colonia Durango, municipio de Tonalá, Chiapas. El duelo se está recibiendo en la misma colonia. Descanse en paz la señora Guadalupe Mendoza Rivera, descanse en paz. 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
1: La 1:49 PM, la 1:49 y regresamos con nuestros compañeros hasta Pollos Villarrica.
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3: 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Bueno, ya nos vamos y nos vamos a través de...
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1: La una de la tarde con 56 minutos, 4 minutitos para que den las 2. Complaciendo con este tema que nos han solicitado Nereidas, con la marimba Teclas Chapinas.

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12: El día de ayer, lunes 14 de septiembre, dejó de existir a la edad de 80 años quien en vida llevó el nombre de la señora Guadalupe Mendoza Rivera. La participan con profunda pena y dolor sus hijos, Romeo e Iván Arreola Mendoza, su nuera, la señora Tania Jacome Zavala, sus nietos, María José Barranco Arreola, Ivana Arreola Escalante y Tiago Arreola Jacome, hermanos y demás familiares. Se les invita a todas sus amistades para que los acompañen a la velación del cuerpo y a un culto en la iglesia adventista el día de hoy, martes 15 de septiembre, a las 4 de la tarde. Posteriormente partirá el cortejo fúnebre al panteón municipal de la colonia Durango, en este municipio de Tonalá, Chiapas. El duelo se recibe en la misma colonia Durango. Descanse en paz la señora Guadalupe Mendoza Rivera, descanse en paz. 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
1: Son ya las 2 de la tarde con 5 minutos.

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5: Ya las 2 de la tarde con 12 minutos, las 2 con 12... Mandando saludos ahí para la familia Matías Ventura en la ranchería Palo Blanco, ¿cómo de que no? Y también ellos mandan el abrazo fuerte ahí para la señora Lilia Sánchez Solís, que dicen que anda vendiendo el sabroso pozol. Oigan, se antoja el pozol en esta hora de la tarde, ¿no? Ahí a orilla de carretera, la señora Lilia Sánchez Solís. Saludotes para ella, para la familia Matías Ventura y para toda la gente bonita, para toda la familia allá en Palo Blanco que nos sintoniza. Complaciendo con mi cafetal, seguimos con más, nos queda un ratito de marimberías, ¿a poco no?

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22: El día de ayer, lunes 14 de septiembre, dejó de existir a la edad de 80 años, quien en vida llevó el nombre de la señora Guadalupe Mendoza Rivera. La participan con profunda pena y dolor sus hijos, Romeo e Iván Arreola Mendoza, su nuera, la señora Tania Jacome Zavala, sus nietos María José Barranco Arreola, Ivana Arreola Escalante y Tiago Arreola Jacome, hermanos y demás familiares. Se les invita a sus amistades para que los acompañen a la velación del cuerpo y a un culto en la iglesia adventista el día de hoy, martes 15 de septiembre, a las 4 de la tarde. Posteriormente partirá el cortejo fúnebre al panteón municipal de la colonia Durango, en esta ciudad de Tonalá, Chiapas. El duelo se está recibiendo en la misma colonia Durango. Descanse en paz la señora Guadalupe Mendoza Rivera. Descanse en paz. 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
2: Son las 2 de la tarde con 30 minutos. Con esto despedimos esto que fue Marimberías Extremo. Pero usted no se despegue porque se queda con la segunda emisión de Notinúcleo y toda la información que a usted le interesa. Siga disfrutando de este martes. Hoy martes 15 de septiembre, martes muy mexicano. Yo regreso a partir de las 4 de la tarde. Buen provecho. 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
9: Instala el SAT, oficinas móviles en 11 estados y suspende atención este 16 de septiembre por día inhábil. En temas del mundo, denuncia la ONU posibles crímenes de guerra luego de recuperar algunos cuerpos en Gaza. Prorrogan Italia y España suspensión del acuerdo de libre circulación por crisis migratoria en Ceuta. Y en los deportes, regresa el Vasco Javier Aguirre a un paso de dirigir en el fútbol español.
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0: ¿qué tal? Buenas tardes, muy buenas tardes. Me da mucho gusto saludarlos en este martes 15 de septiembre del 2026. Es una fecha muy especial. Esta noche no solamente celebramos el grito de independencia, celebramos la historia de un pueblo que un día decidió levantar la voz y luchar por su libertad. Fabián Samayoa se encuentra en los controles técnicos, Daniela Grajales en la redacción, Rosso Verovilla Martínez en la dirección de noticias. Soy su servidor y amigo Francisco Javier Figueroa Niño. Como siempre, el saludo, el abrazo a la distancia para mis compañeros que están en turno en cada una de las estaciones que conforman la gran cadena Radio Núcleo. Estamos transmitiendo para todo el mundo a través de nuestras plataformas digitales Facebook, X, Instagram y YouTube, donde nos encontrará como Notinúcleo. Nuestras páginas web www.notinucleo.com y www.radionucleo.com para escucharnos en vivo y encontrar la información que a usted le interesa. Alrededor de 11.000 elementos de seguridad pública participarán en el despliegue en los 124 municipios de Chiapas por las Fiestas Patrias 2026. Vamos con el reporte de Isa Maldonado.
1: Más de 400 elementos de seguridad serán desplegados este 15 y 16 de septiembre en la zona centro de Tuxtla Gutiérrez para vigilar las celebraciones por las fiestas patrias. Con arcos, detectores de metales, perros especializados en explosivos, drones y torres de vigilancia, se desplegará un intenso operativo. El dispositivo forma parte del operativo Fiestas Patrias 2026 y contempla filtros de acceso para quienes acudan al grito de independencia y al concierto de banda MS. Entre las restricciones se encuentra el ingreso con bebidas alcohólicas, armas de fuego o réplicas, objetos punzocortantes, pirotecnia, mochilas y otros artículos considerados de riesgo. A nivel estatal, la Secretaría de Seguridad del Pueblo informó que alrededor de 11.000 elementos participarán en el despliegue en los 124 municipios de Chiapas, con especial atención en puntos donde se prevé una mayor concentración de personas.
2: Estamos preparados para llevar a cabo las operaciones de las fiestas patrias. Vamos a participar la Secretaría de Seguridad del Pueblo con 400 elementos de las diferentes áreas, en donde estarán integrados torres de videovigilancia, drones, un avión no tripulado, vehículos blindados, 10 arcos detectores de metales. Nosotros estaremos encargados de cubrir el primer anillo de seguridad. El 16 también estamos preparados para dar la seguridad durante el desfile. También participaremos nosotros con las Fuerzas Armadas en el desfile conmemorativo del 16 de septiembre.
1: Y en Tuxtla también habrá 8 ambulancias destinadas exclusivamente a la capital y 40 grúas distribuidas en carreteras para atender incidentes vehiculares durante las celebraciones. La vigilancia se extenderá a municipios como Tapachula, Ocosucuautla, Jiquipilas y Villaflores, señalados por las autoridades como zonas con mayor actividad delictiva durante el año. Y aunque no se contemple una ley seca estatal, los operativos de alcoholímetro continuarán hasta las 2 de la mañana. En las carreteras también se aplicará el operativo carrusel con patrullas estatales y federales para controlar la velocidad y prevenir rebases peligrosos. El grito de independencia en Tuxtla Gutiérrez está previsto para las 22 horas y será encabezado por el gobernador Eduardo Ramírez Aguilar. Después de la ceremonia, iniciará el concierto de la banda MS. Mientras tanto, uno de los puntos que permanece bajo atención es el estacionamiento ubicado debajo del Parque Central, donde Protección Civil anunció trabajos de apuntalamiento para reforzar la estructura. Las autoridades insisten a quienes acudan a las celebraciones tomar en cuenta las restricciones de acceso y las indicaciones de seguridad, especialmente por la concentración de personas que se espera durante el grito y el concierto. Para Notinúcleo, Isa Maldonado.
0: Emiten recomendaciones ante los cierres viales en Tuxtla Gutiérrez previo al grito de independencia. Vamos con la información que nos tiene Daniela Grajales.
3: Yeah. Y bueno, llegó el día esperado en septiembre, que es el 15 de septiembre, Día del Grito de Independencia. Muchos mexicanos disfrutan de este día. Muchos se reúnen con la familia para hacer la cena mexicana. Otros más prefieren ir al Parque Central. Y debido a estas actividades, esta fiesta grande para los ciudadanos, le informamos los cierres viales para que tome precauciones aquellos conductores que van a transitar por esta vía desde muy tempranas horas de esta mañana. Pues la avenida central se encuentra cerrada entre la segunda calle Oriente y la primera Poniente. La circulación está siendo desviada hacia la segunda Norte y primera Sur, por lo tanto le sugerimos anticipar su salida si va a cruzar pues toda la ciudad para evitar contratiempos. Tome su tiempo y también utilizar rutas alternas. Estas rutas alternas podrían ser Libramiento Sur y Libramiento Norte como circulación rápida. Aquellas personas que van a asistir a la Plaza Central aquí en Tuxtla Gutiérrez, les informamos que las autoridades de seguridad pues llevan a cabo un protocolo y estará estrictamente prohibido ingresar con bebidas alcohólicas, armas u objetos punzocortantes, así también la pirotecnia y mochilas, también alguna bolsa pequeña, eso sí podrá llevar, donde lleve sus llaves. Artículos pequeños, pero mochilas está prohibido. Y si requiere usted algún apoyo, también reportar alguna emergencia, recuerde que está disponible los números de emergencia, el 911 y el 089. Esto pues dan a conocer las autoridades de seguridad pública para que las fiestas patrias pues sea con saldo blanco. Y también en años anteriores nos ha tocado ver que la llovizna se hace presente, un impermeable pequeño no estaría mal. Se van a prohibir el uso de paraguas y si va a llevar niños, muy atentos con ellos, tómelos de la mano y siempre, siempre tenerlos a la vista. Estas son algunas recomendaciones para que las fiestas patrias terminen con saldo blanco. Muy buenas tardes. Regreso con usted al estudio, don Javier.
0: Bueno, la región Frailesca se encuentra lista para esta noche. Habrá eventos artísticos y culturales en distintos municipios. Vamos en este momento con nuestro corresponsal, Miguel Ángel Castro. Buenas tardes, Frailesca.
4: Toda esta región pues está celebrando las fiestas patrias del pasado 13 de septiembre con diferentes actividades que se han programado en los diferentes municipios que componen esta región. En Villaflores, este 15 de septiembre se va a celebrar con gran entusiasmo, con música, con box, con lucha libre, programa cultural, evento popular y el tradicional grito de independencia encabezado por las autoridades municipales y también la participación de la Banda Pesada de México. Esto es a partir de las 8 de la noche en el Parque Central de Villaflores. También en el municipio de Villacorso está con gran entusiasmo la celebración de las fiestas patrias y este 15 de septiembre también habrán eventos culturales, lucha libre, participación de algunas bandas. Esto será a partir también de las 8 de la noche allá en el municipio de Villacorso. También se programa el miércoles pues desfile en conmemoración de la independencia de México. Es un recorrido que se va a realizar y con gran entusiasmo la gente están acudiendo a los parques tanto de Villaflores como de Villacorso y en otros municipios también que se ha preparado todo esto para el tradicional grito de independencia que se celebra todos los años. Desde la Frailesca para Notinúcleo, Miguel Ángel Castro Martínez.
0: En 1810, en un día como hoy, el cura Miguel Hidalgo y Costilla dio el llamado grito de Dolores en Guanajuato, marcando el inicio del movimiento armado por la independencia de México. Soy Javier Figueroa. Hacemos una pausa, volvemos.
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1: Pero siempre y cuando pues guardemos todas las medidas necesarias para que pues estos días sean de un saldo blanco, que sea para diversión y con sano, sano esparcimiento.
2: Sobre este anuncio, el secretario de Seguridad Municipal de Tapachula, Alejandro Yuch García, informó que habrá un operativo desplegado en toda la ciudad para garantizar la seguridad de las familias que acudirán al grito en el Parque Central y a los festejos. Yuch García hizo un llamado a la cordura y a la responsabilidad para que estas fiestas patrias sean de diversión y sano esparcimiento, por lo que pidió evitar el consumo excesivo del alcohol.
3: Nosotros, la Secretaría de Seguridad Pública, desplegaremos un total de 250 elementos, los cuales pues desde el día de hoy ya están trabajando en las calles. Que sí seamos responsables de las conductas, hagamos conciencia en que de verdad festejamos de manera responsable, de manera adecuada.
2: Cabe recordar que las vialidades cerradas son las de costumbre, la sexta, octava y décima norte, esquina con séptima, quinta y primera poniente. Otro punto de circulación restringida se localiza en la cuarta norte, esquina con quinta poniente, donde únicamente se permite el paso de vehículos que circulan en dirección de norte a sur. Otro de los puntos con restricciones es la central oriente o cruce de centrales, y a la altura de la tercera sur fueron colocados conos preventivos en ambos extremos de la calle, permitiéndose únicamente la circulación por la central norte-sur. Cabe recalcar que el ayuntamiento de Tapachula invita a las familias a vivir estas fiestas patrias con alegría, orgullo e identidad. Desde el Soconusco, para Notinúcleo, Pamela Hernández.
0: Aumenta la contaminación auditiva durante las fiestas patrias. La quema de cohetes y artificios pirotécnicos, los principales detonantes. Vamos con Juan Jesús Toledo.
4: Con la llegada de las celebraciones patrias, los niveles de contaminación acústica en las principales ciudades de Chiapas registran un repunte alarmante. El uso indiscriminado de pirotecnia, el volumen excesivo de música en espacios públicos y comerciales, así como el tráfico vehicular intensificado, ponen en jaque la tranquilidad y la salud auditiva de la población. Ernesto Cundapí, especialista en salud ambiental y colectivos ciudadanos, señalan que si bien las fiestas del Grito de Independencia y el desfile cívico son momentos de algarabía nacional, el ruido generado durante estos días rebasa con creces los límites permitidos por la Organización Mundial de la Salud, convirtiéndose en un problema de salud pública invisible, pero altamente lesivo. Ante este panorama, defensores del medio ambiente hacen un llamado urgente a las autoridades locales para implementar operativos de vigilancia más estrictos, regular el uso desmedido de altoparlantes y concientizar a la ciudadanía sobre la necesidad de celebrar con responsabilidad, recordando que la algarabía patria no debe traducirse en daño a la salud colectiva de las y los chiapanecos.
5: Se tiene mucho esta costumbre de los fuegos pirotécnicos, de los cohetes. En el año, lo que es temporada de Navidad y específicamente septiembre, es donde se sufre más de este tipo de eventos, y específicamente las aves y, digamos, animales domésticos son los que sufren más. A nivel de contaminación, pues sí llegamos a índices de lo que conocemos como las PPM, que son las partes por millón de moléculas atmosféricas, pues en un elevado alto de contaminación, y específicamente, pues digamos, surge este desequilibrio ambiental y sobre todo también estabilidad para algunos organismos.
4: El factor más crítico durante las fiestas patrias es la quema de cohetes o artificios pirotécnicos. De acuerdo con organismos internacionales de salud, una detonación de pirotecnia puede alcanzar de manera repentina hasta los 150 decibeles, un nivel muy por encima del umbral de tolerancia del oído humano, establecido en un máximo de 65 decibeles durante el día. En ciudades como Tuxtla Gutiérrez, San Cristóbal de las Casas y Tapachula, las detonaciones nocturnas se prolongan durante días previos y posteriores al 15 de septiembre, generando afectaciones severas no solo en personas, sino también en el bienestar de la fauna doméstica y silvestre. Informó para Notinúcleo Juan Jesús Toledo.
0: Comerciantes en Tapachula con buenas expectativas en ventas para esta noche. Vamos a regresar una vez más con nuestra compañera Pamela Hernández.
2: Todo está listo en el Parque Central Miguel Hidalgo para celebrar esta noche el Grito de Independencia con la verbena popular, concierto gratuito y operativo de seguridad. La Perla del Soconusco está lista para celebrar esta noche el Grito de Independencia con la presencia de visitantes de Guatemala y la población migrante como cubanos, haitianos, venezolanos que disfrutan ya de las fiestas patrias, pues en México encontraron una nueva forma de vida. Desde San Marcos, Quetzaltenango y la capital guatemalteca, familias enteras cruzaron cruzaron la frontera para vivir la fiesta mexicana, comprar algunos artículos patrios y disfrutar del concierto gratuito. No se diga de las familias tapachultecas que ya están a punto de festejar. Desde temprano los vendedores de banderas, sombreros, matracas y artículos patrios ya se instalaron en los alrededores del parque. Uno de ellos es el señor Adrián Sumuano Zamora, quien lleva cerca de 30 años vendiendo cada septiembre en estas fechas.
6: Primeramente Dios que sí, esperamos que la, vuelvo a repetir, que el clima nos favorezca, esperamos estar hasta las 2, 3 de la mañana a ver el buen espectáculo. El gobierno ha hecho una inversión bonita para arreglar un poquito la ciudad, las decoraciones, tiene un buen grupo, va a estar bonito, va a haber comida, estamos a la orden con toda la mercancía para animar la fiesta. Este es nuestro año 29, el próximo año hacemos 30 años vendiendo esta fiesta pachula y por algo escogimos vender acá, porque gracias a Dios la gente siempre nos ha respondido.
2: Las autoridades municipales confirmaron que el evento está programado para las 9:30 de la noche con el gran concierto y recordaron que no habrá ley seca en Tapachula, por lo que se espera una buena afluencia de familias para dar el grito de Viva México a partir de las 11 de la noche. Cabe mencionar que un despliegue de corporaciones de seguridad se encuentra en la zona para asegurar la vigilancia y la seguridad de las familias tapachultecas. Desde el Soconusco, para Notinúcleo, Pamela Hernández.
0: El Día Internacional de la Democracia se celebra cada 15 de septiembre para promover y defender los principios democráticos en todo el mundo. Hacemos una pausa, regresamos.
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0: 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Bueno, y más información. Limpian las lagunas de la entidad chiapaneca para reactivar la pesca. Vamos con Isa Maldonado.
14: Durante años, comunidades pesqueras de Chiapas han enfrentado el deterioro de los sistemas lagunarios, lo que dificulta la navegación, limita el intercambio de agua con el mar y afecta la disponibilidad de especies para la pesca. La secretaria de Pesca y Acuacultura del pueblo, Judith Torres Vera, señaló que Chiapas cuenta con 10 sistemas lagunarios distribuidos en 11 municipios, que en conjunto abarcan más de 76 mil hectáreas y generan una producción anual de cerca de 30 mil toneladas de pescados y mariscos. Ante este escenario, la dependencia ha identificado al sector pesquero como uno de los que durante años permaneció rezagado, por lo que se han impulsado trabajos de dragado y desasolve para recuperar la funcionalidad de estos cuerpos de agua.
15: Lo primero que estamos haciendo es el desasolve y dragados en los sistemas lagunarios, después de 25 años que no se hacían desasolves y dragados en los sistemas lagunarios, y también estamos abriendo las bocabarras, que las bocabarras por naturaleza en determinado tiempo tienden a cerrarse. Traemos un proyecto integral entre lo que es bocabarras, los ríos, con los hidráulicos. Tenemos grandes aliados como es la Conagua, la Semarnat.
14: El dragado consiste en retirar lodo, arena y otros materiales acumulados en el fondo de lagunas, ríos y canales. Estas labores permiten recuperar la profundidad y el flujo del agua, además de facilitar la navegación de las embarcaciones utilizadas por los pescadores. Torres Vera explicó que los trabajos de desasolve se realizan cada año en los sistemas lagunarios, con el propósito de mantener abiertos los canales naturales, permitir el ingreso de larvas de camarón y favorecer el intercambio de agua entre las lagunas y las mareas.
15: Trabajando para conservar, porque eso va a ayudar mucho el desasolve, para conservar la zona de manglares, porque tenemos la zona de manglares más grandes de Latinoamérica, la tenemos acá en Chiapas, acá Petagua.
14: De acuerdo con la funcionaria, estas obras han mejorado las condiciones para la actividad pesquera y contribuido a reactivar la economía local en las comunidades donde se han realizado. Sin embargo, el problema no se limita a la acumulación de sedimentos. La Secretaría de Pesca y Acuacultura también trabaja en la conservación de los manglares, ecosistemas fundamentales para la reproducción y crianza de diversas especies marinas y que con el paso de los años han perdido parte de su cobertura.
15: En marzo, el 23 de marzo de este año se iniciaron con los desasolves en los sistemas lagunarios. Poco a poco va a ir incrementando la producción tanto de escama como la producción camaronícola. Sí, va a ir aumentando poco a poco.
14: En Chiapas, donde miles de familias tienen en la pesca una fuente de ingresos, mantener comunicados los sistemas lagunarios no solo representa una cuestión de navegación, también permite conservar las condiciones necesarias para que camarones, peces y otras especies puedan reproducirse y llegar a las zonas donde posteriormente son capturados. Para Notinúcleo, Isa Maldonado.
0: Ingredientes tradicionales del estado como el jocote y el chile buscan recuperar su lugar en las cocinas. Vamos con Víctor Pérez.
16: Ingredientes tradicionales de Chiapas como el jocote y los chiles buscan recuperar su lugar en las cocinas y sobre todo llegar a las nuevas generaciones antes de que sus sabores y conocimientos queden en el olvido. A través de una revista gastronómica y cultural, productores buscan concientizar a niños, jóvenes y adultos sobre la importancia de consumir, conocer y preservar los productos que nacen en el campo chiapaneco.
17: Como soy productor igual de jocotes, de chiles, el campo cayó en el olvido. El campesino ha sido rezagado, ha buscado otras maneras de sobrevivir y lo que hacemos nosotros es incentivar al campesino, a la naturaleza, que se cuide sobre todo el medio ambiente.
16: La publicación retoma experiencias desarrolladas desde la pandemia y muestra cómo desde el Centro Cultural Gastronómico distintos ingredientes tradicionales han buscado volver a cobrar vida dentro de la cocina.
17: Se trata de una aventura de todo lo que hemos vivido nosotros desde la pandemia a la fecha, de todo lo que hemos nosotros cómo hemos logrado que estos ingredientes cobren vida nuevamente.
16: El proyecto también pone sobre la mesa uno de los principales retos del campo, el cambio climático, con periodos de lluvia cada vez más complicados para quienes producen estos alimentos.
17: El cambio climático ha estado afectando muchísimo los bajíos, todo, llueve poco y de eso se trata esta revista, de concientizar y de apoyar al campo.
16: La revista actualmente se encuentra disponible de manera física en Chiapa de Corzo, en el Centro Cultural Gastronómico La Cocina de la Tierra, como parte de una iniciativa que busca que las nuevas generaciones conozcan que detrás de cada ingrediente existe una historia, un producto y una tradición que preserva. Para Notinúcleo, Víctor Pérez.
0: En 1821, en un día como hoy, Costa Rica, Guatemala, El Salvador, Honduras y Nicaragua declaran su independencia de España. Son las 15 horas, 3 de la tarde, las 3 de la tarde en punto. Esta es la hora central de México. 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Esta segunda emisión de Notinúcleo. Especialistas llaman a priorizar la detección oportuna del linfoma en la entidad. Juan Jesús Toledo nos informa.
4: En el marco del Día Mundial del Linfoma, especialistas en salud y oncología de Chiapas hicieron un llamado enérgico a la población, al personal médico de primer contacto, para fortalecer la cultura de la prevención y la detección oportuna de este tipo de cáncer hematológico. El linfoma, que se origina en las células clave del sistema inmunológico y se manifiesta principalmente en los ganglios linfáticos, el vaso y la médula ósea, representa uno de los retos médicos más importantes debido a la sutileza con la que se presenta en sus etapas iniciales. Ana Ramírez, hematóloga del Hospital de Especialidades Médicas en la capital chiapaneca, coincide que si bien no existe un método de tamizaje único como ocurre con el cáncer de mama o de próstata, la clave radica en estar alerta a las señales de alarma y acudir con especialistas, hematólogos u oncólogos ante cualquier sospecha para iniciar con un diagnóstico oportuno y poder combatir la enfermedad.
18: El linfoma afecta a pacientes de todas las edades. Afecta a niños, afecta a jóvenes, pero en su mayoría afecta a adultos mayores entre 50 o más de 60 años de edad. Los síntomas principales del linfoma son el crecimiento de los ganglios que se pueden encontrar a nivel del cuello, las axilas, las ingles, la presencia de fiebre, sudoraciones y la pérdida de peso que no está justificada con una dieta o con la realización de ejercicio. Ante estos datos es necesario que el paciente acuda a evaluarse con un médico y para establecer el diagnóstico es necesario realizar una biopsia que consiste en tomar un pedacito del ganglio o en su defecto todo el ganglio para poder revisarlo al microscopio.
4: En entidades con regiones rurales de difícil acceso como Chiapas, el principal obstáculo al que se enfrentan los pacientes es el diagnóstico tardío. Muchas personas atribuyen los primeros síntomas a infecciones cotidianas, fatiga laboral o cuadros gripales mal curados, lo que provoca que los pacientes lleguen a los hospitales de alta especialidad en etapas avanzadas de la enfermedad. Informó para Notinúcleo Juan Jesús Toledo.
0: Más juego y menos pantallas. Escuelas de Chiapas recuperan juguetes tradicionales para fomentar la convivencia. Víctor Pérez nos informa.
19: Frente al creciente uso de celulares, tabletas y videojuegos entre niñas y niños, escuelas de Chiapas están impulsando nuevamente los juguetes tradicionales como el trompo, valero y yoyo, buscando que las nuevas generaciones conozcan estas formas de juego y recuperen espacios de convivencia. Comerciantes dedicados a la venta de artesanías y juguetes tradicionales señalan que en los últimos años era cada vez menos común que los menores llegaran buscando estos productos, al grado de que algunos ya desconocían cómo eran o para qué servían.
20: Que ya se estaba perdiendo. Ya había niños que no sabían de un valero, ni de un trompo, ni de un nada. Ahorita ya lo están fomentando desde kinder, ¿eh?
19: El impulso desde las escuelas también comienza a reflejarse en los pedidos de los padres, quienes buscan conseguir trompos, valeros, yoyos y otros juguetes tradicionales para cumplir con actividades escolares.
20: Los maestros creo que son los que están pidiendo con los padres que les consigan que trompos, que valeros, que yoyos, todo lo tradicional.
19: Para los comerciantes, recuperar estos juegos representa también una oportunidad para que niñas y niños se acerquen a las tradiciones mexicanas y conozcan alternativas de entretenimiento alejadas de las pantallas.
20: Es muy importante porque fomentamos todo lo que hay en México, todas las tradiciones que ya se habían perdido, porque ya se habían perdido. Prefieren un celular principalmente a un juguete.
19: Aunque durante un tiempo la demanda de estos productos disminuyó, el regreso de actividades escolares relacionadas con los juegos tradicionales comienza a generar nuevamente intereses. Para Notinúcleo, Víctor Pérez.
0: En 1829, en un día como hoy, el presidente Vicente Guerrero expide un decreto para abolir la esclavitud. Hacemos una pausa, regresamos.
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3 de la tarde, las 3 de la tarde con 9 minutos en esa segunda emisión de Notinúcleo. Hoy, en su colaboración semanal, el periodista y escritor Alberto Carbot recuerda que mientras México celebra esta noche el grito de independencia y mañana conmemora 216 años del inicio

0: no debe convertirse en un simple trámite de septiembre. Escuchemos pues el comentario de Alberto Carbot.
1: Buenas tardes. Esta noche México celebrará nuevamente el grito de independencia y mañana 16 de septiembre conmemorará oficialmente los 16 años del inicio de la lucha encabezada por Miguel Hidalgo. Habrá ceremonias, desfile cívico-militar y esa presencia de la historia que durante estos días vuelve a ocupar plazas, edificios públicos y conversaciones familiares. Pero septiembre guarda para los mexicanos otra fecha mucho más cercana, una que muchos podemos recordar sin acudir a los libros, porque sabemos exactamente dónde estábamos cuando ocurrió. Debemos estar conscientes de que el próximo sábado se cumplirán 41 años del terremoto del 19 de septiembre de 1985. A las 7:19 de aquella mañana, la Ciudad de México y otras localidades del país comenzaron a descubrir la magnitud de una tragedia para la cual prácticamente no estaban preparados. Edificios derrumbados, hospitales dañados, comunicaciones interrumpidas y miles de muertos que dejaron al descubierto algo que hoy parece difícil imaginar. México carecía entonces de buena parte de los instrumentos de protección civil que hoy forman parte de nuestra vida cotidiana. El gobierno fue rebasado durante las primeras horas y la gente comenzó a organizarse en las calles. Vecinos que nunca se habían visto retiraban escombros con las manos, aparecieron voluntarios donde hacía falta y se formaron aquellas largas cadenas humanas que permitían sacar pedazos de concreto y cascajo, mientras otros trataban de encontrar a quienes permanecían atrapados. Quienes vivimos esos días sabemos que la solidaridad fue extraordinaria, pero también que muchas de aquellas tareas tuvieron que improvisarse porque el país carecía de una infraestructura capaz de responder inmediatamente a una emergencia de semejante magnitud. Luego, después del terremoto, comenzaron a cambiar muchas cosas en el país. Por ejemplo, en mayo de 1986 se estableció el Sistema Nacional de Protección Civil. Más adelante surgió el Centro Nacional de Prevención de Desastres, el SENAPRED, y comenzó luego el desarrollo de un sistema de alerta sísmica que entró en operación experimental en 1991 y posteriormente se convirtió en un servicio público. Hoy conocemos al Sistema de Alerta Sísmica Mexicano como SASMEC. Sus sensores detectan determinados movimientos importantes y permiten enviar avisos hacia distintas ciudades antes de que lleguen las ondas sísmicas más intensas, cuando la distancia respecto del epicentro hace posible disponer de ese tiempo. Son apenas unos segundos, dirán algunos pesimistas, pero para alguien que necesita alejarse de una ventana, suspender una operación médica, detener un elevador en el piso más próximo o colocarse en una zona de menor riesgo, esos segundos pueden representar mucho. El año pasado, México incorporó además el alertamiento masivo mediante teléfonos celulares. El sistema permite enviar un mensaje simultáneo a los aparatos que se encuentran dentro de una zona determinada, sin necesidad de instalar previamente una aplicación. La primera prueba nacional se realizó precisamente durante el simulacro de septiembre de 2025. Hoy, aún para quienes lo vivimos y sobre todo para las nuevas generaciones, resulta difícil comparar aquella mañana de 1985, cuando buena parte de la Ciudad de México quedó incomunicada y paralizada, con este país que hoy afortunadamente puede advertir una emergencia mediante sirenas, altavoces y millones de teléfonos celulares. Sin embargo, hay que decir que el hecho de tener tecnología no significa estar preparados. El próximo sábado 19 de septiembre a las 12 del día, tiempo del centro del país, se realizará el segundo simulacro nacional de 2026. Esta vez habrá 5 hipótesis sísmicas regionales, y para la zona centro se trabajará con un escenario de magnitud 7.7, localizado a 15 kilómetros al sur-suroeste de Tehuacán, Puebla. Y hay una circunstancia particular. Será sábado y eso permitirá que muchas personas realicen el ejercicio desde su casa y no desde una oficina o una escuela, donde generalmente existen responsables de protección civil, señalamientos, rutas conocidas y alguna persona encargada de indicarnos qué hacer. Hay que decir también que en nuestra casa la responsabilidad cambia. Ahí conviene saber en dónde encontrarnos después de un sismo, si la familia estaba separada. También qué salida podemos utilizar, cuál es el lugar de menor riesgo y quién necesita ayuda para desplazarse. Igualmente podemos descubrir algo que parece insignificante hasta que ocurre una emergencia sísmica o un incendio

0: tal como una puerta bloqueada, un mueble que pueda caer o una escalera que creemos conocer y que en medio de la oscuridad deja de resultar tan familiar. Por eso me parece un error convertir el simulacro en una rutina de septiembre. Escuchar la alerta, interrumpir durante unos minutos lo que estamos haciendo y continuar después como si hubiéramos cumplido un trámite, sirve de muy poco, ya que un simulacro solo tiene sentido cuando nos permite descubrir antes lo que puede fallar después. También conviene recordar algo que la ciencia ha explicado muchas veces. Los sismos no pueden predecirse y el mes de septiembre tampoco constituye una temporada especial para que ocurran. La coincidencia de grandes terremotos en fechas cercanas, incluso el mismo día 19 de septiembre, resulta inquietante para cualquiera que haya vivido alguno de ellos, pero no permite saber exactamente cuándo ocurrirá el siguiente. Lo único seguro es que México se encuentra en un territorio sísmicamente activo y que volverá a temblar con fuerza. En 1985 aprendimos muchas de estas cosas después de que los edificios habían caído y las personas caminaban por entre los escombros buscando a sus familiares. Hoy, 41 años después, ya contamos afortunadamente con instituciones, conocimiento científico y sistemas de alertamiento que entonces no existían. Por ello, el próximo sábado 19, podemos comprobar cuánto de todo esto se ha convertido realmente en prevención y cuánto permanece solamente en los protocolos escritos solamente en el aire. Y realmente lo digo muy en serio. Hay que atender estos protocolos de seguridad antisísmicos, porque cuando vuelva a temblar de verdad ya no estaremos ensayando. Cuando tiemble, la próxima vez que esto ocurra, comprobaremos realmente cuánto aprendimos para salvar la integridad de nuestras familias y amigos y cuánto la de nosotros mismos. Buenas tardes, soy Alberto Carbot y este fue mi comentario.
1: Gracias a Alberto Carbot por tu comentario en esta tarde. Vamos ahora con Carla Trujillo. Encabeza el gobernador Eduardo Ramírez la conmemoración de los 202 años de la Federación de Chiapas a México.
2: El gobernador Eduardo Ramírez Aguilar participó en la ceremonia conmemorativa del 202 aniversario de la Federación de Chiapas a México realizada en el Parque Bicentenario de Tuxtla Gutiérrez, en la que se refrendaron el orgullo y la identidad como mexicanos y chiapanecos, y se honró la determinación de Chiapas de unirse libremente a México con unidad y compromiso por el bienestar y la prosperidad. Durante este evento cívico al que asistieron representantes de los poderes legislativo y judicial, así como del Ejército Mexicano, la Marina y la Guardia Nacional, integrantes del Gabinete Legal y Ampliado, autoridades federales, legisladoras y legisladores, y presidentas y presidentes municipales, se llevó a cabo la entrega del bando solemne al municipio de Tapachula y la entonación del himno nacional y el himno a Chiapas. En este acto se dio lectura al bando solemne por el 202 aniversario de la Federación de Chiapas a México y se convocó al pueblo de Chiapas a conmemorar esta fecha con orgullo, conciencia histórica y dignidad. Para Notinúcleo, Carla Trujillo.
1: Bueno, en otros asuntos, ventas en redes sociales, especialistas en materia fiscal advierten que deben estar registrados y acreditar el origen de los ingresos. Vamos con Víctor Pérez.
3: Las ventas por redes sociales o marketplace ya forman parte de la actividad económica de miles de personas, pero detrás de cada transferencia o depósito existe también una obligación fiscal que no debe pasarse por alto. Especialistas en materia fiscal advierten que quienes comercializan productos de manera constante a través de redes sociales deben estar registrados y tener cómo acreditar el origen de sus ingresos y las operaciones realizadas.
4: Muchos de ellos trabajan en la informalidad. No están registrados, no pagan impuestos, sin embargo, sí están obligados.
3: Además, las operaciones realizadas mediante plataformas digitales pueden ser identificadas a través de los movimientos bancarios, por lo que es importante conservar comprobantes, facturas y documentación que permita demostrar qué se compró, qué se vendió y cuánto se obtuvo.
4: Recuerden que el banco tiene que dar información a, no solo al SAT, sino a la UIT, la Unidad de Inteligencia Financiera, lo que es lavado de dinero. Entonces, ellos forzosamente tienen que mandar esa información y puede que la autoridad fiscal por ese lado pueda llegarle y fincarle algún crédito, ¿no?
3: El especialista explicó que quienes realizan ventas a través de redes sociales de manera recurrente, como pequeños emprendimientos que entregan productos en puntos de encuentro, también tienen obligaciones fiscales.
4: Están obligadas, que no lo hagan es otra cosa, pero sí están obligadas. Recordemos que todos, de acuerdo incluso a la Constitución, todos estamos obligados a pagar los impuestos para los gastos de la nación, ¿no? Pero desde ahí viene la obligación. Obviamente, las leyes de la materia también lo obligan, ¿no? Pero todo ingreso que tengas por la enajenación, la compraventa de algún bien, tienes la obligación de pagar un impuesto.
3: Por ello, la recomendación para quienes venden por internet es llevar un registro de sus compras y ventas, conservar comprobantes de las operaciones y declarar los ingresos correspondientes. Para Notinúcleo, Víctor Pérez.
1: A un año de huelga, persiste el paro laboral en el Nacional Monte de Piedad en Chiapas y en el resto del país. Vamos con el apunte de Juan Jesús Toledo.
5: A punto de cumplirse un año del estallamiento de la huelga nacional, las sucursales de Nacional Monte de Piedad en Chiapas y en el resto del país continúan con las cortinas abajo y las banderas rojinegras colocadas en sus entradas. El conflicto laboral inició el 1 de octubre de 2025 y se cumplirá su primer aniversario en medio de tensiones financieras, desgaste para las familias trabajadoras y la incertidumbre de miles de usuarios que mantienen sus prendas empeñadas. Víctor Hugo Martínez Gómez, secretario de sección 20 del Sindicato Nacional del Monte de Piedad en Chiapas, dio a conocer que en un año de este inicio de paro no se han concretado ninguna solución, a pesar de tener meses de negociación con el organismo nacional. El paro estalló por desacuerdos profundos en torno a la revisión del contrato colectivo de trabajo, modificaciones en las condiciones laborales y generales y la negativa del sindicato ante propuestas de reestructuración de plazas por parte del patronato.
6: El motivo es las violaciones a nuestro contrato colectivo de trabajo y que se han llevado a cabo repetidamente y no tenemos una solución hasta el día de hoy. Estamos en la mejor disposición, pero obviamente también queremos respuesta a nuestras exigencias. Y el llamado y la invitación a nuestros clientes es de que sigan confiando en nosotros, que esto es pasajero, que desafortunadamente es una etapa compleja, pero que no dudamos en salir pronto.
5: Al igual que la más de 300 oficinas de la red nacional, las unidades ubicadas en territorio chiapaneco mantienen detenidas sus operaciones de préstamos y resguardo, afectando la economía cotidiana en la base laboral y de los usuarios locales que dependen de este servicio de micro rendimiento. Informó para Notinúcleo Juan Jesús Toledo.
1: En 1854, en un día como hoy, se interpreta por primera vez el himno nacional mexicano en el Teatro Santa Ana de la Ciudad de México. Hacemos una pausa, regresamos.
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18: Entra en su etapa decisiva. Después de 5 encuentros, los Toros de Tijuana aventajan 3-2 a los Olmecas de Tabasco y están al día de hoy a un triunfo de conquistar la LMB. Hoy martes 15 de septiembre, ambas novenas vuelven al terreno para disputar el juego 6 en el Toros Mobile Park, Casa de los Toros. El encuentro comenzará a las 8:35, tiempo del Centro de México. La definición ha tenido resultados contrastantes desde su primer partido. Tabasco abrió la serie con una victoria de 7-1, pero Tijuana respondió en el segundo duelo con una defensiva que produjo 13 carreras para imponerse por 13-2 y emparejar la serie. Para el quinto juego, celebrado el domingo en Villahermosa, Tijuana volvió a inclinar la balanza a su favor. Los Toros se llevaron el partido por 6-5 en un encuentro que tuvo cambios en la pizarra y una remontada espectacular. ¿Qué necesita cada equipo? Con el marcador global de 3-2, los Toros de Tijuana tienen dos oportunidades para conseguir el título, aunque buscarán resolver la serie en este sexto partido. Los Olmecas de Tabasco, bueno, el escenario es distinto. Necesitan ganar el día de hoy para igualar la serie a 3 victorias por equipo y obligar a disputar un séptimo encuentro. Si la serie llega a 7 juegos, se celebrará el miércoles 16 de septiembre también en el Toros Mobile Park a partir de las 8:35 horas del Centro de México. Este partido únicamente se disputaría si Tabasco logra imponerse hoy en el sexto compromiso. La final enfrenta a dos organizaciones con aspiraciones históricas. Los Olmecas buscan su segundo campeonato de la Liga Mexicana de Béisbol después de haberlo conseguido en 1993, mientras que los Toros de Tijuana intentan sumar su tercer título de la pelota de verano en México. Para la afición de Villahermosa, de todo Tabasco, este partido lo puede disfrutar a través de Corporativo Radio Núcleo. Y del plato nos vamos al gol, porque Javier Aguirre podría regresar a los banquillos a nivel de clubes, apenas 2 meses después de dirigir su último partido con la selección mexicana de fútbol. El Valencia busca nuevo entrenador tras la salida de Carlos Corberán. El técnico mexicano aparece entre las principales opciones de la directiva. De acuerdo con la información, Javier Aguirre y José Mendilibar son por ahora los dos candidatos principales para ocupar el banquillo del conjunto de Mestalla. Para Aguirre, la posibilidad representaría un nuevo regreso al fútbol español. En caso de ser el elegido, el mexicano dirigiría a su 7º club en España, después de haber tenido experiencia con Osasuna, Atlético de Madrid, Real Zaragoza, Español, Leganés y Mallorca. Terminamos con información local. La Asociación de Jiu-Jitsu Brasileño, Artes Marciales Mixtas Internacionales y afines invitan a academias, equipos, entrenadores y competidores a formar parte del Tux Open 2026, que se llevará a cabo el próximo sábado 26 de septiembre aquí en Tuxtla Gutiérrez. La competencia contempla las modalidades de MMA, Strickling y Grappling No Gi, con la participación abierta en MMA desde los 8 años, el Strickling desde los 6 y el Grappling No Gi a partir de los 4 años. Las categorías, divisiones, nivel de experiencia, pesos, duración de los combates, técnicas permitidas y protecciones se establecerán de acuerdo al reglamento de Tux Open 2026. El cierre de las inscripciones será este próximo 22 de septiembre. Con el objetivo de procurar enfrentamientos equilibrados, el matchmaker será realizado previamente utilizando información como edad, peso, modalidad, nivel y experiencia competitiva. El pesaje se llevará a cabo el viernes 25 de septiembre de 6 de la tarde a 10 de la noche en Extreme Fight Academy, o bien a partir de las 8:30 del día sábado 26 en las instalaciones del Instituto del Deporte. Hasta aquí los deportes. 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
1: En 1898, en un día como hoy, en el municipio de Tecalitlán, el joven Gaspar Vargas López funda el Mariachi Vargas. Una pausa, regresamos.
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1: Autoridades catearon un inmueble en Tapachula, decomisando droga, armas de fuego, vehículos. Una persona fue detenida. Vamos con nuestro corresponsal Pedro Monzón.
19: La noche de lunes, en un operativo interinstitucional, participaron en una diligencia de cateo autorizado por la autoridad judicial en un inmueble ubicado en el municipio de Tapachula. Derivado de las investigaciones y con el acompañamiento de las autoridades correspondientes, se cumplimentó la orden de cateo, cuyo objetivo fue la búsqueda y localización de narcóticos, dando como resultado la diligencia. Fue detenida una persona identificada como Julio N. y se aseguraron 5 armas de fuego, entre ellas 3 escopetas y 2 fusiles, cartuchos útiles de diferentes calibres, cargadores abastecidos, 2 cañones para escopetas, silenciadores, miras telescópicas, entre otros accesorios de uso exclusivo. En materia de posibles sustancias ilícitas, se reportaron la localización de 21 bolsitas con una sustancia cristalina granulada con características similares al cristal, asimismo 5 bolsitas con hierba verde con características similares a la marihuana y 2 bolsas de nylon que contenían dicha hierba. Asimismo, se aseguraron 18 costales con sosa cáustica, considerada un posible precursor para la elaboración de drogas sintética, además de una granada de gas. Como parte de los indicios asegurados, también se encuentra un GPS, aretes para semovientes, fierros marcadores para ganado, cámaras de videovigilancia, estaciones de radio y comunicación. De igual manera, fueron asegurados 6 vehículos, entre ellos uno con blindaje artesanal, y se informó que la persona detenida, los vehículos y todos los indicios asegurados fueron puestos a disposición de la autoridad competente. Para Notinúcleo, informó Pedro Monzón.
1: Bueno, pues antes de despedirme, permítame enviar mis más sentidos pésames a mis amigos Guillermo Langna Tarén y al profesor Jaime López Liébano allá en Cintalapa de Figueroa por el fallecimiento de nuestro amigo el señor Guillermo Langna Liébano. Falleció a los 82 años de edad. Las condolencias se están recibiendo en la segunda sur, entre segunda y tercera poniente, allá en Cintalapa de Figueroa. Un abrazo solidario a toda su familia. Gracias, gracias a mi compañero Fabián Zamayoa, que estuvo en los controles técnicos, Daniela Grajales en la redacción, Rosa Merovilla Martínez en la dirección de noticias. Soy Francisco Javier Figueroa Niño. Que tenga una excelente tarde. Gracias, hasta mañana.
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1: El día de ayer lunes 14 de septiembre dejó de existir a la edad de 80 años, quien en vida llevó el nombre de la señora Guadalupe Mendoza Rivera. La participan con profunda pena y dolor sus hijos Romeo e Iván Arreola Mendoza, su nuera la señora Tania Jacome Zavala, sus nietos María José Barranco Arreola, Ivana Arreola Escalante y Tiago Arreola Jacome, hermanos y demás familiares. Se les invita a sus amistades para que los acompañen a la velación del cuerpo y a un culto en la iglesia adventista el día de hoy, martes 15 de septiembre a las 4 de la tarde, y posteriormente partirá el cortejo fúnebre al panteón de la colonia Durango de este municipio de Tonalá, Chiapas. El duelo se está recibiendo en la misma colonia Durango. Descanse en paz la señora Guadalupe Mendoza Rivera. Descanse en paz. 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
1: Son las 3 de la tarde con 38 minutos.

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12: Ya las 3 de la tarde con 54 minutos.

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8: En los últimos meses, la zona centro de Tapachula ha experimentado un aumento significativo en el cierre de locales comerciales, lo que genera preocupación entre habitantes y el sector empresarial, al considerar que este fenómeno es un reflejo de las dificultades económicas. Otra de las causas del cierre de más de 50 locales comerciales en este sector son los altos costos de arrendamiento y las bajas ventas registradas en los últimos años, a causa del desplome de compradores guatemaltecos. El panorama es visible en las calles del centro, donde desfilan los letreros de se vende o se renta, en fachadas deterioradas y cortinas abajo de los locales donde antes operaban tiendas de ropa, calzado y abarrotes. La falta de compradores y el encarecimiento para su operación han obligado a decenas de negocios a cerrar definitivamente sus puertas. El centro de la ciudad registra un descenso en la actividad comercial. En este 2026, la racha negativa se ha prolongado más de lo habitual, limitando el flujo de circulante para cumplir con el pago de rentas, impuestos y nóminas. Hasta el siguiente comentario.
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11: Son de las 4 de la tarde, 4 de la tarde con 5 minutos. Les damos la bienvenida a esto que es Explosión Norteña, solo por Extremo 101.5. Mi nombre es Eric Rivelino y es un placer estarlos acompañando en este martesito. Hoy martes, ni te cases ni te embarques. Y de la señal de Extremo no te apartes.
12: No me contes. estás.
11: Porque aparte estamos calentando motores, estamos preparándonos para esta noche mexicana. Hoy 15 de septiembre, ¿dónde van a ir a dar el grito?
12: Como tengo unas cosas que...
11: Ojalá que lleguen, porque luego unos la agarran de temprano y ya para las 11 ya no más nada. Gracias por estar con nosotros, por dejarnos acompañarlos a lo largo de todo el día aquí en la programación de Extremo. A quienes se acaban de unir, llegaron en el momento ideal, porque llegó la hora de Explosión Norteña. Recuerde comunicarse con nosotros a través de la línea telefónica del WhatsApp al 663-0210. Por ahí envíenos un mensajito, una nota de audio, una llamadita, si usted quiere mandar algún saludo, alguna felicitación, solicitar algún tema. Algún tema que lo ponga en modo mexicano, ¿no? Porque esta es nuestra música, esta música viene de nuestras raíces. Y hoy pues es día de celebrar, tenemos fiesta mexicana aquí en la DB. Así que ya lo sabe, comuníquese ahí con nosotros, estamos muy pendientes ahí del mensajero. Y arrancamos, ¿no? A esta hora de la tarde ya buen provecho a quienes todavía andan ahí degustando los sagrados alimentos, a quienes les tocó chambear todavía el día de hoy, ya mero termina la jornada, pero mañana tenemos día inhábil, ¿no? Día de asueto para muchos, para la gran mayoría. Así que con su permiso se pueden dejar ir esta noche, ¿eh? Solo por hoy vale la pena. Hay que aprovechar y para los chavos ahí de la escuela, el megapuente que se armó. ¡Viva México! ¿A poco no?
12: Amigas me acompañan.
11: Y así arrancamos pues esto que es Explosión Norteña. Ya sabes, estamos muy pendientes por aquí esperando su mensaje. Y vamos a iniciar con complacencias, complaciendo hasta allá al Rancho San Antonio que nos han solicitado. Como todos los días, un tema... León, mi casa nueva, ya a las 4 de la tarde con 7 minutos. Empezamos, Explosión Norteña, ¿a poco no?

Escuchamos a Birlán García. Hoy voy a olvidarte, las 4:13.

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4: Es Vagón Chicano, Viernes sin tu amor. Oigan, saludos hasta allá al vecino municipio de Arriaga, al barrio Pemex. Gracias por andarse reportando. ¿A poco no?

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1: Las 4:25, seguimos con más en esta hora de Explosión Norteña. Oigan, mandando el saludo ahí para el amigo Jairo Antonio, como todos los días, ahí en la Cerdán, segunda sección. ¿Qué onda, Jairo? Ya tenía ayer no te reportaste.
2: Esto ya no iba a funcionar.
1: Estamos muy, pero muy pendientes, ¿no? Complaciendo con algo ahí del Rey de la Taquilla, de Julián Álvarez. Se titula Mi Decisión. Lo escuchamos completo y seguimos con más en esta hora de Explosión Norteña a las 4:26. ¿A poco no?

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2: Las 4:35.

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10: Ahí nomás, seguimos con estas intensas para amenizar, como les digo, para ir calentando, ¿no? Calentando la garganta para el grito. Hay que ir practicando, ¿no? Hay que ir practicando. ¿Ya están preparados por ahí con la familia? ¿O a dónde se van a ir? ¿Van a ir a dar su vuelta al parquecito?
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10: Escuchamos a Grupo Pesado. Con eso se titula Humíllate. 15 minutos y ya serán las 5. Son las 4:45.
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0: Econo. 10 minutitos y serán ya las 5 de la tarde. Son las 4:50. Escuchamos a Los Reales del Río 365. Seguimos, eso es Explosión Norteña, ¿a poco no?
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0: Esto fue todo. Gracias por acompañarnos. Nosotros regresamos con más del Zapateado en la próxima emisión de Explosión Norteña.
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La tarde con 5 minutitos, 5 con 5. ¿Qué onda, mi racita hermosa, mi racita bella? ¿Cómo andamos y cómo estamos? En este martesito 15 de septiembre, hoy sí o sí se pega el grito, papá. Ya está el pozole, todavía no. ¿De qué va a ser? ¿Va a ser rojo? ¿Va a ser verde? ¿O de qué? Dígame usted, por favor. ¿Va a llevar rabanito o qué? Dígame, porque ya me está dando hambre. Yo te saludo a la distancia, te mando un fuerte abrazo, tu amigo servidor, Elvis Abel, el bizcocho, diciéndote buenas, pero muy buenas tardes. Y hemos llegado al momento, cuchicuchi, al momento de los agarrones, aruñones y mordidas, las contiendas musicales de Versus. Y ya saben que aquí la que pone el orden y desorden es la ruleta. Así que, ruletita chula y preciosa, dinos con qué vamos a iniciar. Vamos a ver. Ahí va, ahí va, ahí va, ahí va, ahí va. Dice la ruleta que va a ser de... ¡Ay, está bueno!

Vámonos pues con una de banda de Bolón Ping Pong. ¿Cómo que no? Para que ya empecemos el ambiente para el ratito, papá. Así que tenemos nada más y nada menos que en la opción número uno, en la esquina azul, a la banda MS con el tema No Elegí Conocerte.

Ahí está, señoras y señores, nuestra primera contienda de este martesito 15 de septiembre. ¡Ay, papá! Y estamos arrancando con el género de banda. Y tenemos en la opción número 1 a la banda MS, No Elegí Conocerte. Y en la opción número 2, Lec de Luna y la Tracalosa de Monterrey, Supiste Hacerme Mal. Y que dé inicio a la batalla y que ya suene esa campana. A darle lo que no truje, chencha, nada más y nada menos. Ya saben ustedes la dinámica, Tienen que marcar en este preciso momento al 966-663-0210. O si no, mándenme su mensaje de texto o su notita de audio. Que aquí se va a leer y aquí se va a escuchar. ¿Por quién se va a decidir usted? ¿Será la banda MS, No Elegí Conocerte? ¿O será Ey, Dilino, la Tracalosa de Monterrey, Supiste Hacerme Mal?

0: Está, ya tenemos otro punto y es para... ¡Ah, miren nada más! Ya me la empató la contienda, no me había dado cuenta, ¿eh? Tenemos 1-1, un punto para la banda MS, no elegí conocerte, y un punto para Eddie Luna, supiste hacerme mal. Así que esta contienda ya se empató desde muy temprano, ¿eh? Así que usted decide, ¿quién se va a llevar la victoria? ¿Será la banda MS o será Eddie Luna, la Tracalosa de Monterrey, eh? Estamos empatados y estamos arrancando la contienda, así que ¿quién está esperando? Marque ya o mande su mensaje, 966-663-0210, directo a cabina, o si no, mensajito de texto, notita de audio, también puede hacerlo, eh. A ver, terminación 5799, dice MS, ahí está pues, ya le dio la vuelta, 2-1. Estamos a un puntito que la MS suene aquí en Extremo 101.5. A ver. Y dice terminación 96-43, la 1. ¡Ay, papá! 3-1, señoras y señores. Así que no se diga más, no se diga menos. Y vámonos, vámonos a escuchar el tema ganador a cargo de la banda MS. No, no elegí conocerte aquí en Extremo 101.5.
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Ya en este momento, las 5 de la tarde con 23 minutitos, 5:23. Y señoras y señores, vámonos con nuestra próxima contienda. Así que, ruleta, dime de qué va a ser. Vamos a ver, a ver, a ver, a ver. Ahí va la ruleta. Y dice que va a ser...

Ahí está, señoras y señores. Nada más y nada menos, ya nos dijo la ruleta. Vámonos con una de Pok en español. Y traemos en la opción número uno, en la esquina azul, a Jair con Alucinado.

Ahí está la opción número uno, Jair, alucinado. Y vámonos del otro lado, en la esquina roja, opción número 2, viene Tiziano Ferro con Tardes Negras.

0: Ahí está la opción número 2, Tiziano Ferro, Tardes Negras.
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0: Ahí está, señoras y señores, nuestra siguiente contienda, y esta es de Pop en Español, y tenemos en la opción número 1 a Yair con el tema de Alucinado. En la opción número 2, Tiziano Ferro, Tardes Negras, y que dé inicio la batalla y que ya suene esa campana. A darle que es mole de olla, señoras y señores, ya saben ustedes la dinámica, ¿eh? Tienen que marcar en este preciso momento al 966-663-0210. O si no, mándenme ese mensajito de texto, esa notita de audio, ¿eh? ¿Y por quién se decide usted? ¿Será Yair Alucinado? ¿O será Tiziano Ferro, Tardes Negras, en la opción número 2? ¿Qué está esperando? Marque ya o mande el mensaje de texto o la notita de audio. A ver, dice la terminación 50-56, vámonos con la 1. ¡Ay, está pues! Primer punto para Yair con el tema de Alucinado. Y Tiziano Ferro, Tardes Negras. Ah, no, espéreme tantito, ¿qué dijeron? Ya no lo... No, la terminación 13-47 dice la 2. ¡Vámonos, pues! Estamos empatados. Y dice terminación... ¡Ay, mira, pues! 24-35, el buen Lalo dice... Tiziano, nos vamos por la otra porque dicen que está bugotona. Bueno, ¿te vas por Tiziano o qué? ¿A Tiziano no? ¿O no, ni cómo le pones? ¿Cómo voy a saber? Ahí dice Tiziano, no vamos por la otra. O sea, ponle coma, Lalo, en serio. Bueno, te voy a tomar que te vas por Yair, con la de Alucinado. Después no estés ahí quejándote. Así son los americanistas, por Dios. Ahí está, ya estamos, 2 puntos. Yair de Alucinado y Tiziano, Tardes Negras. 1 punto, no, retiro lo dicho. Terminación 51-16 dice la 2. Ah, 66. 51-66 dice la 2. Ahí está, pues, ya estamos empatados 2-2. Estamos solamente a 1 punto. Terminación 44-26 dice la 2. Ahí está, 3-2, le dieron la vuelta. Vamos a ver si es el empate o el doble gane. Bueno, buenas tardes.
3: Cristiano Ferro.
0: Ah, pues ya está, peino para atrás. Ahí está, 4-2 y terminación 20-13 dice una notita de audio. Vamos a escuchar qué nos dice.
4: La número uno, San Francisco Potrerillo,
0: Marco Antonio
4: Calquillo, la número uno.
0: Ya está peinado para atrás, ahí está. La número uno, pero son 5-3, así que señoras y señores, 3 puntos Alucinado, 5 puntos Tardes Negras, así que no se diga más. No se diga menos. Y vámonos a escuchar Tardes Negras aquí en la DB Totalá. Pero primero, escuchamos la identificación oficial y ahorita regresamos aquí en Extremo 101.5.
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7: Las 5:38 minutos, Grupo Frontera nos canta Quédate, bebé, aquí en la DB de Tonalá.
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2: ...1810-2016... ...216 años del inicio de nuestra independencia. La noche del 15 de septiembre de 1810... el cura Miguel Hidalgo y Costilla, en Dolores, Guanajuato, llamó al pueblo a levantarse en armas contra el dominio español. Al repicar la campana de su parroquia, lanzó el llamado Grito de Dolores, momento que marcó el inicio de la Guerra de Independencia. El 16 de septiembre, fecha oficial del inicio de la independencia, un movimiento que duró 11 años. Tras la muerte de Hidalgo en 1811, la lucha continuó con José María Morelos, Vicente Guerrero e Ignacio Allende hasta consumarse en 1821. Hoy, la celebración se divide en dos partes. El 15 de septiembre, por la noche, en todas las plazas del país, se recrea el grito. Autoridades desde la Presidenta de la República en Palacio Nacional, gobernadores hasta los alcaldes de cada municipio, tocan la campana y recitan los nombres de los héroes cerrando con vivas a México. Se trata de una fiesta popular, llena de música, pirotecnia y comida típica. El 16 de septiembre es el acto cívico y formal con desfiles militares y escolares que honran a las Fuerzas Armadas y al pueblo que luchó por la libertad. Hasta el siguiente comentario.
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contienda, lo que nos truje chencha. Y ruleta chule preciosa, ¿de qué va a ser ahora? Vamos a ver de qué nos tocó. Ahí va la ruleta y dice que es de... ¡Ay, está wey! Ahí está, señoras y señores. Ya nos dijo la ruleta de qué nos tocó ahora. Y es nada más y nada menos del género de grupero. Y traemos en la opción número uno, en la esquina azul, nada más que a la agrupación de Los Acosta con el tema Tiene apenas 16.

0: Ahí está la opción número uno, Los Acosta, tiene apenas 16.
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0: Y vámonos del otro lado, en la esquina roja, opción número 2, viene la agrupación Viento y Sol. Últimas noticias.

0: Ahí está, señoras y señores, nuestra siguiente contienda. Y esta es del género grupero, Y tenemos en la opción número 1, nada más que a los Acosta, tiene apenas 16. Opción número 2, últimas noticias de viento y sol, y que dé inicio a la batalla y que ya suene esa campana. Vámonos duro y tendido como el bandido, señores y señores. Ya saben ustedes la dinámica, Tienen que marcar al 966-66-30210 directo cabina. O si no, mándeme ese mensajito de texto o esa notita de audio. A ver qué dice por acá la terminación 7083. Buenas tardes, bendiciones. Última noticia para el don presente. Vámonos pues, ya tenemos primer punto y es para viento y sol. Pero espéreme, terminación 2475 dice, definitivamente los Acostas. Ahí está el buen Lalo, dice los Acosta. Vámonos pues, ya estamos empatados. Un punto para los Acosta, tiene apenas 16 en la opción número 1. Y también un punto para viento y sol en la opción número 2 con últimas noticias. ¿Y usted por cuál se va a decidir? ¿Qué está esperando? Marque ya, mande su mensaje 966-66-30210. A ver, ¿quién anda la línea? ¿Por quién se decide, Vamos a ver. Bueno, bueno.
1: Bueno.
0: ¿Por cuál?
1: Última noticia.
0: Última noticia, ahora pues. Ahí está, tenemos otro punto y es para viento y sol con última noticia. Le han dado la voltereta nada más. Estamos ahora un punto, tiene apenas 16 los Acosta y dos puntos de última noticia de viento y sol. ¿Y usted por cuál se va a decidir? Estamos a uno para empatar los Acosta y a uno para ganar de últimas noticias de viento y sol. Y a ver, dice, espéreme, tranquilo, no me lo muevan tan rápido. Terminación 7995 dice, Ñero, los Acosta, ya está pues Ñero, estamos 2-2. Y terminación 5799 dice, la 1, ¡uy! Le dio la vuelta, empató y le dio la vuelta a los Acostas, así que estamos 3-2 en este momento. Los Acosta tiene apenas 16, 3 puntos. Última noticia de Viento Sol, 2 puntos. Así que no se diga más, no se diga menos. Y espérenme, paz, de un bolón ping-pong llegan todos. 9643 dice Acosta y Tacuatro. Y terminación 4426 dice la 1, 5. Y, ya espérame, estoy contando, Lalo, cómo eres desesperado, cómo te aguanta tu mujer, digo yo. Ahí está, 5-2, así que vámonos a escuchar, tiene apenas 16 con los Acosta, aquí en Extremo 101.5.
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1: 2 minutos serán las 6 de la tarde. Julio Álvarez y su norteño banda nos cantan Rey sin Reina aquí en la DB de Tonalá.
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